0: como en el cielo. Danos hoy nuestro pan de cada día. Perdona nuestras ofensas, como también nosotros perdonamos a los que nos ofenden. No nos dejes caer en tentación y líbranos del mal. Líbranos de todos los males, Señor. Concédenos la paz en nuestros días, para que, ayudados por tu misericordia, vivamos siempre libres de pecado y protegidos de toda perturbación, mientras esperamos la gloriosa venida de nuestro Salvador Jesucristo.
1: Tuyo es el reino, tuyo es el poder y la gloria por siempre, Señor.
0: La oración de la paz que hace la Iglesia, hagámosle para que ya no haya violencia en nuestro laguagrio, en el Ecuador, en el mundo. Señor Jesucristo, que dijiste a tus apóstoles: la paz les dejo, mi paz les doy. No tengas en cuenta nuestros pecados, sino la fe de tu Iglesia, y conforme a tu palabra, concédenos la paz y la unidad. Tú que vives y reinas por los siglos de los siglos.
1: Amén.
0: La paz del Señor esté siempre con todos ustedes.
1: Y con tu espíritu.
0: Démonos un saludito de paz con quien tenemos ahora cerca de nosotros, con quien estamos escuchando la radio.

0: Este es el Cordero de Dios que quita el pecado del mundo. Dichosos ustedes que han sido invitados a esta cena del Señor.
1: Mi casa, pero una palabra tuya bastará para sanarme.
0: El cuerpo y la sangre de Cristo nos guarden para la vida eterna.
1: Amén.

0: LOL.
1: Hola,
0: hola, hola. 1, 2, 3.
1: 1, 2, 3, sí.

0: Oremos. Dios todopoderoso y eterno, que concedes a nuestra condición terrena administrar las realidades divinas, te rogamos que el afecto de nuestra devoción cristiana nos permita tomar parte de tu misma gloria. Por Jesucristo nuestro Señor.
1: Amén.
0: Tomamos asiento un minutito. Vamos un último mensajecito para culminar esta celebración, para bendecir.
2: Señor, hoy queremos dar gracias por estos 24 años de aniversario al servicio de Radio Sucumbíos. Gracias por cada persona que has entregado su tiempo, su esfuerzo y su corazón para continuar con esperanza, para comunicar esperanza, fe y cultura y también solidaridad. Bendice a quienes forman parte de esta misión y permiten que esta radio continúe siendo la luz para todas las comunidades. Voz que quiere voz, dar voz a los que no tienen voz, a todas las familias del Ecuador y del mundo. Que todo lo realizado sea siempre para la gloria y el bien de nuestro pueblo. Amén.
3: Querida comunidad, ya lo habíamos mencionado, pues hoy celebramos con esa alegría y gratitud esos 34 años de vida institucional de Radio Sucumbíos. Ha sido una tradición siempre hacerlo en radio, ¿no? Pues hoy damos un hito histórico, hacerlo en un lugar diferente. ¿Y quién no quita que el siguiente año visitemos otra parroquia? Porque la radio es de eso, de comunidad. Y podemos dirigirnos hacia donde somos, de donde venimos y hacia donde vamos, caminando juntos. Desde qué alegría que hoy nos acompañó Padre Raúl en esta celebración designado por Monseñor Moacir. Él justo estaba de viaje y pues les envía un cordial saludo, muy contento por estos 34 años de vida institucional. A nuestra querida compañera solidaria, a una voz que ha acompañado a muchas miles y miles de familias, llevando información, educación, fe, cultura, música, esperanza en cada rincón de nuestra provincia. Durante todos estos años, Radio Sucumbíos ha sido un puente de unión entre comunidades y ha sido un puente también de reconciliación. Que esa paz, que esa palabra reconciliación no se pierda, jamás, dando espacio a la verdad, al servicio, a los valores humanos y cristianos. Gracias a quienes forman parte de esta gran familia radial. Gracias infinitas por cada niño, niña, joven, adulto, madre, padre, anciano, de comunidades. Todos somos Radio Sucumbíos. Gracias a los periodistas, al equipo de trabajo, a los técnicos, a los colaboradores, a nuestros oyentes que hoy nos escuchan, que día a día hacen posible esta hermosa misión de comunicar. Y que sigan cumpliendo muchos años más. Agradecer al equipo de coro que hoy con esa melodiosa voz nos ha acompañado desde la fe, desde esa misión pastoral, Colegio Pacífico Sembrano, y a sus representantes que hoy también nos acompañan. Felices 34 años, Radio Sucumbíos. ¡Que viva Radio Sucumbíos!
4: ¡Que viva!
3: Que Dios nos bendiga y que sigamos en pie de lucha, en pie de seguir construyendo. Que Radio Sucumbíos resurja más y que cada uno aportemos con un granito para que eso suceda. Y hacerles la cordial invitación a todos los que nos acompañan a un compartir, porque no se queda ahí. Va a haber una rifa de un pollo, y esto es patrocinado por la comunidad. Perfecto, miren, hoy vamos a tener ese premio, así que no se vayan, quédense, porque habrán unas pequeñas sorpresas, un compartir y una rifa solidaria. Entonces, invitados todos. Padre.
0: Recalcando este último mensaje que han dado, de que somos una misión, tenemos que visitarnos, animarnos, que ha sido motivo este aniversario 34 de la radio para venir a esta comunidad y animarle a esta comunidad que se levante, que se integre a la parroquia que corresponda y haga de nuevo viva esta iglesia, influya en construir un mundo más bonito, más justo. Y como decía, ojalá el próximo aniversario la radio vaya a otra parroquia urbana o quién sabe campesina, vaya recorriendo haciendo misión en este motivo. Vea qué bonito, ¿no? Vamos a ponernos de pie. El Señor esté con todos ustedes.
1: Y con tu espíritu.
0: Recibamos la bendición de Dios Todopoderoso. En el nombre del Padre, y del Hijo, y del Espíritu Santo. Que descienda sobre todos ustedes y permanezca para siempre.
1: Amén.
0: Podemos continuar en paz.
1: Demos gracias al Señor. Cantamos a María.

0: Ya son las 19 horas con 17 minutos, las 7 de la noche con 17 minutos. Amigos, estamos finalizando ya la transmisión desde el barrio Abdón Calderón, gracias a los compañeros que estuvieron allá en la celebración de la Eucaristía por los 34 años de vida institucional de Radio Sucumbíos. Mil gracias a quienes se dieron cita allá a la capilla. A quienes nos siguieron por la radio, pues les agradecemos infinitamente. Vamos a continuar con la programación regular de Radio Sucumbíos en este momento. Que todo haya sido compartido con todos ustedes, amigos oyentes. Gracias por esa amable sintonía que nos dispensaron en esta noche, acompañándonos de esta programación que hemos efectuado el día de hoy. Felicidades. Regresamos luego de momentos ya con la programación acostumbrada de Radio Sucumbíos.
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0: Ya son las 20 horas 51 minutos, las 8 de la noche con 51 minutos. Amigos oyentes que están en nuestra sintonía, gracias por acompañarnos en esta noche de viernes, fin de semana. En esta noche tenemos la visita de un amigo que nos acompaña en esta noche, una persona que atiende a la ciudadanía con varias enfermedades. Vamos a saludar con nuestro amigo Cristian Tene, quiropráctico en Radio Sucumbíos. Adelante, buenas noches.
1: Claro que sí, tengan ustedes muy buena.
0: A ver, ahí sí.
1: Hola, hola. Ahí. Hola. ¿Sale? Dos.
0: Bueno, tenemos un inconveniente con el micrófono. Vamos a ver. Hola, hola. Vamos a ver qué sucede para saludar con nuestro amigo. A ver si estamos ahí.
1: Hola, hola. Hola. No, hola. Ahí sí. Claro que sí, tengan ustedes muy buenas noches a todos los oyentes de Radio Sucumbíos. Les damos una cordial invitación a todas las personas, a todos los oyentes de esta radio, a todas las personas pues que nos escuchan. Les damos esta cordial invitación. Quien te saluda, yo soy el quiropráctico Cristian Tene desde la ciudad de Quito. Venimos gracias a las llamadas recibidas, gracias a los mensajes de muchas personas. Nuevamente estamos en esta gran campaña, en esta gran brigada. Les damos esta cordial invitación a todos los oyentes, a todas las personas. Pase la voz a su padre, a su madre, que sufre, padece de estas terribles enfermedades, como es el problema de la cintura, como es el problema de la columna. Tiene a su padre, a su madre que sufre del nervio ciático. Tiene a su padre, a su madre que sufre de las rodillas. Aproveche esta gran campaña, esta gran brigada. Gracias a las personas que ya se han hecho tratar aquí en La Guagrio. Hemos estado atendiendo desde el día lunes. Vamos a terminar el día de mañana, ¿sí? Último día de esta gran campaña de quiropraxia. 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Tal como usted lo viene escuchando en Radio Sucumbíos, hay mucha gente que ya nos escuchan y nos ven por redes sociales, en TikTok. 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
0: No sé si es posible decir cuánto es lo que cuesta la consulta para que la gente sepa.
1: Claro que sí. Por campaña, el chequeo y la consulta es totalmente gratis. 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Ahí le estarán haciendo lo que es el chequeo por medio de máquinas computarizadas. 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En esa campaña estamos ayudando a muchas personas de aquí, del Aguagrio.
0: Bien, entonces, muy bien, ¿alguna última cosita que tenga que decir para despedir la entrevista, por favor?
1: Claro que sí. 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
0: Muy bien, entonces, muchas gracias a nuestro amigo Cristian Tene, que se ha presentado acá en Radio Sucumbíos. 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Son las 20 horas con 59 minutos, las 8 de la noche, 59 minutos. Ya regresamos.
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Ya son las 21 horas con 2 minutos. Las 9 de la noche con 2 minutos. Están en sintonía de Radio Sucumbíos en los 105.3 y 100.5. Gracias a todos los amigos que se mantienen en nuestra sintonía en esta noche. Gracias por estar siempre con nosotros. La música ecuatoriana aquí en su programa estelar Serenata.

Ya son las 21 horas con 5 minutos, 9 de la noche, 5 minutos. En San Pedro de los Cofanes, los saludos cordiales para Margarita Obando y toda su familia. Nos pide un tema de los hermanos Miño Naranjo, Angustia de Vivir. Con mucho gusto le vamos a complacer a nuestra amiga ya, Margarita. Gracias a la sintonía, gracias por acompañarnos.

Seguimos avanzando con más de la buena música ecuatoriana aquí en su programa Serenata. Nos vamos con más saludos hasta Puerto del Carmen, Putumayo, para la familia Ramírez Andrango. También saludos cordiales en Tarapoa para la familia Sánchez Ubidia. Felicidades, gracias por esa sintonía. Me han pedido este tema musical con los Montalbinos. Interrogación.

0: Ya son las 21 horas 12 minutos, las 9 de la noche con 12 minutos, amigos y amigas. Continuamos con la programación de Serenata. Vamos a continuar con más música para ustedes en esta noche.
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21 horas 18 minutos, las 9 de la noche con 18 minutos. Gracias, gracias a los amigos que siguen comunicándose con nosotros. Acá la cabina principal de Radio Sucumbíos. Gracias, felicidades. Desde la madre patria, España, nos llega un mensaje para saludar a la familia Pazmiño Gutiérrez. Esto es en la ciudad del Coca, también en la ciudad de Xuxufindi. Los saludos cordiales para la familia Pazmiño Gutiérrez. Allá desde España envía saludos y recuerdos don José Pazmiño. Y con mucho cariño les invito a escuchar este tema musical. Disfrútelo. ¡Túnez!

Continuamos con más de la buena música en este su programa estelar de Serenata. Gracias a los amigos que siguen en nuestra sintonía. Allá en Pacayacu, saludos cordiales para nuestro amigo Rivera. Gracias por sintonizarnos siempre la programación de Radio Sucumbíos y su programa Serenata. Tema solicitado.

Seguimos avanzando con más música. Algo sucedió por acá, ¿no es cierto? Algo sucedió, pero bueno, nosotros continuamos con más de la buena música ecuatoriana en su programa Serenata.

0: Hermosos temas musicales, amigos oyentes. Son las 21 horas 26 minutos. 9 de la noche con 26 minutos. Nos vamos con saludos cordiales hasta el Batallón de Selva 55 Putumayo. Para el sargento Manuel Mesías Hurtado. A esta hora de la noche sintonizando Radio Sucumbíos. Y nos piden que le dediquemos este tema musical de parte de su amiga Margarita. Ve, aquí está la canción que le dedica.
1: Batallón, atención.
0: Conscrito ecuatoriano.

Las 21 horas con 30 minutos, las 9 de la noche, 30 minutos. 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

Ya son las 21 horas con 35 minutos, las 9 de la noche, 35 minutos. Continuamos con la buena música ecuatoriana en esta noche. Saludos para toda esa gente que nos escúchenlo en la ciudad, en el campo, donde quiera que usted se encuentre, ahí está la señal de Radio Sucumbíos.

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0: Ya son las 22 horas, un minuto, las 10 de la noche con un minuto. Amigos, hemos llegado a la parte final de la programación de Serenata y a la parte final de esta semana, amigos oyentes. Quiero agradecerles infinitamente a todos ustedes por haberme acompañado en esta semana más de labores. Si Dios y la Virgen Santísima lo permite, estaré de regreso el día lunes en la noche. ¡Felicidades! A nombre de Katy Pérez, directora subrogante de la radio, a nombre de Nazario Silva, director de programación, y a nombre de quien les habla, su amigo de siempre, Walter Aquiles Verdesoto, les decimos feliz fin de semana, cuídense mucho, muy buenas noches.
1: ¿Aló? ¿Me puede complacer con otra canción?
2: Ahí no más, le ponemos una pausa al programa. Mañana regresamos con...

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2: Es la hora 22:13.

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1: Es la hora 22:35.
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1: Es la hora 22:52.

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1: Es la hora 23:13.

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2: Es la hora 23:34 minutos.

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Y ya son las 4 de la mañana con 19 minutos. Las 4 de la mañana con 19 minutos, amigos, buenos días. Aquí estamos haciéndoles compañía ya a esta hora de la mañana para llevarle lo que será la transmisión de con nuestro compañero Wilmer Tanguila, que ya se encuentra en el lugar para transmitir la celebración en esta mañana. Así que, amigos, estén pendientes que ya cuando con nuestro compañero nos dé la ya el cambio, pues nosotros estaremos ya pasando la transmisión que será en esta mañana desde la comuna Pumacucha, parece que es, ¿no? Allá donde está nuestro compañero, listos para llevarles a ustedes las incidencias de esta mañana. Así que no se vayan de la sintonía.

Ya son las 4 de la mañana, 23 minutos. 4 de la mañana, 23 minutos. Saludos cordiales a la gente que está en nuestra sintonía. En esta mañana, felicidades, buenos días. A todos y cada uno de ustedes que nos acompañan día tras día, les saludamos muy cordialmente. Felicidades. Buenos días a la gente del campo, a la gente de la ciudad, que ya inicia las labores en este sábado, que ya contamos en el calendario 30 de mayo del año 2026.

0: Ya son las 4 de la mañana con 26 minutos, las 4 de la mañana 26 minutos. Ya estamos en contacto con nuestro compañero Wilmer Tanguila, desde la comuna Cuchapamba. A esta hora de la mañana ya estamos listos, le damos el cambio inmediatamente. Felicidades a los amigos que disfruten la transmisión que vamos a hacer desde Cuchapamba.
1: Juntos a celebrar este año, juntos a vivir, porque hoy día es nuestra historia de lucha como comuna Cuchapamba. La comuna Cuchapamba tiene muchos recorridos, muchas trayectorias en donde cada uno de los líderes ha dejado su huella aquí en este sector. Y cada uno de los líderes han salido a formar en diferentes espacios. La comunidad tiene líderes dirigentes quienes se están representando a nivel parroquial, cantonal y provincial. Por ello, agradecerle a los fundadores quienes escogieron este territorio, quienes valoraron, quienes trabajaron en crear la comuna Cochapamba. Comuna Cochapamba, Cocha, que conocemos como laguna, Pamba, que conocemos como tierra plana. Qué bonito nuestros ancestros hayan escogido este sector. De los dos familias que vinieron desde diferentes sectores, cruzando río abajo del río Guarico, río arriba, aquí han asentado, en cual me enorgullece hablar y decir ante ustedes, Fermín Andy, quien lideró para que esta comunidad se crea, y también Darío Andy, quienes eran nuestros héroes. Para nosotros son héroes, líderes, fundadores, quienes se asentaron aquí en la comunidad. Por ello vamos a aplaudir con orgullo a nuestro aniversario. Fuerte los aplausos, compañeros. Y también, a nombre de la Federación Fonaquice, estamos aquí en calidad de dirigente de fortalecimiento organizativo. Esto es nuestro espacio, nuestra cultura, nuestra costumbre, nuestra escuela de formación, en donde cada niño, cada joven va viendo la cultura, la Wayú Supierna. No es solamente venir, estar con las autoridades, tomar la fotografía. Esto para nosotros es cultura respetada que tiene que visibilizar y estar constantemente en todos los sectores. La cultura para nosotros es vida. La cultura para nosotros es mantener nuestra lengua, sostenernos de los que hablan quichua, de los que fortalecemos parte organizativa. Por ello invito en estas festividades llevar a lo grande, a lo alto, el nombre de la comunidad Cochapamba. ¡Que viva Cochapamba! ¡Yupe Chale!
2: Muchas gracias, mi estimado Felimón, dirigente de la Federación Fonaquice y también pues hijo de acá. Yo creo que eso es muy importante, ¿no? De detallarles nuestras historias, nuestras costumbres, tradiciones de acá de la comuna quichua Cochapamba como nacionalidad quichua, ya que de la Amazonía ecuatoriana. Ya que contamos con la presencia del compañero presidente Profiesta, quien ha hecho lo posible, el esfuerzo, el sacrificio de caminar día tras día para obtener algunos pues de los apoyos que le observamos en esta mañana, y uno de ellos pues acá pues la presencia del municipio del Cantón Lago Agrio con el sonido, de la misma manera con algunos otros temas más. Mi estimado Jofre, presidente de Profiesta, para que también nos des esos saludos a cada uno de quienes estamos aquí presentes. Es un fuerte aplauso, muchas gracias.
3: 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Gracias, compañeros, compañeras, una vez más saludarles a cada uno de ustedes, saludarles a la compañera ingeniera Yoconda, quien viene a visitar a Cuchapamba desde del Ministerio de Turismo. Agradecerle a su equipo de trabajo y, como no, saludarle también al alcalde de nuestro cantón, Abraham Freire Paz, agradecerle una vez más por el apoyo que nos da a nuestra comunidad de Cuchapamba. Saludarles y agradecerle a cada uno de los dirigentes que nos acompañan acá en nuestra comunidad. Desde las 4 de la mañana estamos acá con la guayusa Upiana Pacha. Esta es nuestra cultura. En cada una de las comunidades que estamos llevando en alto, compañeros. Una vez más, invitarles a cada uno de ustedes que hagan partícipe en nuestras festividades de nuestra comunidad. Para no cansarles más, compañeros, muchísimas gracias, compañeros.
2: Ashkapagracho Machillofre, presidente de Profiestas. Seguidamente queremos invitar un poco para, antes de entrar a las intervenciones de las autoridades, saludarles a nuestro Machi Octavio Calapucha del Departamento de Nacionalidades de nuestro Cantón Lago Agrio. Un fuerte aplauso para nuestro Machi Octavio. Viene con dos presentes en esta mañana. Le invitamos a nuestro Wauki, compañero Octavio, para que nos acompañe a la directora de Turismo. Yo creo que ha venido bien uniformado, como quichua mismo, ya que como quichua amazónico. E invitamos al profesor Francisco Andy, líder de acá de la comunidad Cochapamba, en donde queremos detallar en unos 10 o 5 minutitos la introducción que nos dio a conocer nuestro compañero Filimón, el por qué Cuchapamba cumple los 59 años y 49 años de vida jurídica y el por qué Cuchapamba está ubicado en este sector, antes provincia de Napo, Cantón Putumayo, hoy Parroquia Santa Cecilia, Cantón Lago Agrio y provincia de Sucumbíos. Vamos a recibir a nuestro Machi Francisco para que nos detalle y dé a conocer sobre el por qué está denominado Cuchapamba. Chamo y Machi Francisco. Va que para dar agua a
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5: 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Bueno, un saludo cordial a todos ustedes. 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Good morning. Bueno, igual forma, una vez más, saludarles a todos ustedes. La presencia de ustedes aquí, especialmente autoridades que nos acompañan, siempre está activo Radio Sucumbíos. Anki Sucumbíos, las mujeres. Ustedes saben que la comuna Cuchapamba actualmente seguirá. Mientras Diosito nos acompañe, nos da vida, va a continuar. Quizás dando ejemplo a los demás comunidades que no lo hacen de esta manera. Por ende, felicitarles a los compañeros que nos acompañan. Este ejemplo va a ser generación en generación. Quizás dando ejemplo a nuestros hijos, hijas, manteniendo nuestra cultura. Esta decisión quizás ahora como que mejoramos, ¿no? Innovamos la vida ancestral, demostrando aquí de frente, ¿sí? Quizás dando ejemplo, vuelvo, repito, a nuestros hijos, hijas, para que mantengan nuestra cultura, nuestra tradición. Especialmente con nuestra vestimenta, ¿no? De pronto, ustedes saben que actualmente nuestros hijos, hijas, ya no quieren coger, ¿no? Acoplar nuestra cultura. Por ende, por favor, compañeros, compañeras, padres y madres de familia, desde la casa, en la casa, enseñemos desde pequeños. Nuestra lengua ya se está perdiendo. ¿No es cierto? De aquí unos 10, 20 años, a lo mejor no vamos a ver así. Por ende, nosotros acá queremos que mantengamos vida nuestra cultura, nuestra habla con el tiempo. 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Entonces, por favor, ñukanchi yayakuna, nuestros padres, como mencionó Filimón. Sí, un poquito yendo allá, mi papá Fermín Camilo Andiliqui era el personaje que vino primero aquí en la década de 50-60. Él estaba acá. Hablando un poquito del personaje, él con los hermanos o los familiares vivían sirviendo al patrón. Ya cansado, según contaba él, que como era también, por ejemplo, mi papá era sabio, era chamán, le iba pues cuando necesitaban a hacer bien, a veces se emborrachaba y no iba al trabajo. O sea que antes trabajaban es por una necesidad, por ejemplo, no tenía ropa, le daba el patrón la ropa, pero por el valor de ropaje tenía que servir trabajando. Él le faltó unos días, decían por el falta que cometía, que hacía, o por la deuda que no cumplía, ese patrón le vendió a otro patrón, según contaba él, que le vendió a Nueva Roca Fuerte, a un patrón de allá abajo. Ya cansado de eso, dijo, ya no voy a trabajar para el patrón. Como miró algo bueno, voy a buscar unas buenas tierras, él pensó, él solo. Según decía que venía Ya sabemos, como ya contó el compañero, desde Ansu, somos de allá nosotros, de Ansu, provincia de Napo, Tena, desde ahí. Viene a quedarse en el río Coca, ahí, como que los colombianos venían por pica, tenían pica por Puerto Libre y bajaban por aquí, justo en el puerto que estamos ahora, por el batallón militar, había camino que se iba para allá, por Barardero, decía según, por Papayú, por ese sector había un camino, ¿ya? Entonces iban los colombianos teniendo su mercadería, a vender a Coca, porque ciudad de Coca hay único pueblos que había allá, por aquí no había pueblo, ¿ya? Entonces iban a vender mercadería allá, a lo mejor llevaban coca también, ¿no? Por ese droga. Entonces, por ende ponen pueblo de Coca, ¿no? Coca, viene de cocaína, ¿ya? Entonces dijo, ha venido él solo, como había camino, venía, decía que solamente en estos lugares vivían los compañeros machis, cofanes, ¿ya? Cofanes vivían en estos lugares. Según contaba que aquí hay un familiar de la nacionalidad de Cofán. Se quedó aquí una familia, que era Pedro Vargas, la mujer Macaria Aguinda. Entonces, él quedó aquí. Él es que contaba diciendo que aquí había gente, o sea, cofanes, posicionada en este lugar. Entonces, ¿por qué se han ido? Él ha venido a ver y ha regresado. Y ahí todavía no había la compañía aquí. Después de un tiempo, como andaban, decías que conversaban que ya viene la compañía. Entonces, ¿qué dijo el man? Se ha ido vuelta a comunicar a los hermanos. No, aquí ya vengo viendo que es buena tierra. Hay caza y pesca en grandes cantidades. Se va a avisar a los hermanos y viene con toda la familia. Un hermano, Delfín, él se queda, ¿no? Yo no me muevo de aquí porque mis padres se murieron aquí y voy a quedarme aquí, no me muevo. Va a seguir sirviendo al patrón. Él se ha quedado. Y vienen los tres hermanos y con sus familiares. Bueno, Fermín, Darío, Honorio Valerio, César Dagua, Ernesto Andy, Stanley Cochimbo. Ellos siempre estaban ahí, conglomerados, familia. Ese bloque ya vienen acá. Bueno, más antes ha quedado ahí en Río Coca, ha estado algunos años, ahí se muere una hermana y ahí ha quedado.
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1: Ya solamente faltan 12 minutos para las 5 de la mañana, 12 minutos y las 5 de la mañana. Nos conectamos nuevamente con la comuna Cuchapamba, donde está celebrando sus 59 años de vida organizativa.
2: Dice a los chinos allá lo que la vida de ellos hayan escuchado comentar a él, decían comunistas es vivir mal, pues. O sea, no hay control. Se convive con todos, ¿ya? Aumentar como animales. Esa idea pensaron ellos, él más que todo, mi papá. ¿Qué pasó eso? Dijo, no queremos. Pero los dos profesores animaron a que vivir organizado es bueno. Entonces, ahí empieza la organización, compañeros, ya con documentos, todo eso, se nombraron. Yo me acuerdo que es en esa etapa, tan bien, no me acuerdo, será que con mi primo finado Bolívar o Agustín, parece que es el primer presidente. Ya, uno de los dos creo que fue el primer presidente. Y ahí en una reunión hablan que vamos a poner un nombre de la organización. Decían en una asamblea, yo me acuerdo que estaban discutiendo, ahí analizando, vienen, dicen que vamos a poner Guacamayos a la organización. Guacamayos vamos a poner, ya está aprobado. Pero antes de la, ya de poner de acuerdo, y el compañero profesor, el profesor que trabajaba en Guacamayos, más antes han tenido la asamblea. No, ese nombre de Guacamayo vamos a poner. ¿Por qué buscaron ese Guacamayo? Porque aquí había ese ave Guacamayo. Abundaba ese ave aquí. Y aumentaban acá donde lo Moretal, en esa mata aumentaba antes. Entonces decían, vamos a poner ese nombre de Guacamayos. Y justo los manes, los de Guacamayos, ganan con ese nombre a Cuchapamba. ¿Y qué dijeron? La misma gente dijo, no, ya nos ganaron, vamos a buscar otro nombre. Y ponen el nombre de Cuchapamba. Aquí hay una laguna, ¿por qué no vamos a poner ese nombre? Ya la gente dijo, ya ganó con nombre de Cuchapamba, porque aquí hay una laguna. Esa laguna también se dice a esa laguna que se caminaba, verán, una, por ejemplo, digamos ancestralmente ese cuento de la boa Atacapi. Ese Atacapi es boa grande y que

0: con unos hierbas en las espaldas que tenía, pues Atacapi Amaru. Cuando iban a pescar, ese laguna, ¿quién le encontró? Esa laguna le encontró el papá de, acá está mi sobrino Héctor, el papá le encontró a esa laguna. Como era también, no sé cómo era el, ese Masha, era cazador, pues. Va siguiendo a la danta, tapir. Va siguiendo, les voy a matar al tapir. Sigue, y justo va llegando a nadarse ahí en esa laguna, ese danta. Y ahí le encuentra esa laguna. Y justo que esa laguna es que estaba antes abierta, abierta. Y ahí es que era como una islita, cuando iba a pescar, iba saliendo a moverse. ¿Ya? Entonces era esa laguna, pero esa laguna, ya les digo, vuelvo, repito, yendo un poquito más allá mismo, ponen a ese nombre porque hay una laguna, como dijo Filimón, tenemos tierra también plana, allá vamos, ¿no? ¿Para qué? ¿Cómo está esa, el nombre de Cuchapam? Entonces le ponen a ese nombre, como dijo al sobrino, laguna, Cucha, ¿no? Pamba es la tierra plana. O podemos referir también laguna plana, Cucha Pamba, laguna plana. Allá vamos. Entonces, esos compañeros y compañeras, un poquito, yendo un poquito ahí, ya por los años de 72 para acá, con lo que ya se creó la escuelita, desde allá aumentamos ya el proceso de trabajo organizativa. Y en el año 77 ya es jurídicamente la comunidad de Cuchapamba, ¿no? Esa es un poquito historia que le reflejo. Ya le digo, si hablamos detalladamente, cogerá unos 2, 3, 4 horas ahí, hable, porque aquí, de aquí, yo creo que mi viejo, viendo que había, o sea, nuestros viejos trabajaron esa pista de aterrizaje de aquí del batallón que existe. Nuestros viejos trabajaron la pista. Y decía que ahí en ese tiempo había ese animalito chicharra que dicen, abundaba aquí como avispa. ¿Ya? Y así trabajaron la pista. Vio, no sé cómo era mi viejo, de aquí se fue también, ¿no? No se quedó aquí. Y se fue para abajo por Cuyabeno. Aquí decía, aquí a mis hijos van a enseñar mala costumbre de los ahuayactas, no sé qué decía. Él no quería mandar ni a la escuela, verá. Peor al batallón, a hacer servir a la patria. No, no les quería, porque aquí ustedes van a aprender mal. O sea, esa era la idea y nos llevó más para abajo, al Cuyabeno. En sector de Cuchisla se fue a posicionarse el viejo. Pero con toda la familia, pero los hermanos ahí, con él era curaca, como quien se dice, como capataz. Las palabras de él tenían que cumplir, y lo que iba, llevaba a todos, haciendo unas canoas grandotas, con todos los galinas, los chanchos, perros, con todo iban para allá. Y en sector de Cuch Isla, por Cuyabeno. El domingo allá nació, el domingo, mi hermano. Él es de ahí, pues, de Cuyabeno. Viendo que no había, pues, siquiera, a ver, ¿cómo? ¿Cuánto sería? Unos 2 años ahí gastado allá. Viendo que no había movimiento para vender los productos, se necesitaba llevar a Cuyabeno más abajo. Y era muy difícil. No, dijo, vamos a venir acá mismo. Este señor trae, con todos viene vuelta acá. Y se posiciona en Río Pusino. Ahí ya había gente, pues por donde quiera, ya tenían sus terrenos, sus dueños, y la gente venía ya como que había pista, ya venían en avión también, desde Puyo, por ahí venían, desde ahí. ¿Y qué pasa ahí en Pucino? Les llama a la hermana que es Paz Descanse, mi tía Lola. Ahí él quedó, ahí están los familiares, vea, ahí es Rumi Urco, ahí, los manes, los familiares. Ahí se quedaron, ahí viven. Esa es la historia, compañeros y compañeras. La escuelita, hablando pues un poco, también tiene historia. Yo ya le dije que yo estudié también primeros pasos en la escuela hispana del otro lado. Esa escuelita se llamaba Pérez Guerrero, ahí estudié. A los 8, 9 años estaba en preparatoria yo. Ya. Preparatoria, a los Rucuyaya ya. Y cuando ya tenía, a ver, en primero, segundo ya estudié aquí ya. En la hicieron una casita apoyada por los misioneros, todo eso hicieron ya. Y Belisario, ahí está el Belisario, ya vino el compa Belisario. Rucuyaya estamos ya. Y él, en esa primera aulita que está al rincón, él terminó ahí, como quiera, piso bueno y toda esa cosa. Yo no, pues el material del medio, hermano, ahí estudié yo. Y mis viejos eran monolingües, no sabían hablar castellano. Y yo era él, pues. O sea, yo era monolingüe, no entendía castellano. Yo cuando entré a la escuela, a los 9 años, a la escuela, o sea, así escuchaba bien, pues. Pero no podía, ¿qué dirán, pues? Ahí el profesor decía, hablar castellano tienes que aprender primero las vocales. Ahí está el castellano. Yo no entendía, digo, era monolingüe, pues. Quicho era, ñukashimi, quicho, ñukanchimi. Eso era. Y ahí en la escuela aprendí. Pero ahora, desde vientre de la madre, ya vienen aprendiendo, pero no quieren estar al frente. A veces tienen miedo, o no sé qué. ¿Qué pasa? A veces ni siquiera quieren ser directivas, dirigentes. Hablan, expresan bien el castellano, pero no quieren participar. Ánimo, enseñemos también para que sean mejores. Aquí vamos a estar, aquí.
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5: Foise, Foquise y Fonaquise. Mi distinguido Pascualito, Ñucanchi Hachi, Ñucatío, Shamui, Pascualito, para que nos acompañe también en la silla de las autoridades. Un fuerte aplauso a Pascualito, uno de los personajes, Runa Abogado, quien también nos ha echado la mano para que nuestro estatuto y reglamento estése al día. Con esto, pues, queremos invitarles a nuestra distinguida Magíster Yoconda Ayo, que visita desde el Departamento de Turismo. Ella fue docente, ella también fue profesor, maestra en la unidad educativa NAPO. Los napenses, yo creo que lo recordamos, y actualmente pues está en la dirección de turismo de nuestro cantón Lago Agrio. Un fuerte aplauso. Eso, muchas gracias, mi estimada.
6: Alipuncha Mashikunas. Muy buenos días con cada uno de los presentes. En nombre de nuestro señor alcalde, el ingeniero Abraham Freire Paz, de su esposa, la ingeniera Elena Tituana, queremos hacerle llegar la felicitación a esta comuna de Cochapamba. Realmente nos sentimos muy agradecidos por la invitación de poder compartir, de poder conocer la historia de este lugar tan bonito. Gracias al profe también por habernos dado esa reseña de cómo se formó y por reconocer el trabajo de aquellos quienes llegaron a esta tierra y empezaron a trabajar para que ahora sea esta comuna de Cochapamba. Gracias también al compañero Joffre, el presidente de las Profiestas, con quienes hemos estado también organizando el apoyo por parte de la alcaldía para que se puedan dar estos eventos que ustedes han organizado. Saludar también al presidente de la comuna y a cada uno de las autoridades que están acompañando, ¿no? A la reina también, al doctor Paredes. Y para mí, en realidad, es una felicidad el poder estar en diferentes espacios en los cuales siempre encontramos personas conocidas, ¿no? Si bien es cierto, ya lo dijo el compañero, como maestra, como docente, nosotros también estamos encargados de enseñar a nuestros alumnos, así como los padres, a sus hijos, acerca de la cultura. El mantener la cultura, el mantener su lengua madre, es importante. Entonces, recalcar nuevamente esas palabras que ya dijeron los compañeros con anterioridad, de que como comunidad ustedes sigan manteniendo esta cultura, como el evento de hoy de la Guayusaupina, y también pues el trabajo que realizan cada uno de ustedes en la comunidad, el trabajo con sus hijos y demás. Sin más, y agradecer también al equipo de turismo que nos está acompañando en esta mañana, les felicitamos una vez más y esperamos que este año que están cumpliendo más, que son los 49 años y 59 años también del trabajo en conjunto, lo pasen de lo mejor, ¿no? Entonces, felicitaciones y que viva Cochapamba.
5: Thank you. Ella fue docente de inglés, siento que sabe dominar bastante el inglés.
2: 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Provincial. De la zona aquí se tuvo que ir a la cuestión. Chanacapi, Conanca, Caibicharinche, Mashi, Yucanchi, Yaya, Padre.
7: Cada uno de ustedes, y yo soy el Padre Américo, los que no me conocen, soy el coordinador de la pastoral indígena en este vicariato, es decir, represento la iglesia. Así como decían ustedes, nuestro compromiso es colaborar también con el crecimiento espiritual de las comunidades. Es también apoyar la formación integral de las comunidades. Es también apoyar en sus procesos administrativos. Por eso hoy también pues, he decidido estar acá para acompañar esta celebración. Que es un momento también para dar gracias a Dios. Todo lo que hacemos en la vida es porque Dios mismo nos concede la gracia de hacerlo. Y todo lo que somos y tenemos es porque Dios mismo nos permite tenerlo. Así que vivimos nuestra vida felices y contentos, así también será nuestra recompensa en la vida eterna. Ese es el trabajo de la iglesia, hacer presente el amor de Dios, la presencia de Dios, la presencia que también nosotros merecemos una vida digna. Por eso, en el nombre de la iglesia, de este vicariato, quiero acompañar estas fiestas y felicitar también ese 59 años de creación y los 49 años de vida jurídica. Y nuestro llamado siempre como iglesia es hacer que Dios sea realmente y esté realmente en la familia de cada uno de nosotros. Por eso siempre acompañamos con los sacramentos, con la celebración de las santas misas y también con estos momentos de celebraciones culturales. Hacemos promoción de la vida espiritual y hacemos promoción también de las culturas de todas las comunidades. Pagracho y Pachami.
5: Pagracho y Ayapagre. Bueno, saludarles a los animadores también de acá de Pastoral Indígena y también de la Iglesia Comunitaria, compañero Francisco, no sé si está por acá, compañero Reinaldo. Saludarles también a don Javier, parte también de esta Iglesia Comunitaria, quienes encaminan en los diferentes sectores de acá de nuestra provincia. Queremos invitarles también, de paso, pues, recibirles agradeciendo también de corazón a nuestro Mashi doctor. No sé si ya se sirvió la guayusita. Está activo, listo. Pasará nomás la guayusita porque la guayusa se sirve a las 4 de la mañana, pero estamos atrasando. Por eso creo que está preocupado el compañero Héctor, porque él se sirve la guayusa a las 3:50, a las 3 y media, o 3 en punto. 3 y media, listo. Con el aplauso de ustedes vamos a recibir a nuestro Mashi Hernán, que también está presente en este espacio para compartir en esta guayusada y de paso también nos dé palabritas de aliento, de fortaleza a nuestra comunidad. Mi estimado doctor, bienvenido y un fuerte aplauso.
8: Alipuncha. Bueno, muy buenos días. Un poquito voy a agradecer a Francisco por la historia. Tuve la suerte de ser compañero también de él de clases acá al otro lado del Aguarico. Soy contemporáneo, soy un vecino, soy un amigo. Mi nombre es Hernán Paredes. Yo quiero felicitar a esta comunidad por cumplir ya 59 años. Estamos al mismo año que nuestra parroquia Santa Cecilia y jurídicamente son 49. Decirles pues que el día de hoy disfrutemos felicitarle al comité de fiesta, porque yo veo desde hace 3 semanas ya estaban trabajando, están operativos, como decimos. Felicitarles y esperando que con la bendición de Dios, con la bendición de todos, sea el día de hoy un digno día que nos merecemos celebrar este aniversario más. Muchas gracias.
5: Muchas gracias, mi estimado doctor. De la misma manera, invitarles a nuestro macho Octavio Calapucha, del Departamento de Nacionalidades de acá de nuestro cantón, presente también, y de paso llegó con unos regalos. Un fuerte aplauso.
9: Alipuncha, Mashi Félix, y ay a Dios, bendiciones Cachina, Cuchilla, Caibi, Tanguna, Atun, Raimira, Ñaupagma, Apangara, Ochanguichi, Caipunchape, Chinagara, Ashka Cuchiwa, Chamushkani, Tangunara, 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De todo corazón, a nombre de la Oficina de Nacionalidades y Pueblo Afro de la Alcaldía del Cantón Lago Agrio, hago llegar este cordial saludo de corazón y saludar de antemano al amigo Jofre, que es presidente de Profiestas, al señor César Andy, presidente de la comuna Cochapamba, a la señorita Ñusta Huarmi, a la señora presidenta Huarmi Huangurina de esta comuna, a la magíster Yoconda Ayo, directora de turismo, quien está trabajando conjuntamente con el señor alcalde en el tema de rescate cultural, en el tema de apoyo social, y eso es lo más importante. Ingeniera Yoconda, lleve ese mensaje al señor alcalde, que las comunidades necesitan el apoyo de las autoridades, y confiamos en el señor alcalde, confiamos en la ingeniera Elena, que es lo más importante, rescatar nuestras costumbres, nuestras tradiciones, así como dijo nuestro estimado licenciado, que muchas de las veces la juventud, la niñez, estamos olvidando lo que es nuestra vestimenta, lo que es nuestra habla y lo que es nuestra comida tradicional, especialmente la guayusa. Ahora se levanta a las 7 de la mañana, digan, la juventud de hoy. Así que depende de los padres, de las mamás, para que a sus hijos, a los jóvenes, enseñen en brindar la guayusa desde las 3:30, acá como dijo nuestro amigo. Eso es lo más importante. Yo pues he venido acá gracias a la invitación de nuestro presidente Jofre, de nuestro Mashi Félix, que siempre está pendiente en estar en las comunidades dando ese informe, esa comunicación hacia la culta ciudadanía de nuestro cantón, de nuestra provincia y del país. Y también felicitar a los medios de comunicación. Acá tenemos a la radio Sucumbíos, que siempre están pendientes informando de nuestras tradiciones, esperando que en esta mañana, tanto en el día, tanto en la noche, disfruten con amor, con disciplina, con respeto y con mucha humildad. Y también felicitar a las señoritas candidatas, ya que una de ellas será nuestra Ñusta Huarmi. Y también la que gane, pues acá tenemos a nuestra directora de turismo, para que coordinen, y asimismo en mi persona. Yo no soy político, vengo de corazón. He dicho a Mashi Félix que he traído dos presentes para la señorita Virreina, para la señorita que va a ocupar el tercer lugar, y también con unos dulces para las cocineras, que ellas sufren bastante, que ya le voy a entregar a la madrecita de Huarmi Huangurina. ¡Que viva Comuna Cochabamba! ¡Chupunchagama!
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10: 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compañero una participa naucho más bien felicitarle a los jóvenes hombres y mujeres compañeros y compañeras quienes estamos acá con mucho cariño, como alguien decía, con mucho cariño, con mucho orgullo también, porque esta comuna suena a nivel nacional, internacional, ¿no? Como una, yo siempre no quiero hablar como una Cochabamba, ¿no? Pero así le han puesto en el registro oficial. El propio nombre es Cochabamba para nosotros, para el quichua hablante. No hay la O para decir Cochabamba, ¿sí o no? Sino Cochabamba, pero toca hablar así porque está en el registro oficial. Cochabamba, ya lo explicaron eso. Así es que, compañeros y compañeras, muy buenos días. Saludarles a todos los compañeros y las autoridades que nos acompañan. Siempre estamos dispuestos para participar, colaborar en lo que se pueda. Y agradecer a los que también están colaborando para que estas festividades se lleven de la manera más adecuada, para que todos estemos contentos, alegres, para festejar. Alguien ya lo dijo con mucho respeto, con mucha humildad. Entre nosotros este espacio es para dialogar, para hacerse más amigos con otras comunidades que vienen también invitados. Eso es importante, esa es la relación que tenemos nosotros, las comunidades. Algo decía cuando tío decía de la comunidad, sonaba como comunismo, ¿no? Ese tiempo, sí, mi abuelo no le gustó esa palabra, comunidad, suena como comunismo. Ahora sí vamos a convivir mismo entre familias, o sea, procrear más hijos, pero entre familias, como que así se escuchaba. Pero eso no es así, compañeros y compañeras, más bien nos permite estar en unidad, en solidaridad, desarrollar nuestras actividades comunitarias, compartir. Eso es lo mejor, porque a veces en la política se habla de capitalismo y socialismo, ¿no? Pues hay que diferenciar. Los capitalistas, ¿cuándo van a pensar de los pobres?
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3: Y ya son las 5 de la mañana con 28 minutos, 5:28, regresamos con la conexión desde Cuchapamba.
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5: Cinco de la mañana con 33 minutos, 5 de la mañana con 33 minutos, amigos, amigas. Estamos ya en la parte recta final de nuestra programación de Hatari Shunchik y Alegre Despertar. Hoy, a esta hora de la mañana, nos encontramos desde la comuna Cuchapamba Ancestral, desde el sur de la parroquia Santa Cecilia, del cantón Lago Agrio de la provincia de Sucumbíos. Amigos, amigas, estamos nosotros aquí acompañándonos, como siempre, todas las comunidades lo vienen realizando este tipo de actividades desde las 4 de la mañana, la toma ancestral de Guayusa al inicio de sus festividades, al inicio de cada evento cultural donde realizan en diferentes comunidades, en diferentes nacionalidades. Por ende, pues nosotros, como siempre, Radio Sucumbíos siempre está predispuesto para compartir, estar junto con la vida de los pueblos. Así es que saludos cordiales, amigos, amigas, y nosotros estamos aquí siempre activamente visibilizando. De esta manera, pues ya estamos en la intervención del abogado Pascualito Tapuy, quien también está dando a conocer unas pequeñas historias, unas recomendaciones durante el lapso de la socialización de todas las comunidades que donde él recorrió, y una pequeña experiencia está compartiendo y saludando a toda la gente en estas festividades. Así es que en esta ceremonia de la toma de Guayusa, en honor a sus homenajes de su aniversario de la comuna Cuchapamba. Así es que saludos cordiales, amigos, amigas, ya dentro de instantes, minutos, ya compartirán lo que es Camachina, la purificación de la ortigada, la puesta de tabaco y un fin de cosas. Por acá tenemos, ahí donde ustedes lo ven, ahí en esas puntas de esos palos secos o en las ramitas secas, tienen ahí un gajo de guayusa. Igual forma, allá tenemos, por ahí creo que está otro material más. Más atrás está una, unas piolas o unas ligas para tejer shigra, y allá en cada uno de esos stands o en esas ramitas secas lo tienen ya colgado sus actividades o sus materiales para poder preparar desde las 4 de la mañana como lo hacían nuestros abuelos. Así es que saludos cordiales, amigos, amigas, y bueno, por allá todavía siguen brindando guayusita por acá.
4: Desarrollados que decimos nosotros, ellos son los que dominan, los que quieren dominar al mundo. Porque a diario,
5: de esta manera, pues nosotros acompañando aquí en este evento cultural, hoy sábado 30 de mayo del 2026. Así es que saludos cordiales, amigos, amigas. Ya se está cerrando el mes de las mamacitas. Así es que ya a partir del día lunes ya iniciaremos al otro primera semana del mes de junio. Así es que igual nosotros hoy estamos aquí y los próximos días estaremos en otros sectores, en otras comunidades, en otro tipo de organización que vienen realizando. Cada comunidad tiene su forma de hacer su demostrativa cultural donde se preparan este tipo de eventos. Así es que nosotros seguramente próximamente estaremos desde Cantón Putumayo, desde la comuna Espíritu Noteno, vía Cantagallo, de la parroquia San Zaguari, Cantón Putumayo, provincia de Sucumbíos. Así es que saludos cordiales, amigos, amigas. Posiblemente la comunidad Cuchapamba también estará visitando allá a la comuna Espíritu Noteno. Cordiales saludos, Mashis, allá en el cantón Putumayo, a todos los quienes escuchan a través de este medio, igual forma quienes escuchan a través de la señal de los 105.3, y también, como no, también en el puerto El Carmen, Putumayo, nos amplifican a través de la señal de 100.5. Saludos cordiales también allá en el parte del cantón Gonzalo Pizarro, allá en el Sucumbío Salto, en el Reventador. Muy buenos días. Igual forma en el cantón Cascales, a ver, nuestra gente que nos amplifican en la parte sur de cantón Cascales, el 100% activo de nuestro programa de Hatari Shunchi. Igual forma allá en la parte norte de cantón Cascales también nos amplifican todas las comunidades indígenas, que especialmente desde las 4 escuchar nuestras voces de cada una de las comunidades, escuchar nuestros mensajes que nos envían cada taita o cada líder o lideresa que nos comparten en cada una de sus comunidades. Por ende, pues queremos llegarles con este cordial saludo allá, bueno, a nuestras tías allá en el sur de Cascales. Muy buenos días a todos los ayucunas, a todos los ayllos, desearles un éxito. Igual forma queremos llegarles con este cordial saludo allá aquí dentro de cantón Lago Agrio, en el cantón Cuyabeno también nos amplifican, igual forma en el cantón Shushufindi. Muy buenos días a todos los machis, a todos los amigos, especialmente en la parroquia Limón Cocha, en Yamanunca, que nos amplifica como siempre desde las 4 de la mañana, allá en las riberas del río Napo, en Sani Isla. Muy buenos días. Igual forma allá en
4: propias autoridades.
5: En la parroquia Leno, por acá también nos amplifican. Bueno, para Heber Calapucha, Jalipuncha, muy buenos días para nuestro Manchi Heber Calapucha, seguramente en San Lorenzo. Muy buenos días para Elvira Andy, para Ángel Tanguila, Jalipuncha, Huya Junguichichu, Cacuna Sumaglia, Huya Shakati Jupica, Caimanda Sumag, Napaita y Ali Chinche, Mashikuna, y Mashinangmi, Caipica, Sumacta, Rimashpa, y Alisha Katinakun, Caipica, Chaimand, Yukachi Sumag, Hatun Napa, Kunata, Cancunama, Karajunchi, Mashikuna. 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
6: Tenemos la palabra de fortaleza de que el año que viene vamos a tener el escenario ahí que observamos acá al frente con vídeo. Bueno, eso lo vamos a construir. Acá nuestro vicealcalde lo va a intervenir en esta mañana.
7: Muy buenos días, qué gusto volver a estar aquí. Digo en mi comunidad porque no hace falta repetir mi historia, todo el mundo la conoce. Que cumplimos siempre el 27 de mayo, y el 27 de mayo es mi cumpleaños. Y hay una historia, para los que no conocen, que mientras yo nacía, mi papá estaba acá bailando. Entonces, por eso digo que yo soy de aquí, de la comunidad de Cuchapamba. Qué gusto, muchas gracias por la invitación a cada uno de ustedes, a los dirigentes. Me siento muy feliz, muy contenta de llegar a una comunidad que ha venido progresando día a día, que tiene luchadores, forjadores. Los que conocemos la historia, como esta comunidad ha venido creciendo día a día. Saludar también a las autoridades que nos acompañan, también al presidente, a la reina, a nuestras hermosas candidatas, y por qué no decirlo reinas, porque desde ya son unas hermosas reinas. Porque he visto en TikTok que cada una tiene un buen talento para desenvolverse, y qué bonito, por qué no podemos decirlo que de aquí de Cuchapamba ya tuvimos nuestra reina también que nos representó en la parroquia. ¿Y por qué no volverlo a hacer? Así que, chicas, cuenten siempre con mi apoyo, con mi respaldo, para que ustedes puedan llegar más allá, porque de eso se trata, que la juventud siga creciendo, que la juventud siga caminando. Saludar a las Guarmis, les decía hace un momento, le digo, aún le queda la camiseta, porque como ellas sabrán, nosotros también pudimos hacer un aporte pequeño para que puedan tener su indumentaria. Hoy también aquí nos hacemos presentes con un apoyo, pero me parece que el compañero que me tenía que traer los pollos parece que se quedó dormido. Entonces le voy a jalar las orejas a Walter porque él era el encargado de comunicarle. Decir que seguimos apoyando a los emprendedores de aquí porque justamente la persona que me tiene que traer es de aquí de Cariamanga. Entonces vamos a seguir apoyando porque de eso se trata, darnos las manos entre nosotros mismos. Y si tenemos emprendimientos aquí en nuestras comunidades, ¿por qué nosotros cómo no apoyarles, seguirles apoyando? A nombre del ingeniero Abraham Ferre Paz, alcalde de nuestro cantón, llegar con ese cordial saludo y mis felicitaciones a cada uno de ustedes por seguir cumpliendo un año más de vida jurídica. También quiero saludar a los presidentes que nos acompañan, a Santi que nos acompaña de Jandayacu, aquí al compañero también de Paso Urco, muchas gracias también que son grandes líderes, a Félix también, que siempre lo hemos visto caminando por todas las oficinas, a veces Félix por un momento decía, ya parezco tu novio, decía, parezco tu esposo, porque todos los días me llamaba, pero ahí estamos para seguir trabajando, para seguir apoyando. Qué bonito es llegar a las comunidades y seguir recordando que ustedes siguen enseñando a nuestros niños, a nuestros jóvenes, cada una de sus tradiciones. Yo he aprendido mucho en las guayusas, he aprendido y tengo una fe en Dios que cuando me ortigango, justamente el presidente me visitaba en atención al público y le decía, vea señor presidente, yo voy a ir a la guayusa, pero téngame la ortiga más brava porque ya las otras no me hacen nada. Entonces me decía el presidente, ahí te tengo la ortiga. Y qué bonito, muchas gracias presidente, porque realmente a mí me encanta todo esto del arte y la cultura, la tradición. Porque como ustedes recordarán, desde que era niña yo venía siempre participando, motivando la cultura de cada uno de mis pueblos indígenas. Así que les deseo lo mejor y compromiso, que estas fiestas las pasemos de la mejor manera entre cada uno de los familiares, disfrutemos y sigamos motivando a nuestros jóvenes, sigamos enseñándoles cuáles son las historias, cuáles son las tradiciones, al menos de aquí de nuestra comunidad.
5: Ya marcamos 5 de la mañana con 44 minutos, 5 de la mañana con 44 minutos, vamos a visibilizar de lo que comentábamos por acá, tenemos ya el agua de guayusa preparado, así lo hacían antiguamente, ya lo tienen por acá, igual estos están, estos tipos de materiales así lo construían más antes nuestros ancestros abuelos y desde ahí esta es una paja para elaborar la xicra que lo hacían antiguamente. Entonces de esta manera pues igual acá también tenemos otro tipo de actividades que también lo realizaban y acá tenemos otro más, igual vamos a visibilizar todos y acá acompañándonos toda la gente de la comunidad, invitados también por acá, autoridades que también se hacen presentes por aquí, de igual forma allá a todos y a todas.
6: Estamos en libertad.
5: De esta manera pues vamos a... Acá hay otro emprendimiento que lo han realizado las mamacitas. Acá tenemos la yuca, ahí hay las hojitas de guayusa. Acá está la mata de guayusa, donde ellos cosechaban. Y acá ya lo tienen el tabaco donde se va a poner en la nariz ponen ese tabaco. De igual forma... Ya lo tienen poco la olla de guayusa preparada, ya están consumiendo poco a poco. Allá a los que llegan, a las autoridades ya están compartiendo a todos. Entonces por acá igual vamos a seguir visibilizando. Acá ya lo tenemos la ortiga donde se va a hacer la purificación de la limpieza de cama china, que dice, ¿no? Cama china, acá están las ortigas. Hay un montón de ortigas, igual forma allá al lado también hay otro montón. Ahí en el balde seguramente tienen chicha preparada. Igual forma, ya dentro de instantes minutos, donde estarán compartiendo, igual todos por acá, igual todos acá, vamos a visibilizar a todos los maches. Aquí igual tenemos la guayusita, acá hay otro pedacito. Acá tenemos a nuestras mamacitas, a nuestras reinitas, a nuestras candidatas, a todas las señoritas, esas tres hermosas candidatas. Allá está el caballero Escualo también, bueno, por acá.

0: Muchas gracias. De esa manera observamos a las tres hermosas chicas acá y vamos a conocer de estas tres hermosas señoritas que nos van a recorrer estos escenarios, conocerles cómo se llaman, a cuál de las organizaciones pertenecen cada una de ellas.
1: Buenos días, público presente, autoridades. Mi nombre es John Su Micaela Grefa, Córdoba. Cuento con 15 años.
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0: vacaciones y compartiendo con quienes visitamos.
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8: La radio sucumbidos. Una vez más agradecerles a nuestro Mashi Walter, desearles un éxito en este fin de semana, igual forma a nuestra jefa, bueno, a nuestra nueva directora, a la directora magíster Katy Pérez, igual forma a nuestro licenciado Nazario Silva, quien también es director de programación. Así es que saludos cordiales a todo el personal de nuestro equipo de la radio sucumbidos. Nosotros, como siempre, con la vida de los pueblos, recorriendo en cada uno de los sectores, en cada uno de los lugares donde ahora este momento ya lo están realizando el brindis de la chichita, de la chicha. Desde tempranas horas comenzó con el brindis.
9: Y ya son las 5:58. Gracias a Wilmer Tanguila. Estamos cerrando ya la transmisión de esta mañana para continuar con la programación regular de Radio Sucumbidos. Felicidades, Wilmer. De mi parte, pues el día lunes estaremos de regreso con ustedes, amigos oyentes. Muchas gracias. Buenos días.

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4: Es la hora 6:33 minutos.

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0: Hoy estamos sábado 30 de mayo del 2026. Les saludamos cordialmente desde Nueva Loja, en el cantón Lago Agrio, provincia de Sucumbíos, donde se emite nuestra señal. Bienvenidos a compartir con nosotros nuestro programa sabatino desde la tercera orilla del río. El día de hoy vamos a conversar sobre las redes de aprendizaje. Estos son espacios que desde el Ministerio de Educación se van desarrollando para analizar temáticas diversas, también para formar capacitaciones y para desarrollar experiencias locales en el ámbito educativo. En el caso de la educación básica superior, hemos participado en estos procesos desde el mes de septiembre hasta el mes de mayo. Y tenemos con nosotros a docentes que van a comentar lo que ha significado participar en estas redes de aprendizaje. Una de ellas es Diverred en Acción, docentes de educación básica superior que participan en este proceso. Silvio Encarnación es uno de esos docentes. Él es profesor en la parroquia Pacayacu. Silvio, buenos días, gracias por acompañarnos. Cuéntenos qué es eso de las redes de aprendizaje. Bienvenido.
1: Buenos días, Marcos. Buenos días a los compañeros y compañeras panelistas en esta mañana. Agradecer a nuestra audiencia que nos escucha. Si bien es cierto, como tú lo habías manifestado, ya llevamos un proceso un poco más de 6 meses en esta red de aprendizaje, en la cual nos ha permitido compartir muchísima experiencia, ya que ahí contamos con docentes de diferentes nacionalidades, diferentes costumbres, y también rescatar muchísimo el trabajo de docentes que trabajan unidocentes, pluridocentes y unidades educativas completas. Hemos hecho un trabajo muy compartido entre todos los compañeros y compañeras y estamos en este proceso.
0: María Yambay es parte de la Unidad Educativa Intercultural Bilingüe Inti Pacari, que ha sido quienes nos han recibido en estos tiempos, en estos meses. ¿Cómo ha sido para ustedes como educación bilingüe participar en este proceso? Bienvenida.
2: Muy buenos días a todos los compañeros quienes estamos aquí expresando todo el trabajo y toda la situación que hemos tratado en este campo, ¿no? Como educación bilingüe, pues nosotros, antes que nada, agradecer también a la audiencia que nos escuchan. Y también, como había mencionado el compañero Marco, pues nosotros gustosos de recibir en la institución, porque de una u otra manera trabajar en equipo, trabajar en unión con un solo objetivo es fortalecer a la educación. Nosotros como educación bilingüe también hemos rescatado muchas culturas, muchas tradiciones, y para poder compartir con los demás compañeros y conozcan y sepan que nosotros también hacemos el mismo trabajo, el mismo objetivo que tienen los compañeros de la educación intercultural, también nosotros llevamos el mensaje también, así como ellos lo llevan a nuestros niños en todas las instituciones educativas.
0: Miguel Jumbo también es otro docente que participa en esta red. Miguel, coméntenos su experiencia, de dónde viene, de qué establecimiento educativo y cómo ha vivido este espacio.
3: Buenos días, compañeros, gracias por darme la oportunidad aquí a Radio Sucumbíos y al grupo que siempre estamos juntos. Importantísimo, yo vengo de La Pío Jaramillo, conocido más Paraguaco. Ahí trabajo en la escuelita Tres Palmas. En este curso he aprendido muchísimo, o sea, las experiencias de los otros compañeros nos ha hecho dejar un poquito las tradiciones antiguas y modificarnos al tiempo actual, a conocer hablamos de las tecnologías. Ahora los cursos que nos están dando nos han mejorado en la parte científica, porque sabemos que podemos hacerlo también nosotros que estamos en el campo.
0: En el caso de la ruralidad, Miguel, uno de los problemas es el poco acceso a la tecnología, precisamente por la poca cobertura de internet. Hay carencias a veces de energía eléctrica. ¿Cómo se pueden superar esos problemas?
3: Bien, don Marco Antonio, esa pregunta es lo que se puede llamar un poco a la atención a las autoridades centrales de aquí de Sucumbíos, porque si bien es cierto, nos han puesto ya internet, pero la cobertura no es lo suficiente. Cuando uno se pone a investigar, se cuelga el internet, entonces nos dificulta para hacer los resultados más rápidos y factibles para el estudiante también. Y lo que es la energía eléctrica, pues siempre ha tenido problemas antiguamente, ahora, y creo que si las autoridades no toman en consideración estos puntos, pues siempre nos va a tener con dificultades en la parte rural.
0: A nivel del material didáctico, entonces, ¿qué se hace? ¿Cómo se trabaja?
3: En el campo, pues la mayoría de nosotros hacemos papelotes, material A4, papel A4 que utilizamos, y apoyados más en la parte de textos, cuadernos, que no se hace casi en la parte digital como en la computadora. Entonces, en eso sí tenemos un poco bajo la tecnología, sería, y que las autoridades se acuerden para que nos faciliten tanto a profesores como para estudiantes ese material.
0: En el caso de ustedes, Silvio, ¿qué se puede decir de estos avances que son visibles, pero que no todo el mundo tiene acceso a esos recursos, ¿no?
1: Bueno, en esta parte es bien dificultoso, Marcos, a pesar que yo trabajo en una unidad educativa central a las comunidades, pero en esa institución se recibe a 268 estudiantes de diferentes comunidades y muchas de ellas no tienen ni siquiera acceso vehicular. Pues se ha tratado de capacitar a los estudiantes con el material que existe, el material tecnológico que existe, pero no se lo puede replicar porque, como acabo de decir, no tienen ni acceso a vehículos, mucho menos a redes de telefonía. Pero sin embargo, pues se ha venido tratando de minimizar este tipo de dificultades, sabiendo que la tecnología hoy en día está de moda. Todo el mundo tiene teléfono y tratamos de ir a la par con el material didáctico que se prepara como docentes, y también de vez en cuando enviamos investigaciones y también hacemos plataformas para que ellos puedan interactuar.
0: De manera complementaria.
1: Exacto. ¿No? Entonces, estamos en eso y Dios mediante, ojalá podamos cumplir nuestros objetivos de estar a la par con la tecnología.
0: En el caso de la unidad educativa Intipacari, ¿cómo se maneja? Estuvimos, por ejemplo, el último encuentro con la pantalla digital, participamos en ese proceso. El tener acceso a la zona urbana siempre es una ventaja, ¿no?
2: Sí, la verdad, hemos tenido el último apoyo, digamos así, hasta el momento, de parte de la alcaldía, que nos ayudaron con esta cuestión de la pantalla. Nos facilita bastante, sí. Y como usted también tendrá conocimiento de que desde el Ministerio de Educación, por ejemplo, en cuanto se refiere a la tecnología para los jóvenes estudiantes, está restringido. Y por ende, pues, lo que es hasta educación básica, los jóvenes así tengan el, en este caso, la tecnología, pues no pueden hacer uso dentro de la institución. Por ese sentido, un poquito complejo, ¿no? Porque si bien es cierto, los estudiantes quisieran muchas de las veces hacer uso, pero por situaciones, digamos así, en la legalidad, uno no se puede hacer. Pero sí nos sirve de beneficio como la pantalla para poder brindar videos de capacitación para la comunidad educativa, igual para lo que es el personal docente. Igual, es un material que nos sirve de mucho y nos fortalece, porque de una u otra manera quizá tenemos un material que las demás instituciones no lo cuentan. Solo depende también ya de la capacitación de nosotros como docentes, saberlo manejar y saber hacer uso también de esa tecnología, porque muchas de las veces hay compañeros que todavía están relegados con la educación antigua y que a veces con ellos mejor hay que trabajar para que ellos cambien de esa mentalidad y aprovechemos la tecnología, porque de hoy en adelante esto va a ir siempre avanzando y igual nosotros tenemos que también seguirnos capacitando.
0: En esas redes de aprendizaje lo que se ha buscado es que varias temáticas sean analizadas, sean discutidas, sean propuestas, pero que también sean socializadas por quienes tienen algún nivel de conocimiento hacia los demás compañeros y compañeras. En el caso suyo, María, ¿qué es lo que más le ha llamado la atención de estos 7, 8 encuentros que hemos tenido? ¿Qué temática le ha quedado como diciendo, por aquí quiero ir un poco más?
2: Ya, un poquito en lo que es relacionar o fusionar lo que es la educación intercultural con lo que es la educación bilingüe. en algunos aspectos, como por ejemplo en el uso de la tecnología un poquito. Otra de las partes que más me ha llamado también la atención es en la forma de planificar, porque de una u otra manera tenemos los mismos intereses. También como educación bilingüe también tenemos las mismas necesidades, ¿no? Y por ende, pues nosotros al menos que estamos aquí dentro del casco urbano, siempre nos ha tocado de una u otra manera ayudarnos de parte de lo que es la educación intercultural. ¿Por qué? Porque siempre los estudiantes están dentro de nuestra institución, a veces se pasan a la educación intercultural o viceversa. Entonces, por ende, siempre a nosotros nos fortalece estos conocimientos, como usted lo manifestó. Nosotros igual estamos también comunicando a nuestros compañeros para que también ellos vayan visibilizando en la elaboración de material didáctico y todas esas cuestiones que sí me ha llamado la atención, y que de hecho lo que tuvimos allá en lo que es la biblioteca municipal, esa la que más me gustó, con los materiales de trabajo. Eso ayuda y fortalece para que nuestros niños pues capten mejor nuestra enseñanza.
0: Muy bien. Silvio, ¿usted de qué se impactó? ¿Qué le llamó la atención? ¿Qué le pareció novedoso?
1: Bueno, creo que todos los talleres en este lapso del tiempo estuvieron muy importantes. Pero creo que lo que más me llamó la atención era el compartir de vivencias de todas las unidades educativas, porque de una u otra forma, pues como les decía al inicio, todos somos diferentes, todos conocemos algo. Entonces, al momento que compartimos estas vivencias, me enriqueció muchísimo en las formas, cómo adecuar nuestro material de trabajo, cómo compartir experiencias con los mismos estudiantes, ya que de eso también depende el fortalecimiento del nivel educativo, porque nosotros aprendemos de los estudiantes y es una de las cosas enriquecedoras. Eso es lo que más me llamó la atención en el momento de que todos compartimos las formas de vivencias de nuestras unidades educativas.
0: Gracias, Silvio. Para culminar, Miguel, ¿usted de qué tema, qué taller, qué encuentro le gustó más y por qué?
3: El encuentro que me gustó más fue el del municipio, porque bueno, yo en sí hago ciertos materiales, pero ahí sí nos dieron bastante material para, bueno, animación a la lectura, que se llamó el tema. Entonces, importantísimo distraer al estudiante con ciertos materiales para que el estudiante pueda desenvolverse en la lectura. A veces a algunos estudiantes no les puede gustar, pero esto sí es muy bueno, con ciertos materiales que traían dibujitos, que tocaba leer, que los cuentos. Entonces eso sí me atrajo, porque yo en sí como sí hago eso, pero no a veces con el mismo material que me enseñaron ese día.
0: Bueno, muchas gracias. De esta manera hemos compartido las experiencias de María Yumbay, de Silvio Encarnación y también de Miguel Jumbo. Gracias por haber estado con nosotros. Vamos enseguida a compartir con otro trío de compañeros y compañeras que participan también en estas redes de aprendizaje. Les recordamos que este es el proceso DiverRed en acción, es uno de los grupos de capacitación que hemos tenido, y hoy estamos conversando y conociendo prácticamente lo que ha sido estas experiencias de vida que han tenido los docentes en sus distintos temas. Les recordamos que desde el mes de septiembre se vienen desarrollando este tipo de encuentros, en el caso de este grupo, los últimos días jueves de cada mes, y teniendo como nodo institucional la Unidad Educativa Intercultural Bilingüe Intipacari de acá, de la ciudad de Nueva Loja. Y de esa manera se han ido nutriendo los conocimientos de cada uno de los docentes que han participado en representación de sus instituciones educativas en estos encuentros, de acuerdo a lo que se ha ido dando. Vamos a conversar a continuación con Óscar Cárdenas, él es docente de la zona urbana de Nueva Loja. Óscar, gracias por acompañarnos. Coméntenos cómo le ha ido a usted en estas redes de aprendizaje. Bienvenido.
4: Sí, muy buenos días. En realidad, en estos días que hemos estado compartiendo entre colegas docentes, hemos aprendido bastantes cosas, entre ellas, por ejemplo, lo que a mí más me llamaba la atención también es lo de las necesidades educativas especiales. Muchas veces intentamos trabajar de la mejor manera, sin embargo, siempre se puede hacer un poco más. Entonces, con las experiencias de la rectora de la unidad educativa que nos brindó esta charla y las vivencias de la madre de familia más la estudiante, creo que fue un impacto bastante para nosotros y nos obliga y nos exige a pensar un poco más, a planificar un poco más y a estar más pendiente de estos estudiantes que necesitan integrarse en el aula.
0: Uh-huh. Cristian Martínez también es docente de nuestro cantón. Cristian, preséntese por favor de dónde viene y coméntenos cómo se ha sentido en esas redes.
5: ¿Qué tal, Marco? Buenos días. Vengo trabajando ya 6 años en la unidad educativa Carlos Alberto Flores, que se encuentra ubicada en el recinto Chone 1, perteneciente a la parroquia Pacayaco. Dentro de los talleres que hemos trabajado, conjuntamente con los compañeros, ha habido... Todos son importantes, pero dentro de ellos hoy en día que marca mucho la diferencia que es la tecnología, siempre estar a la vanguardia dentro de la parte docente con los estudiantes en capacitarnos para darles una mejora, lo cual va a ayudar a su educación, a formar estudiantes competitivos, que es lo que hoy en día demanda mucho. Y dentro de los talleres, pues como manifiestan los compañeros, todos los estudiantes no son iguales, para los cuales uno como docente tiene que investigar, adaptarse y dar una educación de calidad, brindar una educación de calidad para que el estudiante a sí mismo pueda desarrollar sus capacidades, dándole confianza, dándole la oportunidad para que pueda superar sus pequeños complejos que pueda tener, porque dentro del aula hay muchos estudiantes que por ciertas cosas se acomplejan y no desarrollan esa capacidad que tienen. Entonces uno como docente pues salvaguardando siempre el beneficio mutuo, continuo dentro de la comunidad educativa, pues sí, a estar ahí con ellos y dándoles lo mejor en educación.
0: Fiorella Valdivieso también es docente de nuestra zona urbana del Ejército Ecuatoriano. Fiorella, gracias por acompañarnos. ¿Qué tal su experiencia de conocimiento en esas redes?
6: Buenos días con los compañeros aquí presentes y buenos días también con los radioescuchas que este sábado nos están acompañándonos aquí. Mi experiencia desde el primer taller fue muy con una expectativa muy grande. Desde el primer taller sentí que empecé a conocer cosas nuevas y durante todo el desarrollo también fui aprendiendo situaciones que de pronto para mí eran ajenas. De los talleres, los que más me llamaron la atención pues fueron los de animación a la lectura, donde se utilizaron diferentes materiales para motivar a los estudiantes a esta lectura que ya se está perdiendo con esto de las redes digitales. Entonces me pareció un taller muy interesante porque a nosotros mismos como docentes igual nos motivó a volverlos a replicar en las aulas para motivar esta parte de la lectura. Otro de los talleres también que me llamó mucho la atención fue lo de las vivencias, ya que nos permitió conocernos como grupo. Ya habíamos llevado varios talleres juntos, pero ese día yo creo que tuvimos la oportunidad para conocernos un poquito más y poder compartir ciertas experiencias que habíamos ya vivido durante todo este tiempo como docentes.
0: Fiorella, hay a veces conceptos que se instalan en la población y uno de esos es que con el internet se muere el libro. Pero nos damos cuenta de que con la práctica necesitamos siempre volver a la lectura, siempre tener que hojear esos libritos amarillentos, tener que tener nuevos textos, volver al tema de la lectoescritura para poder entender los contenidos. ¿Cómo relaciona usted el tema tecnológico versus el olvido de los textos físicos, de los textos materiales, de la lectura en sí como proceso de enseñanza-aprendizaje?
6: A ver, yo personalmente no juzgo las redes, lo tecnológico, porque son herramientas que están en la actualidad, que se las necesita y que son de gran ayuda. Más sin embargo, yo como docente del área de matemáticas siempre he ahondado con los estudiantes de que debemos leer para comprender los temas que estamos trabajando. Como ejemplo, puedo decirlo que hoy existen muchas herramientas que te resuelven un ejercicio matemático. Y de hecho, yo les he dicho a mis estudiantes, no está mal utilizar estas herramientas porque son de apoyo, pero en sí nosotros tenemos que leer y comprender lo que la herramienta nos está dando. Si estoy hablando de un problema matemático y la herramienta me lo resuelve, pues en sí debo leer lo que la herramienta me está dando, la solución que me está dando para yo poder comprender. No podemos solo copiar y pegar sin comprender, sin leer lo que estamos haciendo.
0: Hay que saber el procedimiento, en otras palabras.
6: Exactamente, ¿no? Hay que saber el procedimiento, hay que comprender más que todo, y por eso pues ese taller, la verdad, sí me llamó mucho la atención.
0: Y son con materiales que no son costosos, ¿no? Que están a la mano de nosotros, que podemos tener iniciativa de crearlos con sencillez, diríamos.
6: Sí, exactamente. Eso también es la otra parte, de que a veces los recursos son limitados para ciertas instituciones o para nosotros mismos como docentes, ya que cualquier material lo debemos elaborar pues desde nuestra facilidad, de nuestra comodidad. Entonces sí me pareció también que fue una buena opción elaborarse de materiales, incluso en algunos casos eran materiales reciclados.
0: Muy bien. Cristian, en el caso suyo, usted habló un poquito de las diferencias emocionales de la gente, de los conflictos que se tienen. Actualmente vivimos en una sociedad tan diversa. No tenemos la familia ideal, tenemos tipos de familias diferentes, distintas. A veces nosotros podemos renegar de eso porque nuestras familias han sido concebidas de otra manera, pero las realidades actuales son otras. Y ahí viene el tema socioemocional. ¿Cómo ver ese tema? ¿Cómo se analizó, se conversó un poco sobre esto?
5: Así es, Marco. Dentro de esto, uno como docente, pues al grupo de estudiantes que uno maneja dentro del aula, pues los conoce, porque conviven casi la mayoría parte de su vida dentro del aula. Para que un estudiante pueda tener confianza con el docente, pues el docente tiene que ser a la par con el estudiante. Si bien es cierto, hoy en día vivimos en una sociedad bastante conflictiva, hay muchas maneras de cómo uno le puede brindar confianza y una mejora continua al estudiante, con estrategia, poniéndonos en lugar del estudiante, porque a veces, a mí me ha pasado, hay estudiantes que no llegan a presentar un deber, pero uno no sabe qué fue lo que pasó.
0: ¿Qué, de pronto qué causa tuvo?
5: En el hogar hubo un conflicto, papá con mamá pelean, por decirlo así, o el papá tal vez llega ebrio. Entonces, se genera ese conflicto. Y uno, en vez de apoyar al estudiante, pues más bien lo achaca dentro de clase, y cuando no debería ser así. Entonces, dentro del campo docente, uno tiene que ver siempre la manera y la forma de cómo generar una estrategia para llegar a tener una educación de calidad y que el estudiante en sí lo recuerde uno por algo positivo, ¿no? En sí, y este taller ha enfocado mucho en eso. Como bien dicen los compañeros, hemos hablado sobre la diversidad de culturas, de aprendizajes, de docentes unidocentes, pluridocentes. Entonces son cosas diversas que se manejan, no todo en las mismas instituciones. Entonces hay que generar uno como docente la estrategia para poder llegar al estudiante.
0: ¿Y ahí qué papel juegan los padres, madres de familia, representantes? Porque esa es la trilogía de la que siempre hablamos, ¿no? Docente, estudiante, padre, madre de familia. A veces parece que patojeamos en alguna de las patitas.
5: Sí, como institución uno debe fortalecer los lazos, siempre tiene que estar vinculado a la parte padres de familia, estudiantes y docentes. Y siempre tiene que haber un buen lazo, por decirlo así, ¿no? Es estar en comunicación. Por eso, por ejemplo, dentro de mi institución, los miércoles hacemos atención a padres de familia. Y es donde el padre de familia tiene que estar pendiente de su estudiante. En caso de que el padre de familia no llegue, pues uno tiene que mandarle a ver, porque el estudiante está bajo en rendimiento. ¿Cuál es el motivo? ¿Cuál es la causa? Entonces, desde ahí partimos, desde el origen, para poder llegar a solucionar algún problema que se esté presentando.
0: Oscar, esto va enlazado con las necesidades educativas especiales, ¿no? Que demanda de una atención especial, diversa, diferente, con mayor preocupación, diríamos, pero que a veces no siempre estamos en condición de poder darle respuestas positivas, respuestas académicamente buenas. ¿Es una debilidad que se tiene como docentes el poder enfrentar ese tipo de necesidades educativas?
4: Quizá no se lo vea tanto como una debilidad, sino como algo que nos dificulta enfrentarlo todos los días, puesto que no hay un apoyo también del padre de familia. El hecho de que, por ejemplo, el estudiante sea considerado, por así decirlo, tiene ya un documento que certifica que tiene necesidades educativas, el padre de familia siente que ya tiene que aprobar el año y ya. De pronto se siente ese abandono por parte del representante. El docente intenta trabajar de mejor manera. Siempre hace falta el recurso físico también para trabajar con ellos, y de pronto, al no haber esa colaboración del representante, se siente un poco ahí el abandono y se limita un poco esta enseñanza. Sin embargo, retomando el tema de las tecnologías, podemos valernos de ellas para apoyar a estos estudiantes también a salir adelante, a verlo como un aliado, como alguien que nos pueda ayudar, no como que nos va a reemplazar, sino que nos ayude a hacer este trabajo. Igual no solo con ellos, sino también con los demás estudiantes, a utilizar la tecnología de la mano nuestra para que ellos, sabemos que ellos la utilizan, estamos conscientes, sobre todo en básica superior, que los estudiantes utilizan ahora lo que es la inteligencia artificial de una u otra herramienta. Entonces el docente tiene que estar a la par también para saber cómo funcionan, explicarles a los estudiantes cómo funcionan, y luego de ello, de que ellos sabemos que copian, como decía la compañera, copia y pega, pero que hagan el análisis, que parafraseen la información, que busquen en otras fuentes, para que sientan que la inteligencia artificial es un apoyo, no que les va a solucionar los problemas, que les va a dar la solución a todo. Entonces también de estas tecnologías podemos apoyarnos y trabajar con los estudiantes de necesidades educativas para no gastar tanto en material también, sino más bien que nos ayude como docentes a realizar nuestra labor.
0: Oscar, finalmente en 30 segunditos, ¿qué diría usted al ministerio respecto a estas redes de aprendizaje? ¿Valen, no valen, hay que replicar, hay que continuar o cortamos ahí?
4: Que continúe, porque hemos aprendido muchas cosas que quizá no sea que ignoramos, sino que las olvidamos. Entonces es importante estas redes de aprendizaje para que nos recuerden y nos motiven también saber que no estamos solos, que estamos acompañados y que necesitamos de los unos a los otros para alcanzar el objetivo de la educación.
0: Cristian, ¿usted qué diría de esto?
5: Pues muy importante, esos talleres siempre fortalecen el conocimiento de los docentes, aprender las experiencias que cada institución vive y fortalecer en sí la educación. Importante que el Ministerio de Educación se preocupe por un poco más, ¿sí? Un poco más, porque hoy en día vivimos en la era tecnológica, lo cual influye mucho dentro de los estudiantes. De mi parte, pues ha sido una experiencia gratificante compartir con los compañeros interbilingües, bilingües, de nacionalidades. Entonces me llevo fortalecido mi conocimiento para impartirlo y compartirlo con mis estudiantes.
0: Y medio nostálgico porque se acaba, ¿no?
5: Sí, es el último, sí, pero vale la pena, sí.
0: Y Fiorella, ¿usted qué puede decir de esta experiencia bonita que hemos vivido?
6: Bueno, yo de mi parte, pues encantada de que continúen. No sé si recuerdan que al inicio nos presentaron un temario bastante extenso y del cual nos hicieron escoger algunos temas. Entonces sí quedaron temas también inconclusos que yo creo que el otro año tranquilamente los podemos continuar. Y de mi parte, pues encantada de haberlos conocido a cada uno de ustedes y a la vez un poco triste, como dijo usted, porque hoy creo que ya pues finalizamos, hoy es el último día. Entonces, de mi parte, el otro año que sería que continúe con lo que...
0: No es despedida, no, sino que estamos recordando que estamos terminando. Gracias a Fiorella, también a Cristian y a Oscar que han compartido en este segundo segmento. Vamos con una pausa publicitaria. Ustedes escuchan el programa desde la tercera orilla del río a través de Radio Sucumbíos. El día de hoy hablando de las redes de aprendizaje desde el Ministerio de Educación. Pausa publicitaria y continuamos.
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0: Usted escucha el programa desde la tercera orilla del río a través de Radio Sucumbíos en ese día sábado 30 de mayo del 2026. Continuamos analizando la situación de las redes de aprendizaje y los resultados que se va dejando en este caminar. Vamos a conversar con Miriam Bravo, Fanny Liqui y Diana Requelme, que están con nosotros. También son parte de Diverred en Acción, esta red de aprendizaje de la básica superior acá en el cantón Lago Agrio. Y vamos a conversar con, a comenzar más bien con Dianita. Cuéntenos, buenos días, bienvenida. ¿Qué tal ha sido esta experiencia de participar con docentes de distintas instituciones en estos espacios de capacitación?
15: Buenos días, estimados compañeros de DiverRed, y pues el audio que nos está escuchando en este momento, un saludo cordial, y también pues a mi parroquia Santa Cecilia, que nos está escuchando desde por allá. Bueno, como decirles yo a ustedes, pues estoy trabajando en la unidad educativa UNE, y para mí estar en DiverRed ha sido muy bonito. He tenido muchas experiencias con todos los compañeros que han contado, que han manifestado cómo hemos estado trabajando, nos hemos dado de la mano en sí, porque siempre la educación es esto, trabajar unidos. Entonces, a mí bastante me ha llamado la atención todos los temas, son muy importantes, como dijo una compañera anteriormente. Claro, todavía hay que seguir trabajando en DiverRed, porque se han quedado algunos temas que también han sido importantes para nosotros y que deberíamos el ministerio seguirlo tratando para lograr cada día una mejor educación para nuestra niñez y nuestra juventud.
0: ¿Cómo le ha parecido el grupo que se ha conformado en este nodo de la Intipacari?
15: Hemos trabajado en la unidad Intipacari y muy agradecida con la institución acogedora que nos abrió las puertas, y pues obviamente trabajar con la interculturalidad pues ha sido un reto para nosotros, porque si bien es cierto, pues somos diversos y entonces debemos conocer todas nuestras tradiciones y costumbres que tenemos como amazónicos inclusive, y que pues como nuestro país también pues tenemos de todo, y eso ha sido un tema pues muy importante para nosotros, el poder conocer, el poder abrirnos espacio y continuar la educación en una sola mano.
0: Fanny Licuy también está con nosotros, Alipunya y Achachica, Alicia Mushka.
16: Cásete. Muy buenos días a todos los oyentes de la radio. En este enlace vamos a hablar sobre lo que hemos aprendido de los docentes, a todos los docentes que somos interculturales, que nos ha dado una enseñanza mutua, que nos da mucho aprendizaje para nuestros establecimientos, para nuestra niñez, para nuestros futuros jóvenes. Que porque esta educación, interculturalidad, nos hace manifestar que el conocimiento que lleva lógicamente en cada uno de los estudiantes nos hace sentir orgullecer la culturalidad, tener un aprendizaje, interactuar en la niñez con la naturaleza, jóvenes, adultos y ancianos.
0: ¿Usted de dónde viene? Cuéntenos un poquito de la experiencia docente.
16: Yo vengo de la nacionalidad Aycojuan, de la provincia de Cumbías del Ecuador, que hemos participado con los docentes de aquí, de la Amazonía, en la provincia de La Guagrio.
0: ¿Qué le ha parecido el encuentro que hemos tenido, los temas que se han abordado?
16: Los temas que hemos aprendido en el interaprendizaje con los docentes ha sido muy importante, porque nos da esa enseñanza que hemos conocido, como somos diferentes personalidades, sabemos concentrarnos en el estudio, porque cada temática que uno se ha dado nos hace alimentar nuestro aprendizaje para nuestra juventud.
0: Muchas gracias. Miriam Bravo también es docente. Miriam, bienvenida, buenos días. Preséntese, de dónde viene usted y qué le ha parecido esas experiencias de DiverRed en acción.
17: Muy buenos días a Radio Sucumbíos. Mi nombre es Miriam Bravo, vengo de la unidad educativa 26 de mayo. La institución se encuentra ubicada lo que es en la vía Alhuanta, kilómetro 12.5. En lo que es del aprendizaje, con todos los temas que se ha abordado, de cada tema hemos ido aprendiendo poco a poco, nos vamos enriqueciendo para poderlo aplicar en nuestras aulas.
0: Háblenos un poquito del encuentro que ya refirieron anteriormente en la biblioteca Marco Dávalos. Ustedes estuvieron a cargo de ese tema y les parece que ese fue uno de los que más llamó la atención. Cuéntenos cómo fue esa organización, ese desarrollo, ese trabajo que se hizo en la biblioteca municipal.
17: Bueno, el temita que nos tocó a nosotros fue animación a la lectura, en lo que primeramente hicimos con los demás dos compañeritos de ir primeramente a hablar con las secretarias del municipio, de la biblioteca, para que nos colaboren ayudando con ese tema. Y de allí vimos la forma de que el temita sea dinámico, donde se pidió a los compañeros que vengan con ropa deportiva, porque no iban a estar solamente sentados, sino que iban a interactuar,
0: ¿no?
17: Sí, con las dinámicas. Ya. Y de ahí fuimos aprendiendo poco a poco, lo que claro que en nuestras aulas lo hacemos, pero con eso nos enriquecimos más y fuimos a practicarlos en las aulas.
0: Se fue sintieron un tema, niños ustedes otra vez, ¿no es cierto?
17: Sí, fue un tema muy divertido, diríamos ya. Y también sé que les gustó también a los compañeros.
0: ¿Y usted ha aplicado algo de eso ya en su centro educativo? ¿Ha replicado?
17: Sí, en lo que es eso, al compañero que da animación a la lectura le dije que me concediera una horita para trabajar con todos los chicos de básica superior, ya que en nuestro establecimiento somos muy pocos, tenemos solamente pocos estudiantes. Entonces, en una sola aula pudimos que todo octavo, noveno y décimo entren a la aulita, y ahí lo trabajé haciendo las dinámicas.
0: ¿Y qué hicieron? La lotería, seguramente.
17: Hicimos lo que es con la botella. Con la botella trabajamos con eso, y también con la nube, donde ellos también iban haciendo a un ladito, sacando y viendo qué les tocaba, ¿ya? Y también se trabajó también con lo que son que los chicos trajeron también los disfraces también, ¿ya? Disfraces acorde, claro, a nuestro sector que estamos, ¿ya? Ajá. O sea, ellos se sintieron muy motivados.
0: Hicieron representación teatral,
17: representación, ¿no es cierto? De teatro, sí.
0: Ajá.
17: Y ahí los chicos, pues, me di cuenta que los chicos así aprenden mejor. Porque un cuentito que ya anteriormente le dije qué disfraz le tocaba a cada niño que traiga, lo replicamos en el aula. Y con eso, además de que trabajamos así, también fuimos a dar lo que es con básica elemental, a presentar nuestra obrita de teatro.
0: Los demás eran los espectadores.
17: Sí, ¿no? Los espectadores, los demás. Entonces los compañeros dijeron, pues ha sido muy bueno eso. Y así lo vamos haciendo.
0: Uh-huh. ¿En el caso de ustedes, han hecho alguna práctica de esto? ¿Han aplicado?
16: Sí, dentro de mi aula he hecho con los estudiantes de tercero y cuarto, con los abecedarios, poniendo en cada silla y hablando cada palabra en su idioma y en castellano.
0: ¿Se puede trabajar de manera bilingüe con esos materiales?
16: Sí, muy bien, se ha trabajado con esos materiales porque le da una animación y da ánimo a la lectura. Y están vivaces, están con un sentimiento alegre y felices, disfrutando con la lectura.
0: ¿Usted, Yanita, qué le parece lo que acaban de contar las compañeras?
15: Me parece muy bien replicar, porque lo aprendido no hay que quedárselo uno solo, porque viene a ser como un egoísmo, sino que compartirlo con los demás compañeros, inclusive trabajar con nuestros estudiantes. En mi caso, pues, las clases que yo siempre he dado, pues siempre las trato de hacer dinámicas, pero esta vez aprendí mucho más a trabajar el tema de lo que es la animación a la lectura, porque si bien es cierto, nuestros estudiantes a veces ahora solo están en la tecnología y no queremos como casi leer. Entonces, ese gusto de la lectura lo podemos compartir a partir de esos materiales que nos ayudaron en la biblioteca. Entonces,
0: ¿cómo vivió usted ese día de la jornada en la biblioteca municipal? Ya en lo personal.
15: En lo personal, yo ese día me volví niña otra vez, la verdad, porque bastante dinámico, en ningún momento me pasé sentada, o sea, sedentaria, porque a veces eso nos pasa, damos las clases y sedentariamente. Entonces, ese día yo me volví una niña y pues por ende aprendí mucho. Entonces, esas clases yo veo que nos sirve para replicar a nuestros estudiantes.
0: ¿Qué decirles a las bibliotecarias del municipio de Lago Agrio, en este caso de la biblioteca Marco Dávalos? Porque aparte del conocimiento también se debe tener vocación, se debe tener una mística, no sé, empoderarse en lo que se está haciendo, y nosotros nos dimos cuenta de que a ellas les dio gusto que alguien del magisterio llegue con su grupo, participe, actúe. Es como que dijeron, por fin alguien se acordó de nosotros, ¿no?
15: Yo lo veo, o sea, no sé, las señoritas que trabajan en la biblioteca, no sé si tal vez ellas están preparadas ya para darnos este tipo de talleres, pero yo creo que ellas al momento de transmitirlo con nosotros se sintieron muy bien, y por ende pues hay que agradecerle también a nuestro gobierno, que sería la parte de nuestro alcalde, por esta bonito que están preparándonos, y pues acordarse que nuestra niñez y nuestra juventud lo necesita, y la biblioteca es un espacio donde todo mundo llega a investigar, y entonces pues y ahí se lo puede replicar, y nosotros como voceros también que estamos en la profesión de docentes, también nos replicamos aprendiendo de esto, entonces de que esto de la animación a la lectura, porque si bien es cierto, es para todo. Si nos inclinamos en la lectura, leemos para todo, no solo en lengua y literatura, tenemos en matemáticas, en ciencias, en sociales, en todas las

0: como yo le dije, la tecnología ahora, no, ya solo investigo en el celular y en la computadora, y no estamos en lo que es, como se suele decir, desempolvando estos libros que son muy importantes, que nos dan muchas cosas, y que también esta es una tradición que deberíamos nosotros forjarla cada día. Sí, invito a mi parroquia donde trabajo, pues, de que debemos reforzar esa biblioteca, ¿no? Y poder desde nosotros mismos también visitarla.
1: Muy bien. Fanny, usted un mensajito en Aicofan para la gente que le escucha. Seguramente habrán comunidades que están escuchando de eso, de la importancia de la lectura, de la educación, de que seamos parte de esos procesos interculturales.
2: Cásate a falle, no si, ña a faña kundatsu, lectura tsu.
1: ¿Qué nos dijo?
2: Les dije, conservemos la lectura, hablemos y mantengamos nuestro idioma.
1: Porque además ahí está el conocimiento de la naturaleza, de los saberes, de la gastronomía, de todo lo que tenemos en la vida, ¿no?
2: Sí, ahora que ha venido la organización Seibo, nos ha dado una mano a nuestra cultura, porque ha venido hasta aquí, se ha venido manteniendo en orales. No ha habido escritos, leyendas, cuentos, así historias, no ha habido escritos, así carteles para los estudiantes. Ahora con esta organización de Seibo nos ha dado una manito más, que ha dado carteles, como es cartillas, así lectura, libros en su propio idioma, para que los niños ya aprenden a leer en su idioma, no solamente en oral. Entonces ya eso se va sugerido mucho bastante, y como también en castellano, hay traducidas en castellano en Cofán.
1: Bueno, muchas gracias. Miren, esas experiencias bonitas también vamos a replicar algún rato con la Fundación Seibo, que están trabajando en el tema educativo. Y finalmente, Miriam, ¿usted cómo ha vivido, qué decir al ministerio sobre este tipo de encuentros, de talleres, de reuniones que hemos desarrollado?
3: Ya, de mi parte decirles que sigan así mismo con las redes de aprendizaje, ya que de cada tema que se da siempre vamos aprendiendo. No es que todo lo sabemos, sino que siempre como personas necesitamos poco a poco ir aprendiendo de todos los compañeros, y también aprendemos de los estudiantes.
1: Bueno, muchas gracias por habernos acompañado, a Miriam, a Fanny, a Dianita, en este espacio. Nosotros estamos en el programa Desde la Tercera Orilla del Río, a través de Radio Sucumbíos, y vamos a invitar al último trío que nos queda pendiente para poder conversar en la parte final del programa. Este es un tipo de rendición de cuentas de esas redes de aprendizaje que hemos ido desarrollando durante este periodo, y que poco a poco se han ido analizando y trabajando temas de diversa índole en el ámbito educativo. Han sido talleres desde el mes de septiembre hasta ahora en el mes de mayo, en que se concluye este proceso, y son varias redes, tanto de básica elemental, de inicial, de básica media, de básica superior, y en este caso lo que tenemos es la básica superior, que estamos en este proceso de análisis de las distintas temáticas que se han ido trabajando durante estos meses, temas que tienen que ver con educación, con tecnología, con necesidades educativas, con planificación, con currículo, con saberes locales, y finalmente también con conversatorios relacionados con el tema educativo. Y damos la bienvenida a Paulina Luzón, ella ha sido la secretaria de este grupo de Diverred en Acción. Paulina, gracias por acompañarnos. ¿Cómo se ha sentido usted el ser parte protagónica de este proceso? Porque mucho tiene que ver el accionar de la secretaria, es la que toma nota, es la que toma lista, es la que está pendiente de las convocatorias. ¿Cómo se ha sentido? Bienvenida, buenos días.
4: Muy buenos días con todos. Primeramente agradecer a Dios por esta oportunidad. Estamos ya cerrando un ciclo, ha sido todo un año compartiendo con cada uno de nosotros como docentes mediante el Ministerio de Educación, que nos ha favorecido a muchos docentes de básica superior y de diferentes subniveles, lo que es en estos círculos de aprendizaje, serían redes de aprendizaje. Bueno, he sido favorecida este año, yo creo que designada por los compañeros como secretaria del embajador de nuestro grupo Diverred en Acción. Y bueno, ha sido una experiencia muy bonita, porque se ha venido trabajando en diferentes ámbitos, compartiendo y teniendo varios encuentros mensuales que hemos tenido, y que se ha

0: aprendido mucho, ha sido muy enriquecedor para todos. Yo creo que todos hemos compartido nuestros conocimientos y cada día se aprende, eso sí.
1: Rosita, usted, bienvenida, gracias por acompañarnos. Usted es de las UESIF, Inti Pacari, ¿cómo se ha sentido en estos encuentros, en esas reuniones? Usted ha sido la dueña de casa que nos ha acogido en la mayoría de encuentros, ¿no?
2: Buenos días, compañeros y todos que nos escuchan, pues sí, hemos sido dueños de casa pues al iniciar este reto como docentes. Este encuentro que ha sido fructífero, ha sido bonito, experiencias desde sus propias vivencias y también pues compartiendo experiencias con los alumnos. Para mí ha sido una experiencia bonita y esperando pues que esto se siga impartiendo, se siga compartiendo las experiencias como docentes, como personas y también como comunidad educativa. Pues nosotros, comunidad educativa Inti Pacari, hemos estado gustosos de recibirles y dispuestos a cualquier otro taller también que puedan, se pueda realizar en bien de los estudiantes. Recibirlos pues con las manos abiertas como siempre.
1: Gracias, Rosita. Carolina Cerezo viene desde la zona de frontera, desde Puerto Nuevo. Coméntenos su experiencia, cómo se ha sentido en estos encuentros. La distancia es algo bastante complicado, pero a pesar de eso, ustedes han estado presentes, han participado, han compartido, y esos aprendizajes, entendemos, van a ser de mucha valoración.
3: Muy buenos días con todos los presentes que se encuentran aquí en esta mañana. Para mí es un gusto estar como docente en lo que es DiverRep, ¿sí? Es una experiencia muy bonita. Nosotros como docente aprendemos cada día más. Aquí no está presente una compañera que es también de mi institución. Ya no sé por qué motivo no estaría aquí presente, pero yo esperaba que ella estuviera aquí. Bueno, pues entonces, de mi parte, en DiverRep aprendí mucho, compartí con diferentes docentes, aprendí experiencias de vida, ¿sí? Lo que más me llamó la atención fue cuando tuvimos el taller de lo que fue de las necesidades educativas específicas, ¿ya? Porque ahí compartimos algo de lo que es vivencia, ¿ya? Que tuvimos la participación de una madre de familia y una estudiante, ¿ya? Eso de ahí, para nosotros como docentes nos fortalece porque nos ayuda a que nos enriquezamos, ¿ya? En ese ámbito, para así nosotros poder practicar y también aprender cómo debemos de tratar a los niños con esas necesidades específicas, ¿ya? Porque uno como docente a veces no tiene conocimiento cómo debe de actuar en el momento de que él se encuentre en algún con una emoción de ira, ¿ya? Uno también como docente saber qué debe de hacer en ese momento, ¿sí? Porque hay a veces que nosotros actuamos según lo que nosotros pensamos que es, pero a veces no es lo correcto, ¿ya? Entonces, esto de DiverRep, sí quisiera que continúe, ¿sí? Porque fue muy corto tiempo, el tiempo que teníamos de las capacitaciones, ¿ya? ¿Para qué nos faltó más? Eso fue desde mi punto de vista que yo llegué a, aunque por diferentes situaciones, que a veces por la lluvia o algo, nos impedía llegar, pero nosotros como docentes de zonas rurales hacíamos todo lo posible por asistir, porque nos gusta cumplir con esa responsabilidad. Así nos catalizamos nosotros los docentes, que tenemos que ser responsables con los que nos comprometemos a hacer. Y de esa manera, pues, creo que es lo correcto que nosotros...
1: Carito, profundicemos un poquito sobre esas experiencias de necesidades educativas especiales. Una cosa es hablar, otra cosa es planificar, uh-huh. Otra cosa es tener los testimonios de la gente, cómo se siente, ¿no? Y recurrentemente escuchamos, por ejemplo, a madres de familia de niños con necesidades educativas específicas o de personas con discapacidad que dicen, Dios me bendijo con mi hijo. Y nosotros que pensamos que tenemos hijos, entre comillas, normales, decimos, pero hay limitaciones, hay problemas, ¿cómo van a decir eso, no? Pero cuando escuchamos esos testimonios, los ojos se nos humedecen. Sí. Y nos damos cuenta de que son otras cosas, ¿no? ¿Qué puede decir usted de esos sentires?
3: Ya, en eso es algo que el ser humano, cuando tiene un hijo con esa necesidad específica, lo mira como que fuera algo imposible de lograrlo, ¿ya? Imposible de lograr de que mi hijo aprenda, o que mi hijo tiene tal cosa, o mi hijo no es normal, porque a veces lo catalizan así las personas. Dicen, no, mi hijo no es normal, ¿ya? Porque tiene una condición específica. Pero que
1: es diferente,
3: entonces decimos, no, no es normal, no, él no tiene por qué compartir con los demás, no. Ahí nosotros en sí como seres humanos fallamos. ¿Por qué? Porque al niño que también tiene esa condición también se la puede relacionar, pero poco a poco, sería ahí, ya irlo relacionando poco a poco con los demás.
1: De manera progresiva.
3: Sí, eso, progresiva, porque hay niños que sí, hay a veces que quieren estar solos, no les gusta socializar, ya, entonces es ahí donde uno, ya adquiriendo el conocimiento que nos dio a conocer la directora de la institución 3 de diciembre, que fue la que nos dio a conocer ese taller, entonces ella nos indicó cómo debemos ir actuando con el estudiante según la dificultad que tenga. Entonces, para mí, ese fue el taller que más me gustó porque lo vivimos todos. Unos lloramos, creo que el momento de que nos hablaban cómo fue lo que ella desde cuando nació hasta ahora la actualidad, cómo sufría con su niña, pero que igual después lo fue aceptando poco a poco.
1: Uh-huh. Paulina, ¿usted se acordó de eso?
0: Sí, me acordé. Bueno. Muy. Bueno, yo creo que esas barreras son más de nuestra cabeza que de nuestro corazón, ¿no? Yo creo que todos somos iguales. Y estos niños, trabajo también con estudiantes con necesidades educativas, son niños que lo pueden hacer todo igual que nosotros, sino que con condición diferente. Trabajamos en el Ministerio de Educación, trabajamos con ajustes razonables, se hace lo que es la adaptación curricular, dependiendo el grado y el nivel de concreción del estudiante. Pero más que todo yo creo que es la parte empática de toda la comunidad, de los mismos estudiantes y de los mismos docentes, que a veces no sabemos cómo llegar hacia ellos, ¿ya? Desde que fue el tiempo del nuevo currículo, creo que nos hubo lo que era la inclusión, ¿ya? Y se mezcló lo que sería, porque hay instituciones ya especializadas en esto y yo creo que también hay personas preparadas para educar a este tipo de niños y joven. Pero nosotros también estamos en esa brecha, ¿no? Estamos preparándonos, estamos también cada día actualizándonos y leyendo acerca de todo lo que tiene que ver con estos chicos, ¿no? Y ponemos también cada día parte muy importante para poderlos ayudar.
1: Y efectivamente ellos nos dan clases.
0: Claro, sí. Inclusive les quiero contar una experiencia. Yo tengo un estudiante en octavo año. Ella tiene un tipo de discapacidad intelectual. Y bueno, con ella es todo amor. Es reflexiva, no le gusta mucho socializar con los demás estudiantes, pero ella sí, parte de ella es, ella habla mucho de su familia, habla de papá, de sus hermanos, de sus animales, de las mascotas. Y me gusta de lo que ella aprende de una manera más emocional, le gusta más la parte afectiva. Por ejemplo, yo le enseñaba a que dibuje. Bueno, yo también aprendí porque me tocó ver en internet cómo se puede dibujar unas mandalas a partir de formas. Y ella le encantó eso. Y ahora ella también dibuja flores y me enseña a mí, porque yo solo aprendí como 3 diseños, pero ella lo hizo mejor que yo y ya lo descubrió cómo era. Entonces, a partir de eso, uno le da la satisfacción y la emoción de seguir adelante con ellos, ¿no? Claro, a veces ponemos una cara de, ay, ¿por qué yo? Me tocó un niño con condición especial en el aula, pero es, y entonces toca replanificar, toca hacer otro tipo de trabajo más, pero en cambio uno se va preparando, aprende, y es parte ya de nuestra labor docente, que sería el quehacer docente, ¿sí?
1: Rosita, ¿usted ha tenido casos?
2: Sí, ese tema nos ha pues ha llenado a nosotros como docentes a cumplir retos. ¿Para qué decir? Yo tengo también experiencia con estudiantes que hemos tenido de la comunidad sorda. Sin embargo, mire que ellos, nosotros no hemos necesitado hacer quizás una adaptación, porque antes hemos aprendido lengua de señas para podernos comunicar con ellos, especialmente con hemos tenido también el apoyo pues desde el distrito con una compañera que interpretaba. Pero sin embargo nosotros con el pasar del tiempo pues teníamos que aprender para podernos, no siempre la docente iba a estar. Hemos aprendido y mire que tuvimos buenos resultados. El estudiante salió abanderado. A ver, abanderado a la institución.
1: Ya habría que hacer así, ¿eh?
2: Sí. Una experiencia muy bonita, créame que en este año no hemos tenido, en este año lectivo no hemos tenido de la comunidad sorda, pero sería un gusto volver a seguir compartiendo y aprendiendo señas, como, y no es necesario solamente, o sea, no para el aula, sino que esto nos sirve para la vida. Nosotros en los negocios no hay, nosotros hemos sido las personas que, docentes, que hemos luchado de que no solamente en los colegios se enseñe lengua de señas, enseñe también a los diferentes negocios, porque en una farmacia va una persona a la comunidad sorda, ¿cómo la atiende?
1: Farmacias, tiendas,
2: hoteles, y en todo. Entonces no hay ni siquiera una señalética. Uh-huh. Creo que nosotros hemos sido uno de los colegios que acogimos a la comunidad sorda. Y nos ha ido excelente, para que tenemos buenos recuerdos, excelentes estudiantes, respetuosos. Hasta hoy, pues hoy nos llegan, nos saludan. Hoy en día tenemos estudiantes con necesidad educativa, la parte intelectual, pero también ha sido un reto para todos los docentes. Tenemos un estudiante en décimo, créame que no necesita de una adaptación de acuerdo al grado, porque él coge dictado, copia, exposiciones, todo. Tiene una cierta parte que todavía hay que ir puliendo, pero este trabajo no solamente es del docente, también va de toda la comunidad educativa, especialmente desde la familia. Desde la familia, docente, los mismos compañeros y desde la autoridad, que nos ha guiado para que hemos tenido buenos resultados, y esperando pues que para la próxima, para los próximos encuentros haya más, o sea, nos enfoquemos también más en lo que son los estudiantes con necesidades educativas. Para mí sería un pedido, y también adaptar más en lo que es la tecnología, porque también se ha trabajado y estamos un poco bajos en lo que es en la provincia de Sucumbíos, en lo que es en lo tecnológico y también lo que es el aprendizaje.
1: Muy bien, ya quedaron temas bien puestos para el próximo ciclo, y ahí va a ser la embajadora Rosita, y ahí nos vamos a reunir realmente. Bueno, llegamos al final del programa. Miren que se nos fue esta hora rapidísimo. Rosita, su despedida, y ojalá nos volvamos a ver pronto.
2: Bueno, pues agradecer a todos los compañeros que estuvieron en cada uno de los grupos, lo hicieron de la mejor manera. Agradecer pues al coordinador, a nuestra secretaria. Como embajadoras pues de la Unidad Educativa Comunitaria Intercultural Bilingüe, pues bienvenidos, y será un gusto pues recibirles nuevamente, y pues que nos organicemos de la mejor manera para tener mejores resultados que esta vez.
1: Muchas gracias, Rosita. Carito, usted, la despedida, sí, por pues, este ciclo, ¿no? Porque luego nos vamos a seguir bien.
3: No, pues yo muy agradecida por la acogida de la institución en Tepacari, que fue donde la mayoría del tiempo estuvimos en los talleres. Sí, igualmente también con los compañeros que interactuamos en cada temática que dimos a conocer. Igual, muy agradecida igualmente con ustedes por haber organizado de la mejor manera. Esperemos continuar con estos talleres que nos fortalecen como docentes.
1: Muchas gracias. Paulina, su despedida.
0: Dicen que las despedidas son muy tristes, ¿no? Pero no, es un hasta luego, un hasta pronto, nada más. Bueno, agradecer, y el tiempo ha sido muy corto. Nos vamos a volver a ver, yo estoy segura de eso. Hay que seguir continuando, mejorando cada día, y bueno, que estos grupos de trabajo que ha formado el Ministerio de Educación ha sido muy enriquecedor para todos. Muchísimas gracias, y que sigamos adelante, ¿sí? Agradecida con todos ustedes, con Marco Antonio, con ustedes compañeros, con todos. Muchísimas gracias.
1: Gracias, Rosita, gracias, Carito, también Paulina, a ustedes, amigos, amigas, que han sido lo más importante de nosotros en este espacio, la sintonía de ustedes, sus comentarios, sus sugerencias, muchas gracias. Un agradecimiento especial a los compañeros de Radio Sucumbíos, que siempre están con nosotros apoyándonos en estos espacios educativos. Felicitarles por el cumpleaños a la radio, son 34 años de vida institucional. Y también un agradecimiento muy especial al Distrito Educativo, y también a Juanita Andy, que es la rectora de la Unidad Educativa Intercultural Bilingüe Intipacari. A ustedes, amigos, amigas, muchas gracias, y el próximo sábado estamos nuevamente en el programa Desde la Tercera Orilla del Río.
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7: Es la hora 8:19 minutos.
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7: Es la hora 8:19 minutos.

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6: Es la hora 8:47 minutos.

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amiguitos y amiguitas, muy, pero muy, pero muy, pero muy, muy buenos días. ¿Cómo no voy a estar feliz como una lombriz? Alguien lo diría, ¿no? No, no, no, no, no. Mucha felicidad, de verdad. Y ahorita, como yo dije al principio, le dan adelantadito, se me luengua la traba, ¿no? Digo, se me traba la luenga. ¡Ay! Le prenden el micrófono porque dicen que a él hay que prenderle primerito, que porque él tiene que hablar primero, que porque él tiene que saludar primero. Ya mismo, si ni estemos saludados, ñañito, espérate un ratito. No te me adelantes ni te me atrases tampoco. Ya sabes. Claro, muy, pero muy, pero muy buenos días con todos y todas los niños y niñas que ya están con nosotros. En este tu programa, mi programa, el show infantil de Coquito en palabritas tiernas. Como sabe decir Toñita, que el día de hoy nos acompaña porque tiene una celebración especial por esta fecha. Claro, el picolino, pero sí está con nosotros, claro. ¿Ah, cómo? ¿Cómo no va a estar usted, no? ¿Qué le pasa? ¿Qué le pasa? ¡Ah! ¡Babero nuevo! Por eso le mando un chorro de baba al babero nuevo que le han puesto al bebé. ¡Pobrecito el bebé! Tan lindo, tan lindo. ¿Por qué lo queremos mucho? Porque es una linda persona, porque es un ser humano muy, pero muy lindo, el bebé. Y este espacio es para él y para todos nosotros los niños y niñas. ¡Claro! Bueno, bueno, bueno, de verdad, esperando que hayan tenido una semana muy linda con todos y todos sus seres queridos, esperando que Papito Dios siempre esté con nosotros. Él nunca no nos abandona, él nunca nos abandona, siempre agradecido con él. Por tener la familia, por tener la vida, por tener la paz, la tranquilidad, la felicidad. Ay, ay. Bueno, bueno, muchas bendiciones. A ver, ahora usted también salude. Salude, ñañito. A ver, a ver, a ver. ¡Eso! ¡Qué lindo guagua! Dice la señora. ¡Qué lindo bebé! ¡Qué lindo bebé que tenemos! A ver, name, name, name, name. A ver. ¿Me va a dar o no me va a dar? A ver. ¡Eso! El bebito que da besos encantadores. Sí, ese es usted, ñañito querido. Ese es usted. Nadie puede comparar. ¡Espérate, ñañito! ¡Espérate que me estoy olvidando! Antes que nada te debo de decir que tú, yo y todos los niños y niñas del mundo tenemos derecho a la vida, a un nombre y a una nacionalidad. ¿Sí? Es uno de los principales derechos que lo tienes tú, lo tengo yo, lo tenemos todos y todas las niñas del mundo. Sí, tengo derecho a la vida, a un nombre y a una nacionalidad. ¡Ah! Pero como yo tengo mi derecho, yo también tengo mi responsabilidad. Y mi responsabilidad es cuidar la vida con amor. ¡Claro! ¡Claro! ¡Por supuesto! ¡Por supuesto! ¡Por supuesto! La vidita es una. La vidita es única. Así que esa vidita hay que saberla cuidar, hay que saberla proteger, hay que saberse querer desde uno. Desde uno. Sí, ñañito. A ver, a ver, a ver, a ver, a ver. Ay, es que cuando viene usted así que quiere besar a cada rato, uno me preocupa. A ver, ve, a ver, ya me agacho. Espérate un ratito. Es que no me vas a dejar abrir en el microbio, ¿no? A ver. Eso. Ya. Ya, ya, ya, ya, ya, pues, ñañito, ya. ¡Ay, no más! Con usted toca de enojarse para poder... A ver, venga, muchas gracias. El señor guardia de la radio y la señorita... ¡Ay, me gusta cuando ustedes son...! Ese corazón tiene que permanecer, señorita secretaria y señor guardia. Mucha... Acasito, por favor, a ver. Más acasito. Conéctele allá, conéctele. Eso. Pero casi llegan atrasados. Siempre tienen que llegar puntuales. No puntuales, puntuales, sino que 5 o 10 minutos antes de la hora. Escuchará, señorita secretaria. Pero bueno, llegó a tiempo para... ¿Saben que me acaban de poner este aparato que tiene blancas y negras aquí delante mío? ¿Cómo se llama? Uno le dicen piano, otro le dicen órgano, otro le dicen teclado. Bueno, bueno, bueno, muchas gracias, porque estamos en un programa el día de hoy muy, pero muy especial. Por eso las vacaciones que se dieron el día de hoy nuestros acompañantes Picolino y Toñita se lo merecen, porque es un programa que les han preparado donde ellos estudian y claro, no los podemos dejar que no participen, tienen que participar. Bueno, entonces,
Me van a ayudar, me van a ayudar. Sí, me van a ayudar a cantar la canción. Pero, listo, sí, claro. De ahí les contamos de qué es lo que se trata el programa del día de hoy. ¿Por qué es un programa especial? A ver, por favor, a ver, suénenme. Vamos ahí, a la Juan. Pero usted también tiene que cantar, ñañito. No se me haga el muy. A ver, a la Juan, a la tú. A la one, two, three.

¡Oh! Claro, yo lo dije, es un programa especial el que tenemos el día de hoy. Por eso cambiamos un poquito de formato de acuerdo a cómo lo sabemos llevar. Ahora sí, tenga la bondad, señor DJ. Claro, vamos a regalarle un aplauso a nuestro señor DJ. Sí, todos los que nos acompañan acá, todos. Vamos a regalarle un aplauso, a ver, fuerte. Eso. Pero casi lo despeinan, ¿eh? Más que se ha puesto hasta un sombrerito que se ha puesto medio elegante como esos que utiliza Coquito. Casi lo despeinan. ¿Sabes por qué? Porque quiero que nos regale la mejor música del mundo, la mejor música que tenga usted. Yo lo dije, tenemos un programa muy especial el día de hoy, así que vamos, nos pone un fondito musical de lo de la, ¿cómo de que hablábamos técnicamente? De la temática. De la temática, para hablar sobre el tema de la semana. Por favor, a ver.

señor, desde la voz de los más pequeñitos de casa. Tras la Primera Guerra Mundial, se comenzó a generar una preocupación y conciencia sobre la necesidad de protección especial para los infantes. Sí, sí, es verdad. Es por eso que en esta fecha, justamente en este día, en muchos países del mundo, se celebra nuestro día, el Día del Niño y de la Niña. ¡Ajá! Que es una celebración anual que busca sembrar el bienestar y de los derechos de los niños y niñas. Es celebrado en muchos países en diferentes fechas, porque la Organización de las Naciones Unidas, como se dice la ONU, celebra el 20 de noviembre de cada año en conmemoración a la aprobación de la Declaración de los Derechos de los Niños y de las Niñas en 1959 y de la Convención sobre los Derechos de los Niños y Niñas en 1989. Esta fecha conmemorativa busca promover el bienestar y los derechos fundamentales de los niños y niñas, y también de adolescentes, como el derecho a la salud, la educación y a jugar en un entorno seguro y protegido. Esa es nuestra celebración, es tu celebración, es mi celebración, es la celebración de todas y todas. ¡Claro! ¡Claro, ñañito, bebé! Tú y yo estamos de celebración y todos los amiguitos y amiguitas del mundo en este día, como lo dije y como hablábamos en el relato, se celebra en diferentes fechas, pero nuestro país tiene en esta fecha tan linda, en esta fecha primero de junio. Y lo vamos a entender, claro que lo vamos a entender, porque ¿cómo no voy a estar contento? ¿Cómo no voy a estar feliz si yo soy un niño alegre? Y en este programa yo estoy muy feliz, te lo digo en esta canción, que dicha la guan, que dicha la tú, que dicha la guan, tu tri.

infantil que compartimos con todos y con todas nuestros amiguitos y amiguitas todos los fines de semana a través de este tu programa, mi programa, El Show Infantil de Coquito. Claro, bueno, ahora sí, vamos entendiendo un poquito, ¿no? Sobre el por qué esto de que esta declaratoria de las Naciones Unidas en favor y en pro de los niños y niñas. Claro, decirles que una de las primeras activistas que pues sobre la preocupación y ir poniendo conciencia sobre un especial cuidado sobre nosotros los niños y las niñas fue una de las activistas de nombre Eglantine Jebb, fundadora de la organización Save the Children, que quiere decir salva a los niños y niñas, la cual con ayuda del Comité Internacional de la Cruz Roja impulsó la adopción de la primera declaración de los derechos de niños y niñas. Esta declaración fue sometida para su aprobación ante la Liga de Naciones, la cual la adoptaría y ratificaría en la Declaración de Ginebra sobre los derechos de nosotros, de los niños y las niñas, el 26 de septiembre de 1924. Al año siguiente, durante la Conferencia Mundial sobre el Bienestar de los Niños y Niñas, llevada a cabo también en Ginebra, se declaró por primera vez el Día Internacional del Niño y la Niña, señalando para tal efecto el primero de junio. ¡Ah! O sea, no es una cosa que diga, ¡ay, vamos a hacerle una fiesta a los niños por su día! No, no, no, no. Esto tiene un porqué, ¿no? Un porqué de estas situaciones. Verán, incluso en el año de 1954, la Asamblea General de las Naciones Unidas, mediante la resolución 836 del 14 de diciembre, recomendó que se instituyera en todos los países del mundo un Día Universal para el Niño y la Niña. Y sugirió a los gobiernos que celebraran dicho día en la fecha que cada uno estime conveniente. ¡Ah, qué bonito! ¡Qué bonito, ¿no? Qué interesante de que todos los países pues entiendan esto. O sea, no es únicamente porque muchos niños quedaron abandonados a raíz de la guerra, solo por la guerra sufrieron mucho, murieron mucho y etcétera. Actualmente, esa precaución. Ya, por eso yo no me llevo ñañito, con todo respeto, bebé, y a todos los amiguitos. ¡Ay, es que los niños somos el futuro del mundo! Luego le acomodaron bonito. ¡Ay, no! ¿Cómo podemos decir que los niños y niñas son el futuro del mundo? No, los niños y niñas son el presente. Le acomodaron bonito. Pero que se vea. ¡Claro! Que se vea que de verdad somos el presente con mejor trato. Ya no con maltrato, ya no con humillaciones, ya no con hagamos una fiestita, pero de ahí que nos quede bastante, ¿verdad? Es que tiene que quedarnos para nuestro bolsillo. Y únicamente decir, ¡ay! Hagamos esta fiesta, pero démosle, ¡ay, dale una funda de chitos como nos saben hacer acá en nuestra ciudad! Nos dan una funda, ¡ay, dice la funda navideña! Y meten una funda de chitos con cuatro caramelos, y eso llaman funda. Eso es un atropello que están haciendo con nosotros. ¡Claro! ¡Sencillito! ¡Claro, ñañito! Eso también es humillación de abusar de o aprovecharse de nuestra fiestita, de nuestra celebración. ¡Ey! ¡No queremos! No queremos que nos pinten tanto las escuelas, no. No queremos que nos echen mensajes tanto así. Queremos de verdad mejor educación, queremos mejor salud. Queremos que nos atiendan de verdad, que se preocupen que nosotros los niños y niñas somos el presente del mundo. ¡Sí! Ya lo saben entonces, ya lo saben. Bueno, queremos que canten los niños, ¿eh? Vamos a que canten los niños. Vamos, ñañito, tú también, por supuesto. Tú no puedes quedarte atrás porque tú sabes que eres el principal, la figura principal. Pero antes de eso tengo que decirte que uno de los derechos de los niños y las niñas es que tengo derecho a no ser rechazado ni rechazada por mi color, situación económica o religión. Ajá. Pero mi responsabilidad es respetar y valorar las diferencias de color, religión, situación social y económica. ¿Sí? Claro, por supuesto. Aquí viene este bonito tema que dice así. Escúchalo.

bonita canción! ¡Ah, bebé! ¿Qué tal, bebé? ¿Te gustó? Sí, claro, ñañito. Qué bonito, de verdad. Es por eso que te digo que yo tengo derecho al amor y al cuidado de papito y de mamita. Eso es un derecho que lo tienes tú, lo tengo yo, lo tenemos todos y todas los niños y niñas del mundo. El fondito, ¿qué pasó? Eso, porque es un día muy alegre, un día muy especial que tenemos. Claro, nuestra celebración del Día del Niño y la Niña. Pero como yo tengo ese derecho del amor y el cuidado de papito y mamita, yo también tengo mi responsabilidad. Mi responsabilidad es amar a papito y a mamita y, ¿sabes qué? También obedecer. Ajá. Saluditos para mi amiguito Sebastián Pardo, para Marquito Lor, felicidades para mi amiguita Evelyn y para David Vargas, felicidades también para Marquito Simancas, te quiero mucho. Para Angie Jaya, felicidades, para Steven Villasís, para Michael, también y su ñañita Estefanía Viteri, felicidades a todos los que siempre están con nosotros en este tu programa, mi programa, el show infantil de Coquito. Y bueno, también te queremos recomendar. Vamos a hacer una pequeñita pausa ya. Bebé, por favor, ñañito, compórtate que estamos celebrando nuestro día. No porque estamos en el Día del Niño, vas a hacer lo que te da la regalada gana, pues, ñañito. Compórtate, te. Bueno, te recuerdo que... 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Y bueno, la pasaremos.

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A ver, a ver, a ver. Ay, qué lindo, qué lindo. Te quiero mucho, claro, te quiero mucho. Porque usted nunca se aparta de nosotros, ¿no? Desde el primer día, ahí muy puntualito. Y la mami que tiene una mami que le... Ya exagera usted, mami. Discúlpeme que le diga, siéntese allá, cuidándole de que cuidado se vaya a caer, cuidándole de que el micrófono esté pegadito a la boca. Pero es que cuando usted no ha venido, cuando usted lo ha dejado, sabe dónde se sabe ir. A una vez allá el gallinero de la radio había ido a parar. Eso del baño es a cada rato, y lo peor es que se va y deja, sí, verdad, deja el microbio no prendido. Pero ¿sabes qué? Te quiero recordar que otro de los derechos que lo tienes tú, lo tengo yo y lo tenemos todos y todos los niños y niñas, es que tengo derecho a vivir en una casa, a comer, a estar limpio y limpia, y abrigadito o abrigadita para estar sanito o sanita. Y si nos enfermamos, tenemos derecho a que nos curen. ¡Claro! Tenemos ese derecho. Pero también tenemos nuestra responsabilidad. Gozo de una buena salud porque me alimento y siempre cuido de mi limpieza. ¡Oh! Para Lilianito Ochoa, muchas gracias, mi corazón. Gracias, te quiero mucho. A nuestro amigo Gonzalito Mendoza, te quiero, gracias. Andresito, Andresito del Rosario, felicidades. A David Castro, felicidades. A los niños de la familia Saavedra Zúñiga, especialmente para Elías, el más pequeñín. Como siempre, los más pequeñitos lo ponen primerito. Bueno, bueno, bueno, bueno. Vamos a compartir, yo quiero compartir un relato muy bonito, pero papito, mamita, hasta tú también te damos permiso para que escuches en este momento este espacio. No es el hecho de que, ay, es que yo tengo que tener mi celular, ay, es que yo tengo que derecho a jugar en el play, que yo tengo derecho a ver lo que yo quiero. No, no, no, no, no, esos son otro tipo de derechos, otro tipo de vanidades, otro tipo de... cosas que no queremos que nos des, papito, mamita. Así que un bonito mensaje de una página del Facebook sobre la página Cuentos de Hadas. Queremos compartirles esto bonito, este mensajecito tan hermoso. A ver, apagamos la música, por favor, y usted también escuche, ñañito.

cuántos padres escucho decir, a mis hijos no les falta nada. Y yo les respondo, ¿en serio? Qué bueno, entonces le da valores, les enseña disciplina. Responden, me refería a ropa, alimento, aparatos electrónicos de moda. Si les enseñas valores como la cortesía, el respeto, el agradecimiento, el orden y la honestidad, entonces te aseguro que no les falta nada, porque estará preparado para la vida y será un ser humano completo. A los hijos no se les debe dar todo lo que pidan, porque crecerán sin niveles de frustración y tolerancia. Y en la vida no siempre encontrará un sí de respuesta. Cuando se les presente un no de alguna maestra, un amigo, un novio o una novia, no sabrá

La orientación de los hijos deben hacerle a los padres. Recientemente le preguntaba a una madre, ¿estás orientando a tu hijo espiritualmente? Me respondió, bueno, creo que debe tener libertad en eso, que cuando él crezca decida hacer lo que quiera hacer. Le respondí, ¿tú le preguntaste a tu hijo si quería ser vacunado? No, respondió, ¿por qué no esperaste que creciera y lo decidiera? Ah, lo hiciste porque sabías que sería bueno para él y que evitarías enfermedades, no esperarías que se muriera. Si tu hijo tiene un compromiso con Dios, estará salvando la vida. Hoy las madres quieren que los hijos participen en su educación y no es posible. Asuman su rol. Los valores no son negociables. A los hijos no se les pregunta si desean estudiar, si desean comer, si desean la medicina, simplemente porque debe ser así. Una flor sin una estaca se va de lado. Lo mismo ocurre con los hijos. Si no hay algo que los dirija, que los conduzca en el inicio de su crecimiento, se doblarán. Es imposible educar sin intervenir.

padres le tienen miedo a los hijos. Cuando me dicen, mis hijos no me respetan, les respondo, establezca límites. Algunas me responden, no, ¿y si se va? ¿De verdad crees que lo hará? En ningún lado estará mejor. No se puede negociar las responsabilidades. Hoy no quiso ir a clases, no quiere hacer las tareas, y las madres terminan haciéndoles las tareas. Luego, cuando los años pasen y sean adultos, ¿será que podrán ir a cumplir alguna tarea asignada por el jefe a su hijo? Los que creen que instruirlo dañará su autoestima, sepan que un hijo forjará su carácter si recibe claramente su autoridad. Si no hay reglas en la casa, ¿cómo acatará las de la sociedad? Aclaro que autoridad no es golpear, ni agredir, ni física, ni verbalmente a un hijo. No se puede corregir una conducta inadecuada con otra aún más inadecuada. Y violencia trae violencia. Luego, no se pregunten aquellos padres que golpean a sus hijas e hijos por qué cuando se hicieron mujeres y hombres buscaron para sí parejas que los agredieran. Hablo de normas, de hábitos y de responsabilidad. Veo niños que son los papás de los papás. Ellos son los que dictan las normas, se hace lo que ellos digan y los papás obedecer. Ocurre con frecuencia en los padres divorciados y algunos que sin serlo actúan con el síndrome del padre culposo. Como dice Enrique Serna, guste o no, los padres son figuras de autoridad y quien no cree tenerla tampoco puede ser un buen educador de niños. Ser un padre excelente no es hacer que no les falte nada, es enseñarle qué hacer si algo

0: Recientemente me enviaron un chiste y en lugar de risa me dio tristeza. Pero es la realidad. Un niño le dice a su mamá: nunca me dejes vivir en estado vegetativo dependiendo de máquinas. Si me ves en ese estado, desenchufa los artefactos que me mantienen vivo. Prefiero morir. Entonces la mamá se levantó y con una cara de admiración desenchufó el DVD, la televisión por cable, el internet, el Wii, el PSP, le quitó el iPod y el BlackBerry. El niño casi se muere. Qué pena que esto que pretende ser un chiste sea verdad. Lamentablemente, esto parece ser la vida para los jóvenes. La mayoría vive en estado vegetativo y no se percatan de ello. Y lo que es aún más triste es que son los padres quienes prefieren desenchufar la creatividad de sus hijos porque es más fácil darle un aparato que llevarlos a practicar algún deporte o instrumento, leerles un cuento, sentarse a dialogar con ellos para que no molesten. Permita Dios que esto que hoy es el alivio para muchos padres no sea mañana su tortura. Un padre no puede exigir a su hijo que haga lo que él no hace nunca. Da lo que exijas y exige lo que quieras.
1: Yo soy Ada Suárez Reques. Me despido. Recuerda que aquí estamos por y para ti. Así que escríbeme la canción que deseas que conversemos. Haz tus comentarios a mi página de Facebook, Cuentos de Ada. Y estaremos directamente haciendo este espacio, ustedes y yo. Que Dios los bendiga. Quiérense mucho. Pásenla bien.
2: ¡Oh!

0: bueno, pasó desapareció. No, ese saludito me lo vas enseñando en casita. El saber de respetar a papito, mamita, a los demás, me lo enseñas en casita, papito, mamita, papá.
1: ¡Claro! ¡Claro, claro! ¡Clarinetes! ¡Clarina y clarinetes! ¡Saluditos para mi para mis amiguitas! ¡Charlotte y Samantha! ¡Bendiciones! ¡Les quiero mucho para Miguelito y Yulisa! ¡Napa! ¡Para Joel y Johan Gualaceo! ¡Oh! ¡Ah! Pero este derecho que tengo que decirte también es muy bonito y muy importante y muy interesante. Escúchalo bien, escúchalo. Este derecho. ¡Tengo derecho a estudiar y a jugar! ¡Ah! Sí, pero como yo tengo mi derecho, yo también tengo mi responsabilidad. Si yo tengo derecho a estudiar y a jugar, pues también tengo mi responsabilidad, que es hacer mis tareas, participar en clase, respetar las reglas de juego y dejar de jugar cuando tengo que cumplir con mis responsabilidades. ¡Ah! ¡Claro! ¡Claro! Oiga, y a propósito de nuestros derechos, lo vamos a entender mejor con esta bonita canción que es de nuestros derechos y que dice allí. Ahora, por favor, tú también cantas, tú también, porque esta me encanta para que nos...

Claro, es que yo tengo derecho a un especial cuidado, amor y educación cuando tengo dificultad para ver, oír o comunicarme. Sí, es exclusivamente un derecho tan lindo, tan especial para esas personitas que tienen un lindo corazón. Esas personitas que quizás por situaciones de la vida salieron con alguna situación, no como todos, no, sino que alguna situación especial. Ah, pero así como tienen ese derecho, tenemos la responsabilidad. Debo esforzarme para superarme a pesar de mis dificultades físicas o mentales. ¡Claro, claro! Por supuesto que desde luego que sí. Ese derecho y esa responsabilidad la tienes tú, la tengo yo. La tenemos todos y todas. Para mi amiguita Valentina Moreira, te quiero mucho. ¡Un besito loco para ti! Gracias por escribirnos, Gracielita, para Mónica, para Katy, que nos escriben, para David Ordóñez, felicidades para mi amiguito Derek, oh, y a la niña Evelyn, felicidades, bendiciones. ¿Qué pasó? Un saludito también que tenía por acá. Ah, para Katy Rodríguez. Para Manuelito Espín, felicidades para Mariuxi Jaramillo y a todos y todas ustedes que están con nosotros. Bien. Ah, claro, claro, por supuesto. Otro de los derechos que lo tienes tú, lo tengo yo y lo tenemos todos y todas. ¿Sabes qué? Tengo derecho a conocer y amar a mi patria, mi historia y mi cultura. Porque soy un ciudadano más, soy una persona más, claro. Pero mi responsabilidad que tengo es conocer, amar a mi patria y aportar en la construcción de su historia. ¡Ah! Es que estamos celebrando. ¿Qué estamos celebrando, bebé? ¿Qué estamos celebrando? Eso, eso, correcto, ñañito. El día de los niños y la niña. ¡Ay! ¿Cómo hace? Hace con la manito así y así. Muy bien. Bueno, a propósito de nuestros derechos, aquí esta bonita canción que viene a continuación y dice

¡Oh! Ah, otro de nuestros derechos. Otro de nuestros derechos. Sí, sí. A ver, antes. Claro, primero el derecho. Tengo derecho a que me protejan si me veo en la obligación de trabajar. Claro, que me protejan porque yo no puedo. Mis manitos están chiquitas y hacer. O mi cuerpito pequeñito y hacer un. Imagínate tú, ñañito, una tremenda fuerza y todo aquello. Entonces, mi responsabilidad.

resumiendo un poquito lo que hemos hablado sobre esta declaración de Ginebra de los derechos, de nuestros derechos, diríamos más bien, ¿no? De los niños y niñas el 26 de septiembre de 1924, decirles que esta celebración establece en cada uno de los infantes algunos derechos y obligaciones que debemos de cumplirlas, claro, debemos de cumplirlas. En nuestro país, Ecuador, el primero de junio de cada año, las instituciones educativas, las escuelitas, los colegios, las unidades educativas, las organizaciones estatales, las organizaciones no gubernamentales y las organizaciones populares que trabajan en pro de los niños y niñas y adolescentes organizan actos en sus respectivos establecimientos en los que luego de recordar y reflexionar acerca de los derechos de los niños y las niñas, se los celebra con música, con jueguitos, presentaciones artísticas y compartiendo luces, entre otras iniciativas de nuestros profes. ¡Claro! Ay, por acá hay otro saludito más de otra escuelita. Dice, también para los niños, por favor, coquito de la Juan Benigno Vila. ¡Oh! Y de la escuelita FAE. Ay, ay, ay, ay, muy bien. Para todas las, claro, para todas las escuelitas, todos los, para mi amiguita Carolina Sánchez, también te quiero mucho, ñañita linda. Yo decía en antes, y cuando me enfermo, ¿yo tengo derecho a qué? ¡A que me curen! ¡Claro! ¡Tengo derecho a que me curen! Ay, ¿y sabe quién nos cura? ¡Claro! ¡Sí, verdad, ñañito! El que nos cura es nuestro amiguito. ¿Cuál amiguito? Me dirán. ¡Nuestro amigo, el doctor, pues! ¡Claro! Así que le vamos a cantar a mi amigo el doctor, porque él siempre que yo me pongo malito, él enseguida me cura porque yo tengo ese derecho y mamita y papito me llevan a hacerme atender. ¡Ajá! Esta bonita canción que dicha, chico.

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0: 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Y bueno, la pasaremos de lo mejor, te lo digo yo. ¡Chao, chao, chao!

juego que sí, junto a ti. Recuerda, este derecho también es tan importante. Sí, porque hay gente que no tiene conciencia, que como que el cerebrito se les fue. Quedó vacía su cabecita donde tiene el cerebro y en veces abusan de esto. Por eso que te digo que tú, yo y todos los niños y niñas tenemos derecho a que me protejan de las drogas, del abuso sexual y de toda forma de violencia. Ah, sí, pero como yo tengo ese derecho, yo también tengo mi responsabilidad. Debo conocer y cuidar mi sexualidad sobre, y saber protegerme y pedir ayuda si estoy en peligro. Ajá. Yo quiero compartir una cancioncita que no es así tan infantil que digamos, pero la letra tiene mucho contenido. Papito, mamita, un poquito vamos a ponerla ya, un poquito. A ver, por favor, nos ponen, ¿es un qué? Una zarza. Escucha.

Qué lindo, ¿no? Qué lindo, qué lindo. Es un lindo tema que el contenido dice mucho, ¿no? ¿Y cómo no lo íbamos a compartir? ¡Claro! Me emocioné, claro, ¿cómo no los íbamos a poner? Un bonito tema para que, no es únicamente los derechos y responsabilidades, también tiene que ver nuestro entorno, nuestra familia. Bueno. Bendiciones, mis disculpas a los que no les pude saludar. Ay, me llevo en el corazón por no haberlo podido saludar a los que tenía que saludar y se me quedaron. No importa. Bueno, hemos llegado a la parte final de este tu programa, mi programa, el show infantil de Coquito. ¡Tenemos redoble de tambores! ¡Porque nos vamos!

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0: He aprendido que las personas olvidarán lo que dices y lo que haces, pero nunca olvidarán cómo las hiciste sentir. Maya Angelou.
1: Nunca permitas que tus acciones hagan sentir mal a los demás.
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4: Es la hora 10:17.

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0: Muy buenos días, bienvenidos, bienvenidas nuevamente aquí a Radio Sucumbíos. A este espacio, Hablemos de Derechos, un espacio creado para impulsar, para reconocer y conocer nuestros derechos, así también para conocer la estructura del Estado, para conocer los mecanismos de participación ciudadana y control social del Consejo de Participación Ciudadana y Control Social. El día de hoy tenemos un tema espectacular. Es un tema álgido para algunos, para nosotros los activistas en derechos humanos, y de pronto con nudos críticos. El día de hoy vamos a hablar sobre el Consejo de Participación Ciudadana, vamos a hablar sobre la estructura del Estado, vamos a hablar con algunas, personas que van a interactuar. Y también tenemos a nuestra invitada especial. Ella es una activista social. Ella es una persona que ha estado involucrada en actividades, en organizaciones locales, cantonales, provinciales, nacionales e internacionales. Ella actualmente ostenta la coordinación provincial del observatorio. El observatorio lo llamamos rápidamente o cortamente Observatorio a la Ley de Violencia contra las Mujeres. Ella es una de las 17 coordinadoras, porque tenemos estructura en 17 provincias a nivel país. Y obviamente aquí en Sucumbíos hace lo propio. Estamos hablando de la activista, la señora Vilma Mendoza Muñoz. Ella sabe y ha palpado sobre la problemática, sobre los nudos críticos y sobre muchos temas que tienen que ver con este activismo, derecho que tenemos todos, la participación social que tenemos todos según la Constitución, y que de alguna manera suelen verse vulnerados por algunas situaciones, como dijimos antes, nudos críticos, personas que desconocen la norma, vulneran derechos y limitan o desconocen el objeto por el cual las organizaciones fueron creadas. Pues ellas tienen su objeto y su norma, y obviamente el día de hoy vamos a ir desnudando los nudos críticos. Muy buenos días. Con nosotros está Vilma Mendoza. ¿Cómo está, Vilma?
1: Muy buenos días, mi estimada abogada Luz Romero. Muchas gracias por la invitación y a esta prestigiosa medio de comunicación y a la ciudadanía que nos escucha, pues realmente muy halagada por esta cordial invitación.
0: Qué bueno, Vilma. Qué bueno que estés aquí. Siempre nosotros traemos personas que conozcan del tema en sí, porque nosotros estamos en esta sociedad y escuchamos de todo, pero no siempre conocemos de todo. Entonces traemos a personas que realmente estén aquí y que conozcan muy bien de primera mano. Vilma, en nuestro diario vivir, para comenzar, primero, ¿qué son los mecanismos de control social y por qué son importantes para la ciudadanía?
1: Bueno, mi estimada entrevistadora y compañera de tantas luchas, encontrar en nuestro espacio los mecanismos de participación ciudadana realmente es un tema que toda la ciudadanía, todos los ecuatorianos, aprovechando esta Constitución, este espacio, deberíamos conocerla, ¿no? Que son mecanismos netamente para nosotros los ciudadanos, que somos los actores, los mandantes, ¿no? En la toma de decisiones, sea de carácter social, público, institucional, intrafamiliar, educativo. Entonces, estos mecanismos nos permiten previa capacitación ante un ente que tenemos, que nos regulariza, nos avaliza a través con un sinnúmero de requisitos para ser parte de ello, y es por eso que si no se cumple, pues no procedemos a ser acreditada, ¿no? Y una vez que somos acreditada, pues tenemos que ser muy responsable y cumplidora de todos estos requerimientos que son para participar en la toma de decisiones entre las instituciones, con la única intención de mejorar la calidad de vida de los ciudadanos, participar, generar propuestas y de esa manera prevenir también la corrupción, generar confianza en las instituciones que realmente en la actualidad está últimamente bastante vulnerado en diferentes circunstancias, sea de carácter social o de carácter público también, mi estimada.
0: Así es. Vilma, ¿cuáles son los requisitos para pertenecer a esos mecanismos de control?
1: Bueno, entre ellos ser ecuatoriano, tener una trayectoria y también tenemos limitantes, mi estimada abogada, tenemos grandes limitantes que si no cumplimos con ello no podemos ser acreditados y eso también por una parte a veces es cuestionable, pero también debe de ser también regido porque no cualquier persona puede ser parte, juez y parte de una misma institución. Si la va a observar, ¿cómo va a observar al que al mismo representa? Entonces, eso también nos ayuda de alguna manera a generar independencia de criterio, ¿no? Entre los actores que se anexan a cualquiera de estos mecanismos de participación ciudadana. Ustedes conocen, mi estimada Luz, que hay las asambleas ciudadanas, los comités ciudadanos, la silla vacía, los observatorios, bueno, un sinnúmero de mecanismos que tenemos en la práctica y en la cual pues he tenido vedurías, en la cual he tenido pues una experiencia bastante activa que he participado en muchas de estas, ¿no? Y como usted lo supo mencionar en su momento, pues de carácter local, provincial, nacional, internacional y con altura no solamente hemos sido parte de ese mecanismo, sino que también lo más importante es ser vocero del sentimiento de la gente, generar confianza hacia quienes representamos y ser un puente de diálogo, de conexión, de motivación para quienes realmente nos designaron ese voto de confianza, porque no es solamente yo quiero ser, sino a quién vamos a representar, cuáles son los objetivos y qué buscamos como resultado, mi estimada, para generar motivación y buena convivencia dentro y fuera de quienes integramos totalmente cada uno de estos mecanismos.
0: Para complementar, existen inhabilidades con las cuales pueden ser, lo que usted decía, no son compatibles para estar dentro. No es como que todo el mundo puede estar en todos los espacios. Y es el hecho de cumplir perfil o cumplir requisitos. Es decir, si yo, Luz Romero, trabajo para el Consejo de para el Consejo de la Judicatura, y la Judicatura es un ente que pertenece al sistema para prevenir o es observado o es parte de lo que vamos a observar o lo que vamos a verificar en el caso de las asambleas ciudadanas, pues no puedo ser parte de esa asamblea ciudadana. Es como yo soy el vigilante y yo soy el vigilado. Entonces, no puede ser así. Hay algunas situaciones que se tornan complejas, ¿no? Como en el caso de estos mecanismos de control, y yo le digo complejas, en otras compañeras decían, realmente es no tener ética, porque cuando tú estás haciendo un trabajo objetivo, no puedes tener pues compromisos con nuestra institución. Y aunque seamos de la limpieza, seguimos perteneciendo a esa institución. Entonces, ¿cómo podemos ser de la limpieza? Hagamos un ejemplo. Ser de la limpieza del Consejo de la Judicatura y observar el trabajo que cumple el Consejo de la Judicatura en relación del cumplimiento de la norma de la ley de violencia, es decir, la ley orgánica integral para prevenir y erradicar la violencia contra las mujeres. Entonces, estas cosas son incompatibles, por tanto, nos dan una inhabilidad para estar dentro de ese mecanismo de control. Otras tantas, como por ejemplo, deber pensiones alimenticias, otras tantas tener...
1: sin número, ¿no?
0: Algunas son, hay que cumplir con un perfil. Entonces, en realidad, es bueno, pueden decir, es ad honorem, o sea, no tiene un rubro. Pueden decir, es voluntario, algunas decían, pero eso es voluntario, yo voy cuando quiera. Sí, es voluntario, pero estamos haciendo un trabajo serio y un trabajo que realmente defiende derechos de otras personas que no saben o no pueden defender sus derechos, como en este caso, las víctimas de violencia. Es decir, un grupo prioritario como lo manda o como lo indica la Constitución de la República.
1: Sí, mi estimada Lucita, en ese sentido tiene toda la razón. Lastimosamente no queremos generar susceptibilidades, sentimientos cuando hablamos del, como ejemplo, la judicatura, porque tenemos aliados muy estratégicos.
0: No, ¿sabes por qué tomo la judicatura? Porque sin el ánimo de menospreciar al resto de los entes que pertenecen al sistema, al menos aquí en Sucumbíos, yo hablo aquí en Sucumbíos porque ahora ya no soy la coordinadora nacional. En Sucumbíos, la Mesa de Justicia y Género es que nos da como el espacio para estar más de cerca con las instituciones, porque como comprenderán, necesitaría mucho personal o muchas compañeras activistas y compañeros activistas para vigilar y observar que se cumpla esta norma. Entonces, obviamente, a través de la Mesa de Justicia y Género, y considero yo muy respetuosa del criterio de los demás y muy respetuosa del trabajo de los otros entes, pero considero que el Consejo de la Judicatura cumple mayormente, no en su totalidad, porque no hay una institución en Ecuador que cumpla en su totalidad, pero al menos en Sucumbíos hacen hasta lo más posible para cumplir con todos los lineamientos que
1: legales
0: nos dictan y las limitaciones. Yo miraba en una mesa que agradezco por este medio, miraba en una mesa que se ha creado recientemente, que es la mesa de niñez, creo que se llama. A pesar de que ya existe la Mesa de Justicia y Género, que también está niñez, estaba el presidente de la Corte, es decir, el presidente, la autoridad de más alto rango, por así decir, de la provincia, estaba en esa reunión. Y otras personas que, sin menospreciar sus responsabilidades y obligaciones, no estaban, ni su delegado. Entonces, este tipo de cosas hay que analizarlos y ser críticos, ¿correcto, Vilma?
1: Muy correcto, coincidimos totalmente con esas observaciones. Yo también me permito, a través de este micrófono, felicitar, agradecer y resaltar la comprometida y efectiva participación del representante de la Judicatura, creo de apellido Salazar, ¿no?
0: No, el doctor Suárez. Ahorita está el doctor Suárez. El doctor Salazar estuvo hasta el año pasado, creo.
1: Bueno, realmente nuevo, primera vez también para mí en una reunión de esta magnitud, uh-huh. Y como usted bien lo supo decir, y se lo dijimos en su momento, pues felicitarle, porque incluso cuestionó mucho a los integrantes que realmente no había ese compromiso, ese interés para el cual fueron convocados, como que si nada estaba pasando. Entonces sí, vale importante informar a la ciudadanía que sí hay funcionarios públicos de diferentes instancias que sí se preocupan por su bienestar, que se cumpla la ley también, y que si hay nudos críticos que lo manifiesten para ver en qué se puede analizar, cómo resolver para beneficiar la calidad de vida de los ciudadanos, sobre todo en la violencia, en todas sus etapas y diferentes circunstancias, como el bullying escolar, intrafamiliar, etcétera, etcétera. Entonces, sí, queremos resaltar esa muy buena participación y liderazgo, y que como sociedad civil, que los únicos que estamos ahí, qué bueno que existen estos mecanismos de observación ciudadana, como es el observatorio, ¿no, mi estimada Lucita? Que nos gustaría que hubieran más actores de la sociedad civil, pero como usted bien lo supo manifestar, hay que cumplir requisitos, y entre ellos también las inhabilidades, y entonces no cualquiera también, y a pesar que es honorario y todo benéfico, pero también nos generamos una gran carga emocional que puede ser positiva y también destructiva, y cualquiera no puede a veces cargar con tanto. Entonces también merecemos que esa consideración entre nosotros, ¿verdad, mi estimada Lucita?
0: Correcto. Correcto, Vilma. Eso es correcto. Vilma habla desde el sentir, desde el conocer, desde el palpar, desde el diario vivir. Porque Vilma ha estado muy de cerca con la ciudadanía. Ella misma lo dijo y lo indiqué yo. Ella es una activista antigua, no es una activista de ahorita que viene a querer hacer lo propio, sino que son personas que conocen muy bien el espacio y que con sus errores y con sus aciertos y con sus desaciertos hacen un trabajo que los demás solo nos limitamos a mirar en algunos casos, y otros más, todavía con más desfachatez, a criticar. Y eso, ese sí es un problema. Ese sí es un problema del ser humano, ¿no? Critico lo que no hago, o lo que no puedo hacer, o lo que no tengo interés de hacer, solo de criticar. Es importante ser conscientes.
1: Sí, mi querida Lucita, en verdad, esto también nos abre sentimientos muy profundos como mujeres, porque a esta edad también que tenemos, que ya no tenemos 2 añitos, pero no, sí hemos caminado.
0: 18, tenemos 19.
1: Entonces, y quizás 2 días más, ¿no?
0: Y 2 días, y unos minutos.
1: Entonces, hemos tenido pues un abanico de tantas vivencias, como vida propia, pero más sobre todo el peso, esos quintales, esas toneladas de tanta injusticia, de tanta impotencia, de tanto sufrimiento, de tantas víctimas, de tantas historias, y también de funcionarios, instituciones que incumplen, ¿no? Ante todas estas afectaciones, y que nosotros como sociedad civil, porque en su momento, por esta afinidad, por esta empatía, asumimos este rol que en su momento adquirimos. Esta credencial, mi estimada, no sé si la cámara nos puede enfocar, ¿no?
0: Acá.
1: Es muy importante para recibir esta credencial, en este caso ahorita en mi función como coordinadora provincial, que usted lo manifestó, realmente se pasa un sinnúmero de inversiones económicas, tiempo, nos desprendemos de otras prioridades que tenemos, y con la única finalidad de aportar en esta sociedad a que sea mejor de la que recibimos, porque heredamos también una historia de sangre, de sufrimiento de nuestros antepasados que lucharon por la libertad, por mejores condiciones, por la creación de leyes, por el espacio, sobre todo a la mujer, mi querida Lucita, hacia nosotros las mujeres que siempre hemos venido de históricamente de lucha en lucha a visibilizarnos, a ser considerados como seres humanos y ejercer también nuestro criterio de desempeñar nuestras habilidades de manera profesional, económica, empresarial. Entonces, en esa sumatoria de apoyarnos, de que hemos tenido otras lideresas, que tenemos un sinnúmero de lideresas anteriores que nos han antecedido en la historia y otras vigentes también, entonces sumar, nos unificamos un solo abrazo, en una mano extendida, a hacer de ese conjunto de elementos apoyar a esta sociedad para en algo minimizar el poder siempre económico, el poder a veces, no por todo, pero el poder machista también que nos afecta. Entonces, en esa sororidad nos hemos comprometido, y no es justo, mi estimada Lucita, como usted lo mencionó, que nos encontremos en diferentes mecanismos que hemos tenido trayectoria, ¿no? Que nos hemos encontrado con grandes coincidencias, como lo estamos en este momento, por muchas asambleas, a veces nos hemos encontrado en Quito, en X, Y razones, y sin previo aviso, simplemente el universo.
0: Estamos ahí
1: porque nos unifica no un momento social, sino un momento de aporte colectivo, ¿no?, a la sociedad, para minimizar tantas cargas que tiene nuestra patria, nuestra sociedad, nuestros hijos, que le dejamos a nuestros hijos, ¿no? Entonces, ¿qué caminos queremos conseguir avanzar nosotros? ¿En qué espacio queremos convivir? Entonces, no es justo que hay personas por diferentes de formas, de sea de cultura, de costumbre, o de no ser de la misma provincia, por diferentes factores, se generen grandes diferencias destructivas, que en vez de motivar, en vez de generar ese compromiso de liderazgo, de integración, realmente se convierte en las grandes agresoras y perseguidoras de otras mujeres. Y es lamentable mencionarlo, pero hay realidades así, mi querida Lucita, en diferentes historia aquí en Ecuador, en nuestra provincia y en diferentes partes del mundo. Entonces sí generamos esta reflexión de que busquemos realmente los puntos en común para aportar, más no para destruir.
0: Correcto. Vilma, ¿cuál es el perfil que debería tener las personas, hombres o mujeres, que están dirigiendo estos espacios como mecanismo de control?
1: Bueno, en este una pregunta bastante relevante. Personas que deben tener, primeramente, independencia de criterio, mi querida Lucita. Personas que tengan ética, que tengan ese poder de ser un punto neutro ante todo a quien en su momento se les confió una designación, que tengan capacidad de diálogo, que tengan capacidad de generar propuestas para avanzar, no de carácter impositivo, no de carácter intimidante, que se conocen muchas realidades, mi estimada, ¿no? Que busquen la forma de garantizar la participación igualitaria, inclusiva de todo y cada uno de sus integrantes y de la sociedad que nos observa, porque nos observa la sociedad también. ¿Y cómo podemos generar semilla si no generamos buenos frutos, buenos resultados, mi estimada? Entonces, en ese sentido, también tenemos historias muy lamentables, muy tristes y quizás hasta vergonzosas de que entre mujeres haya estos malos antecedentes.
0: Mujeres y hombres. Sí, es general. El celo de yo soy más protagonista. Y hay un tema, Vilma, que es sensible, pero hay personas también que hacen plataforma política del activismo. Y yo no le veo mal, o sea, no es problema, o para mí no le veo como un error que sigan o evolucionen la vida. El tema, o creería yo que la problemática está en cuando olvidamos lo que vivimos, lo que sentimos y lo que palpamos cuando fuimos activistas. Entonces, llegar a los espacios de toma de decisiones no le veo el problema, ¿no? La problemática en sí, sino el olvidarnos de por qué estamos ahí y para quién, obviamente, ¿no?
1: Sí, mis queridos, o sea, hay personas que se creen que son propietarios al momento que son designadas en cualquier
0: espacio,
1: en los espacios, en las funciones, y que pueden intimidar a través del poder que tienen, cuando realmente deben ser transparentes, amigables, demostrar realmente sus capacidades de liderazgo, de servicio a la sociedad, de servicio a su equipo de trabajo, y que de esa manera puedan crecer y escalar a nuevos espacios para con ese respaldo poder avanzar entre nosotros de las mujeres. Pero lastimosamente, mi querida Lucita, tenemos historias vivenciales que muchas se han dedicado a utilizar el poder como que fuera de su propiedad, como que se fuera su finca, su casa, y que pueden despedir, maltratar, manchar la honra, la dignidad,
0: limitar la integración a esa organización
1: o mecanismo del cual que sea, manchar la dignidad, la trayectoria de otras, incluso profesionales que tenemos historia, a las muchas que están en la vida actual, y también como se genera este mal hábito y este acostumbrar de avanzar y que muchos lo consentimos y que no hay un freno, bueno, quizás en un punto medio para que reflexione, pretendan seguir haciendo más daño a otras futuras lideresas, activistas. Entonces, que esto realmente desmotiva y desintegra la participación ciudadana. Y más que todo, en este espacio, si me permito, cuestionar al Consejo de Participación Ciudadana, que es el ente regulador y habilitante, que no sea de los oídos sordos, por Dios, que no sea indiferente, porque ellos están para regular.
0: Que no sea desconocedor. El problema es, yo creo, Vilma, perdón que te corte, pero cuando tú no conoces, no puedes actuar. Cuando eres desconocedor, no puedes actuar. Inclusive, por el desconocimiento, vulneras derechos. ¿Sí? Y recordemos que la norma o que la ley dice que el desconocimiento no me exime de la responsabilidad. Es decir, aunque no sabía, igual eres responsable.
1: Muy cierto.
0: Y son personas que están para cumplir una atribución y competencia. Yo soy Yo pertenezco al observatorio, como ustedes saben, y el observatorio está acreditado por el Consejo de Participación Ciudadana y Control Social. Pero tampoco es menos cierto de que en el Consejo de Participación Ciudadana y Control Social hay mucha gente que desconoce el rol
1: que les corresponde,
0: los mecanismos y el trabajo que deben hacer ahí. Porque el trabajo que debe hacer el Consejo de Participación Ciudadana precisamente es dar el respaldo, la coadyuva, a que cumplamos con nuestro trabajo, puesto que nosotros no somos pertenecientes a una institución pública, más sin embargo ellos sí, porque se llama Consejo de Participación Ciudadana y Control Social, pero muchas personas desconocen el Consejo de Participación Ciudadana, y bueno, yo creo que de eso depende mucho también el cuestionamiento público de esta institución. Lamentable, pertenecemos, decir, bueno, te estás lanzando basura a tu casa, porque el Consejo de Participación Ciudadana podría decirse es nuestra casa. Sí, pero también hay que hacer una autocrítica a nuestra casa, por así decir. Yo realmente...
1: Si está sucia,
0: agradezco mucho.
1: Si está sucia, hay que limpiarla.
0: Hay que ver qué es lo que está sucio y limpiar. O sea, hay que evidenciar situaciones que realmente pueden ser muy complejas al momento de dar cumplimiento a nuestro derecho, participación ciudadana. Vamos a ir a un corte comercial y volvemos aquí en Hablemos de Derechos.
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0: Regresamos aquí en Hablemos de Derechos, el espacio creado de ustedes para ustedes, por Radio Sucumbíos 105.3 FM. El día de hoy estamos con un tema de mucha relevancia, como son los espacios de participación ciudadana, mecanismos de control, Consejo de Participación Ciudadana y Control Social, y todo lo que esto enmarca, todo el contexto del activismo, y en el caso de quien le habla, pues como activista en derechos humanos con enfoque en derechos de las mujeres víctimas de violencia intrafamiliar. Hablamos con Vilma Mendoza, ella es una activista, y el día de hoy pues está con nosotros por ese tema, ya que ella de primera mano conoce los nudos críticos de la nudos críticos y problemáticas que tienen el momento de ejercer este derecho, como ya lo dijimos, es un derecho, la participación ciudadana. Vilma,

0: para el debido cumplimiento, ¿verdad? Tener un punto de partida para organizarnos, para convivir y poder participar en los mecanismos que sea. Caso contrario, anduviéramos totalmente desorientados, sin un horizonte. Entonces, al momento de que ya se han establecido bajo un consenso y con la sana intención de mejorar y de servir a la sociedad, entonces hay que primeramente familiarizarse, saber a qué se ha comprometido y cumplirla, no como un ente de construcción, más no como una forma de destrucción, de persecución. Y por ejemplo, aquí me permite, mi estimada, aquí tengo también en mis manos la Ley Orgánica Integral para Prevenir y Erradicar la Violencia contra las Mujeres. Tenemos un documento, aparte de un reglamento, tenemos una ley orgánica, ¿no? Donde se habla del respeto, del cumplimiento, de la victimización, la revictimización. Entonces, eso pues tiene que ver también un órgano, en este caso pues nuestra casa grande, que es el Consejo, como participación ciudadana, que esté pendiente de la vigilancia. Y el caso contrario pues sería totalmente primeramente una desintegración. Aparte de la desintegración, los daños y perjuicios y conflictos que puede generar a las personas de manera individual, colectiva e institucionalmente y socialmente, mi estimada Lucita.
1: Claro que sí.
0: Creo que las leyes no deben hacerse solamente por llenar un documento.
1: Por cumplir una exigencia.
0: O exigencia o un requisito más, sino que para cumplirla y hacerla respetar. Y cuando alguien está a la cabeza de A o B mecanismo de circunstancia, es el llamado, el principal ejecutor de estas normas, de este cumplimiento, porque entonces ¿para qué está ahí? Y no aprovecharse a veces de sus capacidades, sus habilidades o quizás de sus nexos para poder hacer mal uso de estos espacios. También tenemos que observar esas realidades, mi querida Lucita, ¿no? ¿No le parece?
1: Sí. Vilma, en la plataforma hay una pregunta. Pregunta. ¿Cuál es la responsabilidad del Consejo de Participación Ciudadana y Control Social cuando dentro de las organizaciones de participación ciudadana se presentan conflictos por incumplimiento de estatutos, vulneración de derechos de los miembros o actuación que podrían afectar la transparencia y la democracia interna? Y la persona que escribió, Matt, está viendo. Así que, ¿cuál es la responsabilidad del Consejo de Participación Ciudadana y Control Social cuando dentro de organizaciones de participación ciudadana se presentan conflictos por incumplimiento de estatutos, vulneración de derechos de los miembros o actuaciones que podrían afectar la transparencia y la democracia? Creo que conoce de lo que está hablando Matt.
0: Creo, voy a responder a esta pregunta desde mi punto de vista, mi querida Lucita, y felicitar y agradecer a esta persona que nos acompaña. Como un ejemplo práctico, cuando los que somos mamá y papá también, ¿no? Cuando nuestros hijos se portan mal, ¿qué tenemos que hacer?
1: Corregir,
0: indagar qué es lo que está pasando y poner las cosas en su lugar. No podemos permitir, primeramente, no ser indiferentes, porque es nuestra función como padres responsables de esos hijitos que estamos criando en la sociedad para que sean personas de bien y pues nos representen ya de adultos. Caso contrario, pues se deja libre albedrío y Dios no permita todo lo que puede hacer desenlace de estas afectaciones por la indiferencia, el incumplimiento. Y en este caso, como Consejo de Participación Ciudadana llamado, que es un órgano que el Estado le genera un recurso económico de nuestro presupuesto, son obligatoriamente, ya no es un favor, sino un compromiso exigible para realmente enfocarse a esto y encontrar la solución, porque los daños pueden ser incalculables.
1: Correcto. Es decir, en realidad, para nosotros como activistas, el Consejo de Participación Ciudadana debe hacer lo propio. Es decir, tiene la responsabilidad de promover, fortalecer y acompañar los procesos de participación ciudadana. Si bien las organizaciones conservan

0: esta autonomía propia de organización. Eso es cierto. Pero el Consejo debe brindar la orientación, capacitación, seguimiento para que los principios de transparencia y democracia interna, legalidad y participación sean efectivos, sean respetados. Y cuando el Consejo, es decir, a las palabras de Vilma, cuando el papá y la mamá se hacen los que no miraron nada, hacen caso omiso de la problemática que están teniendo las vidas de sus hijos, en este caso los activistas, es decir, las organizaciones que yo acredité como para el Consejo de Participación Ciudadana, viene muchos problemas. De ahí que no se puede tener la confianza en el Consejo de Participación Ciudadana, y no digo en general, el Consejo de Participación Ciudadana hace su trabajo. Tiene sus deficiencias como todas las entidades y los entes del Estado. El tema del Consejo de Participación Ciudadana es que tiene responsabilidades sociales mucho más fuertes que el resto. Es decir, el Consejo de Participación Ciudadana es quien se supone debe vigilar que los ciudadanos tengan su voz y sean escuchados. Bueno, que tienen la voz, la tenemos. No la da la Constitución. Y la voz física, obviamente, ya la tenemos como seres humanos. Pero el Consejo de Participación Ciudadana es el encargado de garantizar este activismo, esta actividad de hacernos escuchar de los derechos vulnerados nuestros y de otras personas. Eso podríamos contestar, ¿verdad, mi querida Vilma?
1: Sí, muy cierto, mi estimada. Y más que todo, que eso fue un esfuerzo participativo, exigible, debidamente legal, reconocido en nuestra Constitución, a través de la reforma de todo un país, de las diferentes organizaciones sociales, dirigentes, necesidades que necesitamos ser parte de la toma de decisiones, ser contribuyente también en las propuestas para mejorar la calidad de vida, ser una sociedad más equitativa, más participativa y menos excluyente. En ese sentido, mi querida Lucita, el Consejo de Participación Ciudadana no puede ser indiferente, está obligadamente a actuar. Y ahorita que mencionaba eso, recuerdo en unos mecanismos de participación ciudadana en su momento aquí en Sucumbío, se generó ciertos inconvenientes, incluso de tema de machismo, ¿ya? Y eso también afecta. Y uno que no gana nada, entonces más lo que la ropa sucia que nos llevamos a casa y las mil y maravillas cosas también, cosas bonitas también que aprendemos, sí. Conocemos nuevas personas, ¿no? Entonces, sí, vivimos una experiencia y con la presencia, ahí sí vale resaltar a nuestra espléndida coordinadora, la abogada Normita Valdivieso, como de cariño la conocemos, pues hizo sus documentos, sus atenciones en momento efectivo, y pues se generó pues lo llamado atención, se puso cartas en el asunto y pues se pudo minimizar todas esas cosas. Pero como bien decíamos, cuando papá y mamá interviene a corregir a sus hijos, caso contrario son hijos después a libre albedrío y ya no hay control alguno.
0: Y hacen lo que precisamente no deben hacer. Van desconociendo derechos, vulnerando derechos,
1: pisoteando derechos
0: y haciendo, desconociendo, desvalorizando el objeto por el cual fue creada la organización.
1: Se pierde.
0: Vamos
1: se pierde
0: a ir a un corte comercial. Dice, muchas gracias, dice, por responder a mi duda y pregunta, dice Matt. Un abrazo, Matt. Y también nos manda un abrazo.
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0: Dentro de 20 años, estarás más decepcionado por las cosas que no hiciste que por las cosas que hiciste. Así que suelta las amarras. Navega lejos del puerto seguro. Atrapa los vientos alisios en tus velas. Explora, sueña, descubre. Mark Twain.
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3: Regresamos aquí en Hablemos de Derechos por Radio Sucumbío 105.3 FM. Amigos queridos, amigas queridas, el día de hoy con un tema importante: mecanismos de control, Consejo de Participación Ciudadana y control social. Estamos con la licenciada Vilma Mendoza, ella es activista. Vilma, ¿qué sucede? Hablábamos ya en el espacio anterior, antes del corte comercial, de el rol que cumple el Consejo de Participación Ciudadana a efectos de apoyar y aportar para que los activistas, los mecanismos de control, cumplan su rol o su objeto por el cual fueron creados. ¿Qué sucede, Vilma, cuando estos entes, es decir, hablando del Consejo de Participación Ciudadana, estas instituciones no ejercen adecuadamente el rol de acompañamiento y fortalecimiento?
4: Bueno, mi estimada Lucita, continuamos con el mismo ejemplo de alguna manera, pero no queríamos ser ya repetitivos. La institución, en este caso obligada del AOB, mecanismo que se esté ejerciendo en su determinado momento, territorio, está obligada de una manera continua, frecuente, consecutiva, de acompañamiento, de vigilancia, a que se cumpla para el objeto que fue creado primeramente, a que se den las debidas capacitaciones, dar y realizar propiamente las capacitaciones, porque esto, al quedar vacío, abandonado totalmente, o confiado que está del amigo, de la amiga que está haciendo o dejándose manipular por ciertas informaciones, está dejando al libre albedrío para realmente desestabilizar, perderse del objeto que fue creado, generar desconfianzas, conflictos que no se sabe en qué momento pueden desencadenar, y al final puede también perjudicar a la misma institución por la cual fue habilitado, porque ¿dónde está su cumplimiento al acompañamiento? Porque ha habido mecanismos que en su momento, yo sí puedo hablar por experiencia propia, y sí, hemos tenido en diferentes espacios, ha habido el acompañamiento, y siempre se da eso como seres humanos que erramos, ¿no? Que nos desviamos o creemos o interpretamos de nuestro punto de vista, nuestras creencias o nuestras costumbres, y pues siempre encontramos este punto neutro cuando hay el acompañamiento y retomamos.
3: Y el fortalecimiento, porque hay que fortalecer.
4: Fortalecimiento.
3: O sea, yo digo, en mi casa, totalmente, mi querida Vilma, si yo desconozco algo, y quien me acreditó, en este caso una institución, me acreditó como mecanismo de control, obviamente voy a consultar y voy a decir, vea, se me ocurre, Consejo de Participación Ciudadana, ¿qué puedo hacer? Esto está pasando. Pero no pueden lavarse las manos y decir, no sé, ustedes son independientes. Ah, pero cuando se habla del cumplimiento de informes, el cumplimiento de normas, entonces sí, denme información que necesito justificar trabajo. Ah, denme información que necesito saber si ustedes cumplen con su rol. Pero si usted no cumple con su rol, Consejo de Participación Ciudadana, es decir, no tiene fortalecimiento, no tiene capacitación, no tiene orientación, no tiene acompañamiento para los mecanismos de control, porque desconocen muchas de las personas que están en el Consejo de Participación Ciudadana, y no hablo de Sucumbíos, obviamente. Realmente no hablo de Sucumbíos, porque en Sucumbíos, afortunadamente, uno puede llegar a hablar, expresar, preguntar, hasta donde le dan las limitaciones, porque obviamente es provincial, y al existir una institución nacional, pues se debe a la nacional. Pero cuando, y esto lo digo desde cuando fui coordinadora nacional, hice algunas peticiones, algunas preguntas que decían, ustedes son independientes, ustedes verán, o no contestaban, o se hacían así, como que no pasa nada. Entonces, cuando tú no contestas por desconocimiento o por compromisos, Vilma lo dijo de una manera muy sutil, pero en realidad son compromisos. Si usted tiene compromisos con alguien de una organización social o un mecanismo, simplemente ya no eres... ¿qué palabra usamos para no lastimar susceptibilidades? Ya no debes estar ahí. Ya no debes estar ahí porque tienes conflicto de intereses. Así de fácil. Y si el desconocimiento es lo que ocurre cuando no contestas, o por el desconocimiento no contestas como Consejo de Participación Ciudadana a consultas de los mecanismos, entonces tampoco debes estar ahí o debes capacitarte. Así de fácil. Y en verdad... yo soy muy crítica de hacer y no hacer, y no es que yo sea perfecta, pero con mis errores busco a quien se supone que sí conoce. Entonces, cuando hay esa ambigüedad o ese vacío, entonces obviamente vienen conflictos dentro de las organizaciones, y las organizaciones están, la una me dijo así, yo quiero así, porque yo hago así, porque somos independientes, porque esto y por el otro, y eso afecta a la estructura de esa organización que ustedes acreditaron, y por tanto solo le va a dar mal testimonio, dice mi mamá, usa la palabra testimonio, va a dar más testimonio hacia la sociedad, porque es una organización que no cumple con el objeto, o no cumple en su totalidad con el objeto, debido a que ustedes no cumplen con su objeto. Consejo de Participación Ciudadana, yo directamente con ustedes, porque estamos hablando de participación ciudadana, de control social.
4: Del Consejo de Participación Ciudadana.
3: Correcto.
4: Completamente, mi estimada, a más de los intereses de conflictos, realmente, si no están, esto es como cuando un papá y mamá no nos educamos, no tuvimos una escuela para ser mamá, papá, ¿no? Pero obviamente la vida nos ha ido mejorando, nos ha ido autocapacitando. En cambio, esta institución tiene sus lineamientos, tiene ya su estatuto, tiene su mensualidad.
3: Y no es que es nuevo.
4: No es nuevo.
3: No es nuevo, del 2008, hazme el favor. Ya no
4: es nuevo. Ya está crecido, ya está crecido, y son personas que ejercen grandes títulos académicos, que para la cual han sido acreditados y aceptados para el debido cumplimiento. Pero si se hacen la indiferencia por X, Y, razón o Z, pues realmente, como bien se lo supo decir, ¿qué están haciendo ahí? Si no se capacitan, pues inmediatamente, sí, ahí sí, como sociedad civil, estamos exigiendo pues que vengan otros actores, otros funcionarios a cumplir, porque no podemos ser también nosotros cómplices encubridores en no alzar nuestra voz de inconformidad, porque conocemos muchos espacios donde se ha generado muchos daños que son irrecuperables, la integridad y el buen nombre de las personas. Y aún así, estas personas causantes tales daños, afectaciones, y no solamente personal, sino familiar, social. a la institución que también representa la organización, pretende, anhela, sueña a escalar a otras posturas de designación de elección popular. Dios mío, no sé en qué sueño estarán planteando o en qué cama durmiendo, que pretenden que las irregularidades, podríamos decir, que causan a otras personas afectaciones, les acredite para ser objeto, personas de confianza o meritoria a ascender a otros espacios, que si no lo hace de carácter voluntario, Dios me libre, de carácter público, que le acredita mayor poder para poder atropellar a más ciudadanos y a la Constitución, más que todo. O sea, no podemos ser indiferentes, mi querida Lucita. Por eso tenemos la voz, gracias a los medios de comunicación, para expresarnos, y que estas vivencias y estas historias no lo cuenten otros actores sociales, sobre todo las mujeres, que siempre llevamos la triple y triple carga de todo lo que acarrea la sociedad.
3: Correcto, eso es cierto. Las mujeres, todos los grupos prioritarios, las personas de tercera edad, las personas con discapacidad, los niños y niñas que están dentro de un grupo prioritario por ser vulnerables, población vulnerable. Veo aquí también algo que dice, mire, Ivonne González es la coordinadora provincial del Observatorio en Guayas. Ella dice, pero para sancionar, ahí sí, reciben y sancionan. Va, dice. Creo que dice que ahí sí va la sanción, porque en realidad es así. Entonces dice, pregunta para la abogada Luz Romero Pulido. porque no ha cumplido con informes perjudicando a las diferentes provincias, esto al no entregar actas de resoluciones. Bueno, Ivonne es una coordinadora de Guayas y ella solicita informes que yo no tengo porque yo soy coordinadora, no secretaria. Entonces, intento explicarle a la doctora Ivonne de que no puedo saltarme el órgano regular. Quien lo debe hacer y debe suscribir las actas es la secretaria. En su momento existieron dos secretarias. La una, por su salud, que era de Pichincha, no pudo estar más de, creo, 3 meses. La siguiente era de Napo y es una persona inhabilitada porque pertenece al GAD de Napo, en Archidona. De hecho, creo que es un GAD cantonal, me parece, Archidona. Tampoco cumplió con su rol. Posteriormente pusimos o se eligió a una ad honorem que era de Galápagos y es quien tiene la responsabilidad, pero como el trabajo es tan amplio, tan grande, pues simplemente no se puede hacer al momento como ella necesita. Estos cuestionamientos son importantes e interesantes tomarlos en cuenta. Pero también es importante tomarlos en cuenta que hay que leer la normativa para poder cumplir, para poder hacer cumplir. A eso hablábamos del fortalecimiento, el respaldo, la capacitación que debe darle el Consejo de Participación Ciudadana al observatorio en general, en la nacional, en este caso hablando del observatorio, pero hablando de todos los mecanismos de control y que estos a su vez bajen en conocimiento para las siguientes o para las personas que no están representando directamente. Es decir, en el caso del observatorio, 17 provincias y cada provincia tiene su coordinadora. En este caso, en Sucumbíos, es Vilma Mendoza, la coordinadora de Sucumbíos. Eso puedo comentarles. Mi querida Vilma, ¿quién más está por aquí? Ya, perfecto. Vilma, vamos a ir rápidamente con una pregunta. Me enviaron por interno, pero creo que se va a quedar en el tintero para la próxima vez. Bueno, hablábamos, más bien, Vilma, ya estamos llegando a la parte final. Vamos al Sí, solo nos faltan ya 2 minutos, hoy, afortunadamente, Vilma. Un mensaje final para los mecanismos de control, el trabajo que realizamos, para los activistas en general.
4: Bueno, quisiéramos decir muchas cosas, muy apasionado, claro, con este tema, esta conversación. Estos mecanismos de participación ciudadana, mi querida Lucita, y a la ciudadanía, es una conquista de todo el país, de todos los activistas, y respecto a ello creemos que debemos fortalecernos, y es por eso que estamos aquí, he asumido este compromiso también de expresar nuestras inconformidades, nuestras debilidades también, con el único afán de que realmente aterricemos y corrijamos a tiempo antes que se nos salga fuera de control. Uh-huh. Y que las diferencias, culturas y creencias no sea un limitante, más bien sea un ente de fortalecimiento entre todos los quienes somos parte de cualquier X y Y mecanismo de participación ciudadana, porque estar entretenido entre diferencias internas minúsculas y destructoras, dañinas, e incumplimiento del Consejo de Participación Ciudadana, que hay que decirlo y mencionarlo claramente, uh-huh, a nivel nacional, porque a nivel provincial podemos decir lo contrario, mi querida Lucita, por los años de trayectoria.
3: Por lo menos tenemos el respaldo
4: y el acompañamiento efectivo que hemos tenido, rendiciones de cuentas, resoluciones y resultados, que hay una sociedad día a día que está sufriendo, que hay incumplimiento también de las normas, que hay instituciones o servidores públicos que son indiferentes a la tanta violencia por el objeto que se crearon ciertos mecanismos, y que realmente a eso debemos de apuntar, porque somos espectadores, cómplices, encubridores de nuestra familia, de nuestro entorno, a tanta injusticia y cada día más víctimas, más violaciones, más bullying, más indiferencia, más naturalización de lo debido del sufrimiento y más femicidio que podemos prevenir, y eso sí realmente es un grave atentado a lo que realmente deberíamos nosotros estar enfocados. Mi querida Lucita, mente, a eso es mi apreciación, de que nos estamos y están entreteniendo, entorpeciendo, y nos vamos a la ayuda a quien realmente están ahí. En este momento, ¿cuántas víctimas necesitan de nuestra observación y a las instituciones para mejorar y acudir en servicio o prevenir de una víctima menos en la estadística, mi querida Lucita?
3: Eso es cierto. Para ampliar un poco el tema de con Vilma, el tema de mecanismos de control, imagínese el trabajo tan arduo que tiene un activista en derechos humanos, bueno, el que quiere dar cumplimiento real a lo que nos comprometimos, como dice Vilma. A nosotros nos acreditaron ante la Asamblea Nacional, el Consejo de Participación Ciudadana lo hizo en el Paraninfo de la Universidad de Simón Bolívar en Quito, y ahí nos acreditaron inauguraron el observatorio en el 2020, el 29 de enero del 2020, en decitos de la pandemia. Y a partir de ahí vamos trabajando, pero cuando desconocemos o el Consejo de Participación Ciudadana no cumple con su rol de fortalecernos, de apoyarnos, de acompañarnos, y nosotros estamos a la expectativa pidiendo, diciendo, sugiriendo a el padre, dijo Vilma, al padre que creó este mecanismo de control. Y a su vez, también tenemos que responder ante los resultados que sí nos exigen, es decir, tenemos que exigir a los entes que pertenecen al sistema. Entonces, imagínense, nosotros para acá exigiendo y exigiendo a que cumplan con nosotros. O sea, es una, a eso le llama Vilma el desgaste económico, el desgaste de tiempo y el emocional. Desgaste emocional también. Recordemos que los mecanismos de control lo que hacen es dar cumplimiento o vigilar que se cumpla una norma o una política pública, en el caso de las asambleas ciudadanas, en el caso de los comités, en el caso de los de las veedurías, ver que se cumpla, es decir, que se cumpla ese objeto por el cual fue creado. Entonces, imagínense si nosotros no tenemos los respaldos, los mecanismos para dar cumplimiento a esto, nos toca exigir y exigir que nos den cumplimiento a lo que nosotros tenemos a exigir, y aparte de eso, responder a la ciudadanía. En el caso del observatorio, respondemos a las mujeres víctimas de violencia intrafamiliar. Y esta norma que ya existe responde o tiene que hacerse dar cumplimiento al sistema para prevenir y erradicar la violencia contra las mujeres. Viceversa, o contrario, digo yo, el informe para qué, para dar cumplimiento de nuestro trabajo ante el Consejo de Participación Ciudadana. Todos están mirando lo que hacemos como activistas, pero nadie dice, churros, mire lo que dice Ivonne, no, debiste cumplir, dice, sí, resulta que tengo que cumplir de conformidad a lo, mis atribuciones, no puedo pasarme. Y así pasa. Entonces, todo este era importante que ustedes como ciudadanía conozcan y digan, pero no hacen nada. Imagínense dónde estamos. Llevamos 6 años aquí luchando en este espacio, en el espacio del observatorio. En los otros mecanismos, imagínense. Vamos a despedirnos con nuestro amigo Nazario, que está diciendo, me voy, tengo hambre. Y digo, sí, tiene hambre, vámonos a comer. Muy buenas tardes, nos vemos el siguiente sábado aquí por Radio Sucumbío 105.3 FM. Nazario tiene la culpa. Hasta luego.
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4: ¿Qué tal, mis queridos amigos? Saludos cordiales, ¿cómo están ustedes? Bienvenidos a compartir con nosotros su radio, revista comunitaria Voces y Justicia. Gracias a la Unión de Afectados por Texaco, a este medio de comunicación y a varios colectivos que luchan junto a los pueblos amazónicos. Aquí empezamos, bienvenidos.
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4: En este su primer segmento queremos compartir sobre la contaminación de algunos tipos de hidrocarburos en Pacayacu. Para eso conversamos con Wilson Suárez, abogado ejecutivo de la UDAD, quien nos comenta sobre estos pormenores en este sector de la Amazonía ecuatoriana. Esto pertenece a la provincia de Sucumbíos. Corresponde hablar sobre el tema de la lucha de los pueblos, de las organizaciones sociales, y es momento de hablar sobre el tema contaminación ambiental existente en la Amazonía Norte ecuatoriana. Hablamos específicamente de Sucumbíos y Orellana. Para ello, pues, nos encontramos con el doctor Wilson Suárez, parte jurídica de la UDAP, para que nos comente un poco sobre estos temas de contaminaciones, cuáles son los casos que hoy mismo se están ventilando acá. Bienvenido.
6: Muy buenas tardes a todos los oyentes, radioescuchas y toda la ciudadanía que puede comunicarse a través de este importante medio alternativo y que nos permite a nosotros visibilizar y denunciar toda la problemática ambiental que se está desarrollando en las provincias tanto de Sucumbíos como Orellana. Y en este momento queremos poner una denuncia pública en este caso para generar opinión pública de la ciudadanía. Es en base a una sustancia química que se virtió o está virtiéndose en las fuentes hídricas que son afluentes de las lagunas de Cuyabeno, ¿no? Esto implica que son esteros que están sin nombre, que son fuentes pequeñas y que estas desembocan al río Cuyabeno Chico, y de allí va este río, pues va, es un afluente, hablemos, de las lagunas de Cuyabeno. Pero también, o sea, una situación allí, esta sustancia química es de un color blanco, no tenemos todavía el nombre, el conocimiento de qué sustancia es, solo sabemos por el monitoreo ambiental que se ha realizado, la inspección que se realizó, sabemos que es de color blanco, que tiene un olor muy fuerte, ¿sí?, que no se soporta cuando uno está cerca de esa sustancia, y que eso pues contamina especialmente el agua, ¿no? Aquí hay que denunciar que el bloque 58, el bloque petrolero 58 del área, en este caso Campo Cuyabeno, ¿sí?, que es operado por Petroecuador, es una fuente de contaminación constante, tanto para la reserva faunística Cuyabeno, ¿sí?, porque estas fuentes hídricas pasan por la reserva o se internan a la reserva faunística Cuyabeno, y en especial al territorio de las comunidades sionas allí. Y también entender y comprender que hay una situación de emergencia por el agua, ya que las comunidades sionas utilizan para el consumo humano esta agua diaria, constantemente. Ellos no tienen otras fuentes de agua y eso pues está afectando como tal. Entonces se puede decir que existe una violación sistemática de los derechos humanos y de la naturaleza. Hay una reiteración, se puede decir, estructural y generalizada de esos actos que vulneran los derechos fundamentales. Y ahí pues se ve que hay una negligencia por parte de la operadora Petroecuador, sí, pero también una inacción, o sea, por parte de las instituciones, en este caso responsables, ¿no? Tanto el Ministerio de Ambiente y Energía como también del Ministerio del Ambiente, porque no es primera vez, hay un historial de derrames de petróleo, de contaminación petrolera, casi son permanentes en el sector, y que esto está contaminando, está destruyendo la biodiversidad, afectando la naturaleza, pero también está afectando a la salud de la comunidad siona, está afectando a la biodiversidad que existe en la reserva Cuyabeno, ¿sí?, tanto en animales, especies de animales y vegetales, ¿no? Y también eso implica también que está afectando la alimentación que tienen la población siona. Eso queremos denunciar públicamente, es un caso que estamos llevando acá. Ya los compañeros Siona se hizo una rueda de prensa en base a este problema. También fue transmitido por algunos medios de comunicación y hemos hecho ya lo que es la acción administrativa contra Petroecuador, presentando la denuncia respectiva tanto al Ministerio del Ambiente, a la Defensoría del Pueblo y a la Fiscalía, ¿no? Por el delito al agua, porque aquí lo que se afecta a más del aire y los suelos es el agua, y el agua es sustancia de vida, ¿no? Es una fuente elemental para la vida, es el agua para los seres humanos. Y allí la población Siona está ahorita en declaración de emergencia por estas contaminaciones constantes que existen.
4: ¿Cómo está el tema de la vida acuática también? Suponemos que con este color que usted comenta, estos ya quedan totalmente sin vida.
6: Quería contarles un poco de agosto, entre junio, julio de agosto del 2025, hicimos contacto con las comunidades Siona, especialmente con la guardia, ¿sí?, con el grupo de guardia Siona, con el grupo de monitoreo ambiental, donde ellos vinieron a poner en denuncia por la muerte de peces, una muerte excesiva de peces, ¿sí?, en el río Cuyabeno Chico. Desde ahí entonces hicimos contacto y comenzamos a investigar cuál fue la causa, si era una situación química, que normalmente hay mucha población o ciertas personas irresponsables botan químicos a los ríos para poder matar los peces, o que es una situación que tiene que ver con la actividad petrolera. En ese sentido, se hizo una inspección, ¿sí?, coordinada entre, en este caso, el grupo de monitoreo ambiental Fuerza Central Siona Cuyabeno, UDAT, en este caso mi persona fue parte representante de UDAT, que estoy llevando el caso como abogado, y Acción Ecológica. Hicimos la inspección al río Cuyabeno, hicimos una inspección en el campo Cuyabeno, a la estación Cuyabeno, y fuimos y pudimos determinar que habían sustancias que se vierten desde la estación petrolera hacia las fuentes hídricas que desembocan al río Cuyabeno Chico y desembocan a la laguna, ¿no? Estando en ese proceso, se da un primer derrame de petróleo, se da otro derrame de petróleo justo después de eso, que fue el 4 de agosto del 2025, ¿sí? Este es un derrame, por eso hablamos de un problema sistemático, o sea, es continuo y no se ha dado soluciones. Inclusive autoridades, en este caso la autoridad ambiental en este caso las instituciones competentes plantean que la situación de contaminación es mínima, ¿no? Pero hemos podido determinar con la Defensoría del Pueblo, que ha hecho el acompañamiento debido, se ha hecho toda la visita in situ, el recorrido, y pudo determinar la amplitud que tuvo la contaminación o que tiene la contaminación. Ahora tenemos el problema de la sustancia química. Entonces, por ende, la situación de las especies como peces, que se mueren, están muriendo, ¿sí?, están quedando sin vida, y estas fuentes hídricas también a la final van a ser esteros sin vida, ¿no?, esteros muertos, como se dicen. Entonces, hay una afectación compleja, pero también podemos denunciar que hay una negligencia por parte de la empresa, pero también una ineptitud para responder frente a esa situación, ¿no? Ahorita las comunidades sionas están con el problema del agua, necesitan agua sana, agua limpia, que se garantice que esté libre de contaminación petrolera, ¿ya? Pero ¿cuál es la autoridad competente? Son los municipios que tienen que recurrir allá. Y en ese proceso pues estamos nosotros haciendo el debido acompañamiento, y por lo tanto estamos también que las comunidades se declaren en estado de emergencia, ¿no? Así como en este caso de la emergencia por el agua, que es una situación vital para la vida.
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4: Como es característico de Voces y Justicia, en este espacio compartimos algo de medicina natural o ancestral para que usted pueda conocer más de nuestra naturaleza. Pero este espacio realmente es con la finalidad también de concientizar a la juventud, a la nueva generación, que la medicina ha estado siempre presente en el campo, en la naturaleza, y que debemos conocerla. Recuerde que habrá algún día en su vida que no tenga un solo centavo, o al menos esté en un lugar donde esté alejado de todo el tema, subcentros, clínicas, entre otras cosas. Pero si usted conoce las alternativas medicinales, naturales, usted puede hacerlo desde casa. Hablamos del frutepán. Su leche o látex es importantísimo consumir como laxante para limpiar nuestro estómago. En vez de que usted esté comprando la leche de magnesia, usted mejor saque una cucharada de leche de frutepan y puede consumir sin ningún problema y le va a limpiar el estómago. Siempre este látex o la leche ha estado ahí, siempre se ha utilizado, y hoy que no sea la excepción para los jóvenes. La hoja también utilizada, seca, verde o madura. Madura, cuando decimos, te toma un color anaranjado, pero todavía está en la planta. Verde porque tiene su color, como lo digo, ¿no? Verde totalmente con ese color. O también las que ya están caídas secas, simplemente lavarlas, poner en la olla y poner a hervir al menos la cuarta parte de una hoja de frutepan, hacer té y consumir todos los días en ayunas. Esto va a mucho aportar para los pacientes oncológicos, personas que tienen el azúcar alto, también personas que tienen el colesterol alto. Esto ayuda muchísimo. Pero también, como les decíamos, su leche o su látex puede servir también para las personas que tienen sus muelitas, sus dientes ya perforados por las caries, que ya el médico le dice, vea, tiene que sacarse porque ya no vale, ya no hay cómo curar, pero que por lo consiguiente los niños saben tener miedo que el odontólogo les toque sus muelitas, sus dientecitos. Ellos tienen algunos pavor a eso. Entonces el látex del frutepan va a coger fresquito como cae de la planta y le va a colocar en los hoyos del diente o la muela. ¿Cuál es el objetivo o los beneficios de la leche o látex del frutepan? Esta va a permitir que su dentadura, que ya no sirve, vaya deteriorándose aún más rápido y se desprendan solas, sin necesidad de acudir a que le estén jalando, le estén lastimando las encías. Usted coloca eso en medio del hoyo donde tienen su diente o muela y esta se va a caer solita. Y con eso usted evita estos engorrosos procedimientos odontológicos que, como les digo, los niños quedan a veces hasta traumados con esto, ¿no? Entonces utilícelo esto. Ahora los té de la hoja de frutepan, ya decíamos la cuarta parte para 1 o 2 litros y o una hoja entera de frutepan para 10 litros. Usted puede hacer té y consumir todas las mañanas en ayunas y antes de irse a dormir. Si es una persona ya con la diabetes crónica, consuma un vasito cada 3 horas. Y esto le va a ayudar a que se recupere muy rápido su salud. También les comentamos que su fruto es una excelente proteína, ya sean estos cocinados y comiditos así con sal. Otros les hacen torta, otros hacen coladas, hacen licuados, hacen sopas, menestras. Bueno, el frutepan se hace de muchas maneras, pero al menos es un fruto que no necesita nada, nada, que le pongan abono ni que le estén poniendo algún otro producto artificial que el hombre se inventó, ¿no? Estas plantas incluso hemos visto que ha habido fincas que han tenido una casita al patio de la casa, ha habido frutepan, y que por alguna razón abandonaron la casa, la finca, esto se hizo rastrojo, se hizo montaña, pero el frutepan siempre va a estar ahí, va a producir, sin que le estén colocando o limpiando. Entonces, compas, eso también es importantísimo dar a conocer, que el fruto también es una excelente proteína. Ahora, mis queridos amigos, para la presión, también ayuda en la presión alta. La misma manera, una cuarta parte de una hoja en cualquier estado que esté la hoja. Puede ser seca, puede ser verde o ya madura al caerse, a desprenderse de la planta.
2: todas estas sirven. Lo que sí les recomendamos, o más bien preparar con una medida exacta, no le sobrecargue de hojas porque esto le va puede intoxicar. Entonces, tener mucho en cuenta con las hojas del frutepán cuando usted piense hacer este tipo de medicamentos naturales. También se recomienda el té, hacerlo de un día para el otro, dejarlo enserenando. Una vez que se ha enserenado, ahí al otro día usted recién va a consumir frío. Pero, como dije, personas que ya tienen problemas bien complicados en diabetes, cárguele un termo en una botellita todo el día. Está trabajando, vaya consumiendo durante todo el día hasta que termine su preparado. Y así lo vamos a hacer por 9 días. A los 9 días dejamos de consumir, descansamos 9 días y retornamos con esta dosis o este preparado por 9 días más. Más o menos así como va a funcionar su medicamento, mis queridos amigos. También es importante su látex para personas que tienen problemas a los riñones, al hígado, se han caído de espalda, tienen golpes en la columna. También va a hacer lo siguiente, va a conseguir un trapito bien limpio, va a ir al frutepán, le va a picar un poquito la corteza y este va a botar muy rápido su látex, su leche. Esto le pone en la telita de la que le hablamos y va a ser en tipo de emplastos. Le va a empapar de látex o leche de frutepán al trapito. Un trapito que pueda cubrir la parte afectada de su columna o espalda. Le hace bien de embarrar con esto, de ahí le pone en la espalda. Y si es posible con una venda o una faja, déjele amarrando o fajando a la persona para que aproveche su columna todos los beneficios medicinales del látex del frutepán, ¿sí? Entonces, mis amigos, eso es importante. También quería comentarles de que este frutepán puede adaptarse fácilmente en los patios de su casa. Siempre tome en cuenta, eso sí, que no sea demasiado pegado a su casa porque estos tienden a crecer, si no se los desguía, hasta 15 metros de altura. Y esto cerca de la casa puede generar un peligro constante, ya que aquí en Amazonía hacen demasiados vientos fuertes y algún día podría tener un mal día, ¿no? Que le vaya a ir el árbol o una rama a su casa. Así es que tenga mucho en cuenta en eso, mis queridos amigos, cuando siembren. Yo al menos sembré a unos 25 metros, 30 metros lejos de la casa. Entonces, si se vira, no me afecta mucho, ¿sí?
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2: En este tercer segmento, recuerden que el tema cultural también se ve afectado con algunas cuestiones sobre la explotación petrolera desde hace décadas, años atrás. Para ello conversamos con Wilmer Lucitante, quien nos comentará sobre un foro sobre el día anti-Chevron.
3: ¿De qué se trata este foro?
4: Sí, en el marco de la jornada anti-Chevron, porque ahora en el mes de mayo estamos en esa jornada, estamos realizando varias actividades. Una de ellas es este foro, un foro que se hace con la academia para conocer nuestra realidad, la realidad de la población amazónica, la realidad de cómo estamos ahora después de los 60 años de explotación petrolera. Ahora ya podemos determinar, poner como un ejemplo de que el petróleo para el pueblo amazónico no es desarrollo. Entonces, este foro vamos a desarrollar en el ISTEC, justamente acá en la Vía Quito, en la finca Doña Godina, donde funciona Puse Amazonas también ahora. Conjuntamente con la UDAD vamos a hablar específicamente sobre los problemas ambientales, sobre las afectaciones que hemos tenido durante todos estos años, durante todas estas luchas. También vamos a hablar, topar el tema de cómo el sistema de arbitraje internacional interfiere en las instancias jurídicas de un Estado. En este caso, pues hemos ganado nosotros como pueblos afectados a Chevron. Chevron pone una demanda a través del sistema de arbitraje al Estado ecuatoriano. Y con ese sistema de arbitraje quiere eliminar lo que nosotros le hemos ganado, ¿no? Entonces vamos a dar a conocer a la población de cómo estamos en este momento y cómo debemos actuar también, ¿no? Porque no debemos permitir que un sistema de arbitraje venga a interponerse en los sistemas jurídicos de un Estado, de una nación, en este caso la nación ecuatoriana. Eso, y también vamos a hablar sobre otros temas con unos líderes históricos de acá, la Amazonía, contando los cambios que hemos tenido hasta ahora, ya después de 60 años de la actividad extractiva. Vamos a topar los temas de las alternativas sobre las actividades extractivas, ¿sí? De cómo podemos mejorar, de cómo podemos buscar nosotros una vida, una mejor vida para nuestras comunidades sin el petróleo también, ¿no? Entonces tenemos muchas alternativas que ya se han ido analizando, ya se han ido trabajando. Incluso mismo el gobierno de Ecuador y de otros países también ya se están trabajando en este tema de la transición justa, de que debemos contaminar menos, debemos extraer menos. Entonces eso es lo que debemos hacer, y debemos ver, analizar todas esas alternativas, ¿no? Que como pueblos, como comunidades de la Amazonía debemos conocerlos.
3: Estimado Wilmer, ¿quiénes están invitados a participar de estos foros? ¿Cuántos días o cuántas horas se llevará a cabo este evento?
4: Es una invitación al público abierto, ¿sí? A los que estén como interesados también conocer estos temas que son muy relevantes para los compañeros que defienden los derechos humanos, defienden los derechos colectivos, derechos de la naturaleza, para los compañeros activistas, y en especial en sí vamos a desarrollar allá en Leistec, porque también necesitamos que la población estudiantil también conozca este tipo de casos, esta realidad que viven los amazónicos. Y obviamente van a estar personas de diferentes lugares también. Entonces es como un foro abierto, ¿no?
3: Solamente, o sea, organizaciones afines a esta lucha como UGAP que tienen acá también pueden estar tranquilamente ahí.
4: Sí, pueden estar allí, están cordialmente invitados para que lleguen, participen, actúen, interactúen, porque después del foro también va a haber un espacio de debates, un espacio de análisis para ir construyendo poco a poco el tejido social que necesitamos construir acá en la Amazonía. Entonces están cordialmente invitados todos los que quieran colaborar, aportar y tener una voz desde acá en la Amazonía.
3: Sería interesante también que mencionemos la hora, ¿no? La hora, porque mucha gente sabe que es allá, pero no sabe qué hora asistir.
4: Sí, el evento está invitado para las 5 de la tarde.
3: Es en la tarde.
4: Sí, es en la hora de la tarde. Va a durar aproximadamente 2 horas, de 5 a 7. Entonces, hay que estar una media hora antes para iniciar a tiempo.
3: Puntualmente, ¿no?
4: Puntualmente, y después que culmine el foro también va a haber buses que puedan trasladar a los que están allá hacia el Lago Agri. Entonces, ahí para que puedan contactarse con los compas de la UDAT mismo, con los medios de comunicación mismo, con los compañeros de la ISTEC mismo también, para que puedan facilitar mayor información. O si no, pues directamente a la UDAT.
3: ¿Dónde o cómo encuentran la UDAT en la UAD?
4: La UDAT, estamos aquí ubicados en la Avenida Venezuela y Progreso, aquí en el centro de la ciudad, aquí cerca del Parque La Madre. Allí estamos, la UDAT. O si no, pueden buscar en las redes sociales también, como UDAT, en la página web como UDAT.org. Entonces, allí hay información donde pueden tomar contacto también, con los correos, números telefónicos también, para que puedan preguntar cualquier duda sobre este evento.
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2: El día de hoy conversaremos con Patricio Sarabia. ¿Por qué se llama Lago Agrio, un cantón de la provincia de Sucumbíos, muy importante, por cierto? ¿Y por qué se propone desde las nacionalidades cambiar a nombre de Amisacho? Pues conozca su historia más o menos y nos iremos ubicando por qué esta propuesta.
3: Habíamos hablado un poquito extra micrófonos con algunos amigos en algunas entrevistas sobre el tema Amisacho. ¿Qué significa Amisacho para nuestros amigos? Vulgarmente se dice la nueva generación, ¿no? Bueno, también, al menos nosotros de nuestra época, no entendíamos qué es Amisacho. Y ahora, ¿por qué el Cantón Lago Agrio? Para ello estamos con Patricio Sarabia, conversar de este tema, profundizar un poco más, irnos empapando más del tema, ¿qué significa Amisacho? Bienvenido.
5: Gracias, buenas tardes. En realidad, este tema, o la campaña por Amisacho, es una propuesta que la UDAP recoge y respalda, pero que nace del pueblo Cofán. El caso es de que históricamente todo el territorio que comprende el Cantón Lago Agrio, una parte de la provincia de Sucumbíos, fue territorio Cofán, del pueblo Cofán, antes de la colonia, y claro, después en la época del caucho, de la época de la República y antes del petróleo, esos territorios que hoy constituyen el Cantón Lago Agrio era territorio Cofán. Y el punto de encuentro de las comunidades, un sitio llamable simbólico o cargado de simbolismo, era esta parte del río Orico, donde justo años después del hallazgo petrolero, se construye el puente, el primer puente que hubo, que colapsó, y que sobre esas ruinas se construyó después otro puente, y que por muchos años la gente que hemos vivido acá en Lago Agrio, era el conocido sector de las Gavales, porque al no haber puente, entonces la gente, el comercio, las actividades humanas usaban las Gavales para cruzar. A todo ese espacio, a todas las riberas de este espacio geográfico, el pueblo Cofán lo llamaba Amisacho. Y lo denominaba así porque en lengua Cofán significa territorio o tierra de guaduas. Entonces habían enormes manchas de guaduas a ambas riberas del río. También esto obedece al tipo del bosque que originalmente estaba, y que recordemos, pues la guadua es como una esponja de agua, ¿no? Retiene bastante agua y está en esos sitios. La gente que conoce y que ahora mismo va al Aguarico, hay una parte del río en la parte, no de las chozas, sino al otro lado, un poco río abajo, más abajo del puente, hay un sitio donde la gente va ahora mismo a caminar, a nadar. Ahí todavía hay ciertos pequeños manchitas de guaduas. Imaginémonos cómo era en esa época. Entonces, el pueblo cubano que dice es, este era nuestro territorio. Y el nombre de este territorio era Amisacho. Y ese es el motivo por el que ahora los dirigentes de pueblo Copán han tenido la iniciativa de presentar una propuesta al Consejo Municipal del Aguario para que se analice y se revise este tema, ¿no? Se haya la posibilidad de que se cambie el nombre. También por las circunstancias realmente terribles, diría yo, de que el Aguario, el origen del Aguario proviene de un campo petrolero de la compañía Texaco, que tiene en su país de origen, en Estados Unidos, en Texas. Entonces ellos tenían allá, me imagino, el primer pozo o el primer campo petrolero que la compañía construyó allá, se denomina Salt Lake, que significa el Aguario. Y con ese motivo ellos le llamaron el Aguario a este espacio de territorio que después se fundó el pueblo de Nueva Loja y luego se hizo el cantón. Entonces no es un nombre que haya una raíz cultural, haya un legado histórico atrás de ese nombre, como por ejemplo Quito. Quito, para quienes hemos nacido en esta ciudad, desde niños hemos aprendido que ese territorio pertenecía a una etnia, a un pueblo, el pueblo de los Quitos. Asimismo, por ejemplo, Guayaquil. Guayaquil es un nombre que proviene de dos vocablos, Guayas y Quil, un príncipe y una princesa de la etnia Huancavilca, del pueblo Huancavilca, que se unieron, ¿no? Entonces es una raíz histórica que habla de nuestros ancestros, de nuestro pasado, no de algo ajeno, no de algo impuesto. Especialmente ajeno e impuesto y terrible, porque recordemos que la compañía Texaco, hoy Chevron, cometió un terrible crimen ambiental que ha causado muerte, que ha causado destrucción, contaminación, y que fue juzgada por la justicia del Ecuador y que la Corte Constitucional sentenció a esta empresa a pagar una indemnización, frente a la cual esta empresa ha burlado a la justicia del Ecuador y más bien va a recibir una indemnización de producto de estos arbitrajes internacionales que protegen a estas transnacionales que, como vemos, causan destrozos. Entonces, como UDAP, nosotros creemos pertinente apoyar esta campaña porque responde a un pasado, a un legado de la historia que no podemos desconocer y que del cual debiéramos más bien sentirnos orgullosos, porque forma parte de nuestro ser, de nuestro pasado, del pasado del pueblo, en este caso del pueblo Copán, que todavía está con nosotros, gracias a Dios, y que ahora sí tiene territorios reconocidos por el mismo Estado y que forma parte de este Estado plurinacional y que como provincia también convivimos mestizos y los pueblos y nacionalidades indígenas. Y en esa convivencia creemos nosotros que es digno revisar la historia y que en este caso este nombre del Aguario sea cambiado, que se revise y que más bien el nombre responda a la historia que nos precede a la era de la República, después del caucho y después del petróleo, que después ya mismo ingresaremos a la era post-petrolera. Entonces, ese es el tema de Amisacho, ¿no? De recordar a las nuevas generaciones que Amisacho era el nombre de ese territorio y que tenía una razón de ser, y que atrás de esa razón de ser estaba toda una cosmovisión, una forma de vida de las comunidades del pueblo Cofán, que tenía una relación armónica con la naturaleza. No, nosotros solo sabemos que viene la destrucción del bosque primario, por ejemplo, a raíz de la explotación petrolera, no porque haya habido una etnia que haya destruido el bosque. Más bien los pueblos indígenas, hasta que viene el petróleo, eran protectores de ese bosque, había una relación armónica. Solo se utilizaba la madera que se necesitaba, no más. Y por eso es que encontraron unas enormes extensiones de bosque primario que fue cada vez diezmado, ¿no? Y que ahora tenemos pequeños espacios de bosque primario en algunas de las áreas naturales protegidas de nuestro país. Ese es más o menos el contexto en este reclamo, digamos, que hace el pueblo Copán para que este territorio recupere su nombre ancestral.
2: Ya se ha visto algunas entrevistas en algunos medios de comunicación sobre este tema y la reacción del pueblo, hay de todo. Que están locos, cómo vamos a cambiar, yo me siento bien como está, me siento feliz, el lago agrense, pero quizás sin conocer su historia, ¿no? Creen que es fácil, va a ser difícil lograr posesionar en la ciudadanía que la realidad del nombre debería ser Ameshacho.
5: Lo primero, hay que ser respetuoso del criterio ajeno. Como queremos siempre vivir en democracia, aunque con este gobierno realmente estamos viviendo a nivel nacional un estado autoritario, pero en la medida de lo posible luchamos por la democracia y queremos que la convivencia en paz, el diálogo, el debate serio, con bases y con respeto se debe llevar a cabo siempre. Hay que respetar el criterio del otro. Yo te cuento personalmente, como quiteño, lo que he sentido cuando he conocido la historia de mi ciudad y el nombre de la ciudad y a lo que representa el pueblo de los quitos. No está representando al pueblo andaluz, al pueblo vasco, al pueblo, qué sé yo, de los Alcalá de los Henares, de alguna parte de España, no. Porque esto es Ecuador y esto es Quito. Entonces, el nombre de Quito responde a un pasado histórico del pueblo ancestral que estuvo acá antes y del cual también nosotros pertenecemos, como pueblo mestizo que somos, la mayoría. En el caso de acá, en este cantón, yo quiero también contarles una anécdota. Una vez cuando estuve en la misión, que yo vine de misiones, me tocó también dar clases de un periodo pequeño de tiempo en el Colegio Pacífico Sembranos. Y justamente hay una niña que compuso o cantó la canción del Lago Agrio, que es como media famosa ahora, ¿no? La niña Leida Quevedo, creo que es el nombre, si mi memoria no me traiciona. Ella tenía una excelente voz, era una muy buena estudiante. Yo tengo un buen recuerdo de ella. Lamentablemente, ella falleció a temprana edad en la costa, ¿no? Creo que se ahogó esta niña. Y ella cantó la canción de Yo soy del Lago Agrio. Entonces, claro, las nuevas generaciones quizás lo primero que van a aprender es esa canción, van a escuchar esa canción y uno se autoidentifica, ¿no? Pero es necesario que la gente conozca, que los chicos conozcan, que los estudiantes conozcan la historia. Nosotros no nos estamos inventando nada, no estamos diciendo alguna mentira. ¿Quién puede negar la contaminación de Texaco? Nadie. ¿Quién puede negar que el Aguario responde a ese nombre de ese pozo petrolero, de esta compañía, que inclusive también ha sido demandada en los mismos Estados Unidos por sus paisanos, porque allá también ha contaminado? El tema es que allá sí se cumple la sentencia y acá en Ecuador no. Allá en Estados Unidos Texaco ha tenido que indemnizar a muchas familias por contaminación. Aquí no. Aquí se mantiene impune. Y el tema entonces es ese, ¿no? El respeto, como te decía, y de que la gente conozca. Y que claro, que puede llegar a un momento en que haya que decidir si se mantiene ese nombre o no, si se cambia o no. Pero que sea así en base a información, en base a datos, y que sea siempre una discusión en el marco de respeto y consideración a las opiniones distintas que pueden haber sobre este tema. Yo, por ejemplo, desde mi historia, desde mi experiencia de vida, yo estoy muy contento de Quito, de Guayaquil, que en Bolivia, por ejemplo, es Sucre. Se denomina ahora el departamento porque tenía un nombre impuesto por los españoles, reflejado sobre la avaricia de las minas que habían ahí. Y el pueblo boliviano lo dijo: no, eso no queremos, lo volvemos a llamar Sucre. Y así mismo ha ocurrido con ciudades, por ejemplo, como Bombay en la India, inclusive con Santa Fe de Bogotá. El pueblo de Colombia dijo: no, es Bogotá. Y Bogotá es porque este vocablo proviene de una lengua de origen del pueblo de Colombia ya, donde es el territorio de Bogotá. Entonces, claro, nosotros tenemos estos, nos sustentamos en esos ejemplos y en la historia para poder argumentar el por qué es que debiéramos discutir el nombre de nuestro querido cantón.
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1: Este fin de semana estuvimos en Paraguaco, esto pertenece a la parroquia Dureno, cantón Laguagrio o provincia de Sucumbíos. Aquí se sigue trabajando con los huertos orgánicos mediante la unión de afectados por Texaco y las comunidades, personas oncológicas, personas con salud de atención prioritaria. Para ello, pues, los huertos orgánicos agroecológicos, esta organización está ayudando mucho en las comunidades. Vamos a compartir también un contenido, un bonito material que hicimos en ese sector. Saludos cordiales, mis queridos amigos, ¿cómo están ustedes? Nos encontramos en el sector Sol Naciente, perteneciente al campo Paraguaco, en la parroquia Dureno, provincia de Sucumbíos, Ecuador. Acá se va a construir un excelente huerto orgánico, gracias a la unión de las comunidades, las directivas, pero también a los técnicos de la Unión de Afectados por Texaco, un gran proyecto que ayuda mucho en la soberanía alimentaria. Así es que bienvenidos y bienvenidas, hoy se lo contamos.

0: todos conocemos, ¿no? De la problemática que hubo en Texaco acá, que afectó mucho y en muchos lugares. Y ya pues me fui a la sesión y ahí pues la compañera Gaby nos mencionó y nos invitó que sigamos ahí haciendo partícipes y ya seguía y... Y cuando un día me invitaron a una reunión para ver sobre unos huertitos familiares. Y me fui, me acerqué y ya pues dijeron que había la oportunidad para poderlo recibir y me hice notar. A la cual pues salí beneficiaria y aquí estamos. Gracias a Diosito ya estamos hoy día ya colocando lo que es la polisombra para seguir. Que la verdad yo sí he sido mi sueño de tener mi huertito.
1: Sus propios alimentos.
0: Sí, no es de ahora, sino de mucho rato atrás, porque es mejor y más saludable lo orgánico, natural, y tener propio mismo, el gusto de uno, en la limpieza, en el aseo, en la cosecha, en la alimentación, en el sabor y en todo. Entonces por eso nos ha sido con mi esposo, siempre hemos tenido eso en la mente, hacer un huertito. No es de ahorita, siempre ha sido, y ya pues aprovechamos la oportunidad que se dio y aquí estamos. Con la bendición de Dios, Diosito nos va a proveer que se realice y terminemos unas buenas cosechitas para poder alimentarnos a mi persona y a mis hijos, y yo también puedo hasta por tema de salud.
1: ¿Cómo está la salud a propósito de ese tema?
0: Yo tengo un problema de salud de una enfermedad crónica, la cual se llama artritis reumatoide y fibromialgia. Hace 2 años y medio me la acabaron de detectar. Yo he tenido mucho tiempo antes, pero no sabía. Y me la detectaron, la cual yo padezco bastante, bastante complejo con esta enfermedad porque es bastante dolorosa, crónica, mismo como lo dice la enfermedad que es. Y ahí sigo con tratamiento, o sea, la cual pues también uno toca la alimentación. Y eso es el motor más todavía de seguir con este tema del huerto, porque la alimentación también depende de nuestra salud. Entonces por eso le digo a él, hagamos, si tenemos en mente, pues hagamos, y vea lo que Diosito es, ¿no? Bendice y nos bendició pues con esta oportunidad de que nos ayuden con el huertito.
1: Sería bueno también ir, ingresar a la parte interna para que nos comente, ¿no?
0: Ya.
1: ¿Cuál es el sueño como persona, como beneficiaria de los huertos orgánicos? Vemos acá una excelente estructura con tablones, bien bonito, bien armado. ¿Qué es lo que está en su mente, en su sueño sembrar acá?
0: Ah, mi sueño es sembrar la hierbita, el perejil, ya que el perejil es medicina, es medicina. La hierbita igual, el pepino igual es una verdura muy saludable, mucho más que si se la siembra acá mismo, que uno no se la va a echar químico, es más saludable.
1: Claro.
0: Y es mejor el tomate igual, porque ustedes muchos sabemos, ¿no?, que el tomate lo que cuando es comercializado viene con químico, pero ya uno teniéndolo para nuestra propia alimentación, consumo, pues ya uno toca ser cuidadoso, ya no va a ir con químicos. Entonces eso es nuestro propósito de algo más saludable. Que tenemos que nosotros, pues como seres humanos, tener todos, no solamente quien tiene enfermedades, no todos, debemos alimentarnos mejor. Entonces eso es, tener la verdurita, el pepino, hierbita, el perejil, el melón, lo que más se pueda tener, la alimentación más, basta para el cultivo, sea mejor, todo eso.
1: Ya. Vemos que han hecho una estructura súper, súper elegante y metálica. O sea, esto también da a entender y deja como ejemplo que no es pensar en el momento, sino pensar en largo tiempo, en sus hijos. Supongo que sus hijos heredarán este huerto porque esto no se va a dañar pronto.
0: Claro, es que esa fue. Ya tuvimos hace unos años atrás, también fui beneficiaria de un huerto, a la cual asimismo pues una empresa me iba a dar el material, pero nadie estamos excepto de lo que pueda pasar. Mi esposo sufrió un accidente, a la cual no pensamos que iba a pasar eso, la verdad, pues ya con eso que le pasó, él ya no podía hacer fuerza, no podía trabajar, pero por ahí la familia de él se unió, nos ayudaron a armar la estructura, fue con Pambil, con madera otra, a la cual pues ya después la empresa, porque no teníamos hecho, no nos vino a dejar el material, ahí quedó y por falta de lo económico no se pudo comprar para realizar, con el tiempo se dañó, se pudrió, se acabó ahí. Y como usted ve, ahí están las señales del otro huerto que era aquí mismo, ahí está, vea, ahí está,
1: o sea, en el mismo
0: la
1: lugar.
0: Evidencia, aquí está, vea, ahí está la evidencia de que ya el huerto

0: proyecto estuvo hecho. Por motivos de económico y por salud, no se realizó, quedó ahí. Entonces ahorita pues por ahí nos buscamos la manera, mi esposo tiene amistades, bastantes también, yo también, y muchos saben mi caso de mi salud, la complejidad que yo paso de la situación, y nos ayudaron con ese material, los tubos. Nos ayudaron, nos hicieron una donación, nos donaron, gracias a Dios, nos echaron la manito, y mi esposo también sabe por ahí también de esto de armar y todo eso. Eso también fue una ayuda porque no pagamos la mano de obra. Eso fue algo también que nos economizó, gracias a Dios. Él tiene ese conocimiento y ya entre los dos le hicimos, dijo. Y así mismo la maderita, así también nos donaron, también mi suegro nos regaló también la madera, por ahí también mi mamá también nos regaló un palito que vayamos saquemos y sacamos la madera y aquí estamos, ve, aquí estamos. Buscando la manera de un lado a otro, pero lo hemos conseguido porque en realidad, pues no. Queremos un futuro mejor para nuestros hijos también, para que ellos también aprendan, enseñarles que es mejor lo natural, más ser saludables, porque la verdad ahora la juventud de ahora quiere solamente lo fácil. No quieren una verdura, no quieren algo saludable alimentarse, solamente lo más facilito que van a prepararse ellos. Entonces eso para que no pierdan esa costumbre de mejor saludable, lo mejor saludable. Yo lo químico no consumo, quesos, que sabor, que ginamoto, que esas cosas, no, yo todo es solo natural, me gusta toda la verdura que sea natural. Claro, viene procesada y por esa misma razón, porque me gusta natural y ya viene procesada, que quiero tener mi propio huerto saludable, para mí y para mi familia. Eso es, y por eso hemos tenido en la mente hacerlo. Y aquí estamos, y tenemos esperando que, con la bendición de Diosito, que no nos ha hecho falta, nos ha puesto pruebas, no digo que no, pruebas, pero muy duras, muy difíciles que hemos pasado, pero hemos salido y aquí seguimos. Eso esperamos con mi esposo, junto con nuestros hijos, seguir adelante y aquí sembrar nuestras frutitas, nuestras verduras para nuestra alimentación.
1: Excelente. Desde la comunidad Sol Naciente, Campo Paraguaco, de la parroquia Dureno, provincia de Sucumbíos, Ecuador, Celso Moreta. Mis queridos amigos, es así como llegamos a la parte final de su radio revista comunitaria Voces y Justicia, no sin antes agradecer a este medio de comunicación que cada fin de semana compartimos resumen semanal del trabajo de las comunidades y organizaciones sociales. Gracias también a la Unión de Afectados por Texaco, quienes han permitido que les acompañemos en este hermoso proceso de lucha.
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9: Dentro de 20 años estarás más decepcionado por las cosas que no hiciste que por las cosas que hiciste. Así que suelta las amarras. 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Explora, sueña, descubre. Mark Twain.
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7: Es la hora 15:18 minutos.

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1: Y la barra, que es poca pero bulliciosa, de Esmeraldas empieza a gritar, a alentar aquí a su equipo, a sus jugadores erráticos en los lanzamientos. El equipo de Esmeraldas, cuidado que viene, puede venirse dos puntos más. Se le escapó a Obando, se le escapa a Obando. Marcador, Ruiz Alfredo.
2: 3-2 tiene Sucumbíos, 5 tiene Esmeraldas, por supuesto, en este arranque, en el primer periodo, 6 minutos 50 segundos por jugarse. Esta es la señal de Más Digital Ecuador, joven Sucumbíos, Impacto Deportivo y Radio Sucumbíos, aquí en el Campeonato Nacional. Canasta de Moisés Hurtado.
1: Sí, señor, Moisés Hurtado poniendo ya, descontando un puntito más, por supuesto, estamos contentos llevándoles toda la información a través, ya lo dijo, de Radio Sucumbíos, de joven Sucumbíos, en fin, y aquí estamos para llevarles toda la información. Cuidado que va a lanzar nuevamente Esmeraldas, perfecto, David Vega, dos puntos más.
2: Sí, señor, ya saben que ahí Martínez y Vega son los lanzadores, y pues yo no veo una marca de Sucumbíos, no se atreve a poner una marca el técnico, porque son lanzamientos efectivos, y ya va 7 Esmeraldas, 4 tiene el conjunto de Sucumbíos.
1: Aquí estamos, muy bien. Póngale
2: Argüello
1: dos puntitos más.
2: Argüello,
1: 6-7, señoras y señores. Ha tomado una ligera ventaja el conjunto de Esmeraldas. Ahora sí, el que pierde a casita, ¿no? El que
2: así
1: pierde
2: es
1: a casa.
2: Partido a finish es ahora. 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
1: Y ahora sí, se adelanta en el marcador el conjunto de Sucumbíos. 8-7, señores, señores, la pelota que lo tiene Vega para el conjunto esmeraldeño, que está de verde a propósito. Este como bando toca la pelota ahora, ¿para quién? Para Ortiz, lanzamiento triple espectacular, señoras y señores.
2: Todos son efectivos.
1: Sí, señor,
2: todos
1: efectivos.
2: Son efectivos.
1: 9-8.
2: Sí, Vega, Obando, miren, ingresaron firme al área y colocaron canastas.
1: Ok, vamos a ver, aquí está Hurtado, Argüello tiene la pelota, muy bien, bajo el cesto, Salvatierra, otra vez Moisés, pelota en el anillo, nadie al rebote, apareciendo Salomón Barahona, el número 7 para el conjunto de Esmeraldas, que va adelante 9-8, partido difícil. Al momento se le escapaba Obando, el esférico logra controlar nuevamente, internándose, lanzamiento que viene, no pasó nada, había contacto, dice el árbitro de este partido, y vendrán los primeros lanzamientos, dos intentos para el conjunto esmeraldeño.
2: En estos partidos interesantes no se puede ni mirar al jugador, porque yo no vi como para una falta, para un lanzamiento.
1: Hay dos.
2: Pero ahí está, dos lanzamientos.
1: Son 3 árbitros en esta ocasión, ojo. Ya ha sumado 10, son 3 árbitros, le digo, se trata de Omar Parrales de Chimborazo, Daniel Tapia de Los Ríos y Wilson Herrera de Cotopaxi. Wilson Herrera es el gordito que está ahí al fondo, ¿ah? Tres árbitros para este compromiso.
2: Para que no se nos escape nada, ¿no?
1: Sí, señor. Aquí estamos llevándoles toda la información desde el Coliseo Mayor, prácticamente de Morona, Santiago, en la ciudad de Macas. Los llamaba para Salvatierra, el pase, venga más acá. Todavía no pueden concretar un lanzamiento de larga distancia. Ahora viene, muy bien, espectacular. Muy atrasito, vamos con una canasta de Carlos, el número 1, Carlos Coveña. Y ahora sí, otra vez Obando, hombre que maneja el equipo, ¿eh?
2: Sí, señor, ahí veo que siempre se une Obando y Vega. Y Martínez era el de única de triple que lanzó para Esmeraldas.
1: Aquí está Coveña, se frena, 4 en el fondo, rapidez de esta Salvatierra. Buena puntería, sí, señor. Pasamos adelante.
2: Se están inspirando, se están inspirando.
1: Oiga, el campo de juego también cuenta. No digo que mejore todo, ¿no? Pero cuenta. Pueden fijarse mejor, en fin. Ya jugaron, eso también es una ventaja. Obando con el esférico, abriendo bien por el costado derecho. Lanzamiento que pega en el cesto. No ingresó, había falta. ¿Qué falta? Estatura del número 7, ¿eh? Salomón Barahona.
2: Sí. El más estatura. Corpulento. Ah, no, no hay, hay. Martínez me parece que el más corpulento, ¿o es Barahona?
1: El más Esmeraldas. Corpulento.
2: Barahona, ¿verdad?
1: No, es, ah, no, ahí, el 7.
2: No. Veo ahí el 12. Mírelo nomás. Ahí, mírelo al 12. Se trata del jugador Bravo. ¿Ya? Brian Bravo. Ya se pusieron juntos y mire, ahí este es el más corpulento y el más alto.
1: Sí, señor.
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1: Sí, señor. No hubo lanzamientos de servicio, nada más que corresponde al conjunto de Esmeraldas. Aquí, cuidado, va a venir el lanzamiento en el anillo. El rebote controla Hurtado. Este para Coveña, atacando el conjunto de Sucumbíos, tomando todas las precauciones. Este es otro Hurtado, es Moisés. Había falta cuando ingresaba. Sí, señor.
2: Podía impulsar
1: el número 3, ¿no? Hurtado. Sí, sí. David Vega Moisés es quien recibió la falta, sin embargo, es reposición de juego nada más. Aquí aparece Salvatierra nuevamente prendiendo velocidad, abriéndose muy bien para Argüello. Viene espectacular. Oiga, qué buena jugada.
2: Le hizo volar.
1: Sí, señor.
2: Le hizo volar al jugador Barahona, número 7.
1: Sí, señor.
2: Argüello coloca dos puntos.
1: Se sacó la marca espectacular Martínez. Jugando ahora con quién, con Martínez, precisamente era el que lanzaba. Era Ortiz al final.
2: Un minuto, 18 segundos por jugarse en el primer periodo. 15 tiene Sucumbíos, 11 tiene Esmeraldas.
1: Sí, señor. Atacando nuevamente el conjunto de Sucumbíos por intermedio de Carlos Coveña. Coveña se anima al triple. ¡Póngale!
2: Coveña.
1: Póngale tres más.
2: Están inspirados, están inspirados. Aquí
1: sí,
2: hay que darle al que hay que darle, ¿eh? Porque en el partido anterior, en el último de la tercera fecha,
1: mucho
2: la verdad
1: tuvo que ver.
2: Muchos fallaron. Yo decía por la cancha también. Por
1: puede
2: la
1: ser.
2: Cancha parecía que los aros estaban más pequeños, pero no. O sea, no se trata de eso. El ambiente era otro. El ambiente era otro. Comienza a fallar Esmeraldas, Milton.
1: Sí, señor, a 30 segundos estamos nosotros llevándole esta información. 18 a 11 desde Morona, Santiago. Saludos cordiales a todos quienes están en nuestra sintonía. Coveña, que tiene la pelota, va moviendo. Quedan 22 segundos, ya le quitaron. Cuidado, viene el contragolpe espectacular. Aquí está Esmeraldas. Falla. Hay otro intento. No ingresó.
2: Señor.
1: Oiga, pero la falla también, ¿no? No podía ser más.
2: Sí.
1: Esto ahí se termina con dos lanzamientos.
2: Y bien el ingreso de Hurtado, Moisés.
1: Sí.
2: Pero el árbitro considera que había falta.
1: Sí, señor,
2: se
1: había falta.
2: El primer periodo y habrá lanzamientos. Tiene posibilidad de hacer dos puntos el equipo de Esmeraldas.
1: Sí, señor. ¿Quién es? Precisamente se trata
2: Barahona.
1: De el jugador Barahona. Me parece que el más despigado. Perfecto lanzamiento. Pegó en el anillo. Cuidado, señor juez, ¿qué quiso hacer ahí? Vamos a ver. Nuevamente Barahona, mirada fija en el tablero. No, señor.
2: Definitivamente se les
1: por está, fortuna.
2: Oiga, se les mojó la pólvora, como se dice.
1: Sí, sí.
2: Oiga, cuando
1: empezaron
2: sale
1: bien
2: el tiro, no lanza. O sea, lanza, pero no ingresa.
1: Ojalá
2: pase, Esmeraldas.
1: Esto se vaya ampliando, ¿ah?
2: Así es. 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
4: Marcos está colocando dos puntos más para Sucumbíos. Atención, vendrá ahora Esmeraldas, intenta, se queda en el piso, resbalaba, y acá viene Coveña. Coveña, vamos a ver, Coveña se eleva y estaba, no, cometía doble, dice, sí señor.
5: Sí, no le hizo
4: se
5: nada.
4: Se cayó, sí, se cayó.
5: Coveña pues, en el piso y acá también otro jugador del conjunto esmeraldeño, no sé qué pasó, yo
4: ¿qué
5: le digo
4: pasó?
5: Que...
4: Me parece que es la pierna.
5: Sí, señor, esperemos
4: que
5: no sea
4: la pierna.
5: Que no sea de gravedad, ¿eh? 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Esto continúa, pero ya va recuperándose el jugador.
4: El jugador Vega.
5: Vega, David Vega, sí señor.
4: Así es, Vega se va recuperando para el quinteto de Esmeraldas. Y van a hacer cambios también ya en Esmeraldas. Sí, va al receso, lo mejor que piense el técnico, ¿eh? Mandar al descanso un ratito, viene Denis Ortiz con el 10 en el equipo de Esmeraldas.
5: Sí señor, variante que se da entonces en el conjunto de Esmeraldas. Peso, peso, ¿ah? ¿Eh?
4: Así es, va tomando el control del balón ahora Esmeraldas por intermedio de Obando. Obando que tiene, Obando que entrega. ¿Para quién? Hay dos elementos que ingresaron. Ortiz que recibe y aquí viene buscando nuevamente. Era el 82, se trataba de Peña Rieta, pierde el balón, viene buscando Coveña. Aquí se para Salvatierra, Coveña, otra vez Coveña va a ingresar. Y está, ¿para quién? ¿Para quién? La bolita viene para Hurtado. Hurtado va ingresando con precisión. Falta en contra de Hurtado. Señoras y señores, falta en contra de Marcos Hurtado y habrá lanzamiento libre. A Esmeraldas no le gusta nada, a los jugadores de Esmeraldas no le gusta nada el accionar de los árbitros.
5: Sí, señor, a 7 minutos para que finalice los segundos 10. 15 tiene el conjunto de Esmeraldas y 22 tenemos para Sucumbíos. Se vienen los lanzamientos.
4: Ahí el primer lanzamiento, primera canasta de lanzamiento libre es Hurtado. Marca dos puntos más para Sucumbíos. Ahora 23 tiene posibilidad de dejar en 24 el segundo lanzamiento. No, caprichosamente el balón hizo un círculo ahí, se dio la vuelta y se sale. Por poco queda remordido en una de las esquinas del anillo. Y ahí ingresaba Barahona, coloca dos puntos más para Esmeraldas. Retome el control del balón el equipo de Sucumbíos por intermedio de Argüello. Aquí está haciendo cortina Hurtado. Hurtado toca, ¿para quién? Para Coveña. Recibe otra vez Hurtado, va a pegar la media vuelta. Aquí están, tres hacen la canasta. Y aquí está Argüello, atención, toma. El balón venía con velocidad, falta. Sí señor, falta en contra de Hurtado, del señor Martínez, el de la moñita.
5: Sí, señor.
4: Está, no es moñita, ¿cómo se llama? No es moñita, esto es, se me escapa.
5: Un cintillo.
4: Es un cintillo.
5: Oiga.
4: El del cintillo.
5: Falló, buena jugada de Hurtado de espaldas, el pase para Argüello, que no estuvo atento, ¿no?
4: Así es, se demoró un poquito. Primera canasta, primer lanzamiento libre efectivo, Hurtado. Están efectivos ahora, están inspirados. Debe ser también, digo, por la tranquilidad de la cancha, como que motiva, y también en la exigencia del rival. El nombre es, no, nombre, ¿ah? ¿Eh? Hablan de Esmeraldas, Guayas, Chimborazo, Pichincha. Es palabras gruesas por la calidad que ya han hecho en otros campeonatos. Y Sucumbíos no se queda atrás. Esmeraldas es otro de los equipos que su nombre dice todo. Y depende cómo se hayan preparado, pero como estamos viendo el accionar, miren, Obando, tres puntos para Esmeraldas. Tres puntos más para Esmeraldas, señoras y señores. 20 tiene Esmeraldas, 24 tiene Sucumbíos.
5: Sí, señor, así están las cosas acá. 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
4: Está lanzando Salvatierra, probaba una canasta de triple. No ingresa el balón, ahora recupera Obando, es el que va manejando para Esmeraldas. Atención, está cerquita Martínez, va pidiendo, sí lo entrega Martínez, pero aquí viene Ávila, está Salvatierra, ha centro.
5: Por fin.
4: Habilidad de Salvatierra, señoras y señores, para sucumbíos, dos puntos más. Y ahora sí, va a venir nuevamente a ordenar el conjunto de Esmeraldas. Está buscando Peñarrieta, buscó para Barahona. Barahona tiene gran estatura, se eleva muy bien. Y aquí estaba el 10, se trataba del jugador Ortiz. Marca dos puntos más para el quinteto de Esmeraldas. El marcador dice...
5: 22 tiene el conjunto de Esmeraldas, 26 sucumbíos, 3.50 por jugar. Partido de ida y vuelta, póngale dos puntos más.
4: Qué
5: para sucumbíos.
4: Qué bien ingresó Coveña. Dos puntos más para el quinteto de sucumbíos. 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Joven sucumbíos, Impacto Deportivo y Radio Sucumbíos. Aquí estamos en el Campeonato Nacional de Baloncesto. Y ahí colocaba Martínez. Qué bonita canasta con precisión. Marcando y la presencia de Esmeraldas y la presencia de sucumbíos se siente acá en este coliseo. En los cuartos de final, este es el primer partido. Luego se viene Orellana. Atento Orellana. Orellana también va a escucharse cómo juega su equipo. Y ahí está preciso Salvatierra. ¡Qué jugada! Le amagó a tres jugadores esmeraldeños. Pensó pasar a uno, pensó a dos, pero dijo, no, aquí tengo mi canasta. Dos puntos más para sucumbíos.
5: Sí, señor. 2.50 por jugarse. 30 puntos para el conjunto de sucumbíos que va al ataque, 24 para Esmeraldas.
4: Acá viene Hurtado, Moisés Hurtado tiene el balón en sus manos. Atención, está buscando para quién. Acá está entregando para Salvatierra. Salvatierra va a organizar, hace cortina Hurtado. Está Marcos, ahora recibe Moisés Hurtado. Va a dejar para Argüello, prefiere el individual. Lanza arriba, no ingresó el balón. Intentaba, no le colocó fe. Y acá retoma el balón el conjunto de Esmeraldas. Va a venir Vega. Ya está, dice que había falta, habrá lanzamientos a favor de Esmeraldas aquí en este coliseo. Tito
5: no es
4: Navarrete, no es este,
5: este es del
4: mayor. El estadio, ¿no? Pero este es el coliseo de Macas, de la Federación Rivadeneira Polo, Rivadeneira Polo, es
5: sí,
4: el
5: señor.
4: Coliseo aquí en Macas.
5: Sí, señor, se va a venir dos lanzamientos, pero también hubo variantes, puede... Seguir descontando Esmeraldas, que va con 24 puntos contra 30 de sucumbíos.
4: Acá está, primer lanzamiento efectivo, Bando. Pone un punto más para Esmeraldas. Vamos a ver el segundo lanzamiento. Tome el control del balón, mira fijamente. Y ahí está. Efectivo, señoras y señores. Hay una variante en el equipo de sucumbíos. Se va al receso Hurtado, ingresa Toral.
5: Sí, señor, Toral ya al campo de juego. Vamos a ver el aporte importante de este chico, ¿eh?
4: Se va disminuyendo ya los minutos en el segundo periodo. Aquí a través de Más Digital Sucumbíos, Impacto Deportivo Radio Sucumbíos, Joven Sucumbíos. Y aquí está Salvatierra, que pone con dirección para Argüello. Argüello busca para quién. Busca, está buscando el callejón. Lo metió para Toral. Toral está para Hurtado. Hurtado se le va a escapar el balón. Acá viene lanzando. Ya no, ya le mirábamos que estaba. Hay falta.
5: Argüello.
4: Hay falta de Argüello.
5: Sí,
4: ¿juega con bandera? No, no juega con bandera.
5: No. Dos y uno.
4: Dos. Dos faltas de Esmeraldas, dos faltas de sucumbíos.
5: Con 40 segundos por jugar, se empieza a llegar también la gente de Orellana.
4: ¿Qué
5: sí, se
4: señor.
5: Enfrenta a quién, Alfredo?
4: Mande.
5: ¿A quién se enfrenta Orellana?
4: A los Ríos. A los Ríos.
5: Importante también.
4: Sí,
5: ¿eh?
4: Los Ríos. Otro equipo costero, otro amazónico se van a enfrentar. 26 tiene Esmeraldas, 30 tiene sucumbíos y va a haber lanzamiento libre. Y es para Martínez. Señoras y señores, a 18 segundos para que termine este segundo periodo. Martínez tiene la posibilidad de seguir incrementando a favor de Esmeraldas. Martínez, primer lanzamiento efectivo. No tiene problemas efectivos en los lanzamientos, Martínez. Vamos a ver, puede dejar en 28 porque se terminó ya. Se terminó el segundo periodo aquí. Y va a venir precisamente a buscar el segundo lanzamiento. Y será solitario Martínez para Esmeraldas. Le podría dejar en 28 a 30. Sí, señor. 28 para Esmeraldas, 30 para sucumbíos. Final del segundo periodo.
5: Sí, señor. Ha finalizado ya. 28 a 30 gana sucumbíos. 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Ha finalizado la primera etapa, la segunda diría, ¿no? Los segundos 10 se vienen ya con una diferencia de 2 puntos nada más. Se vienen los terceros 10. 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Bueno,
4: 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Comienza el tercer periodo, Milton.
5: Señor, gracias, Alfredo. Oiga, ¿qué pasó en ese lanzamiento? Había falta, dice, de parte de... Parece que fue Toral.
4: Sí, no.
5: ¿Coveña? Coveña, el número uno.
4: Coveña quedó mirando con el balón porque tenía posibilidad, tenía el balón.
5: Ay, ay, ay, 29, señores, señores. Uno más, desigualan las cosas. Giovando tiene una muy buena puntería, muy fino prácticamente.
4: Es Martínez.
5: Y ahora, sí, señor, ahí, Martínez es, sí.
4: A ver.
5: Obando.
4: Dos.
5: Obando es. Y bueno, ahora ingresó también el número 82 a jugar pegadito, es Peñarreta, a jugar pegadito de el pequeño Carlos Coveña. Aquí está Hurtado, la sí, marca, señor, venía falta, con falta.
4: Comete la falta.
5: Sí, señor.
4: Falta de Barahona venía en contra de Hurtado.
5: Sí, señor, la estatura de los dos jugadores se encontraron ahí, pero con la falta de parte de el esmeraldeño. Ahí entrega la pelota ya uno de los jueces, Wilson Herrera del cantón Cotopaxi. Primer lanzamiento, va bajando el rendimiento a 30, es igualado cuando jugamos recién un minuto 30. Vamos a ver el segundo intento, se ingresa, pelota en viaje nuevamente en el anillo. Vea cómo cambian de un momento a otro,
4: ¿eh? Sí, señor, cambió y Esmeraldas está muy bien en esta oportunidad.
5: Aquí está la marca de dos rivales ante el conjunto de Esmeraldas. ¿Y quién cometió falta? Barahona, ¿no?
4: Falta ofensiva.
5: Oiga, pero había marca de dos elementos,
4: sí,
5: ahí.
4: Sí, pero ahí como que agarró el balón y no tenía
5: cometió
4: mucha
5: una falta.
4: Posibilidad de lanzamiento. Entonces sanciona el árbitro.
5: Así es, Salvatierra tiene la pelota. Este jugando con Coveña en territorio que defiende el conjunto esmeraldeño. Había falta del número 82, él se le va a pegar todo el compromiso, le converso, ¿eh? Había falta, ya tiene segunda falta. Ahora Salvatierra que tiene la pelota al frente, tiene la marca de Obando, deja atrás, viene la pelota, ¿con quién nuevamente? Gira y gira, es Toral, busca la presencia de Hurtado, Choc Hurtado, viene el lanzamiento, ¡oh! Pelota adentro. 2 puntos más, aquí estamos sumando un poquito para el conjunto USA que representa al equipo de Sucumbíos, que por cierto ya estaremos para darles a conocer también los mensajes de las personas que están en nuestra sintonía y que están viviendo precisamente las emociones de este importante campeonato. Va nuevamente igualando Esmeraldas.
4: Le llevó a Coveña, no le apoyó a este lado. A Coveña le llevó arrastrando prácticamente Martínez. Hay falta en contra de Salvatierra. Falta en contra de Salvatierra. Habrá lanzamientos para Sucumbíos.
5: Sí, señor, van a venirse ya los lanzamientos, Alfredo. Lanzamientos importantes que favorecen. Oiga, mucho conversa el señor árbitro con los jugadores. No tiene por qué darles la explicación. Lamentablemente no pudo invocar. Vamos a ver si ahora Dalton Salvatierra, ahí está. Ahora sí, un puntito de diferencia, muy cortita la diferencia.
4: Sí, señor. 33 tiene el equipo de Sucumbíos, 32 tiene Esmeralda. 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
5: Había falta ofensiva, reclama el juez, vuelve Moisés al campo de juego. ¿Quién salió?
4: Toral,
5: pero se iba también Coveña, ¿no?
4: Sí, Toral.
5: Se sorprende ahí. Viene ya atacando el conjunto de Esmeralda, avanzando con David Vega, que controla el esférico, busca el triple, póngale el triple. Se fueron adelante, señores, señores, 35 a 33. Esmeraldas va tomando la iniciativa y la delantera en este compromiso cuando le restan 5 con 20 segundos por jugarse. 5 minutos con 20, estamos en el tercer 10, responde Coveña. No pasa nada, lamentablemente no pasa nada, señoras y señores. Va bajando un poquito el ritmo. El conjunto de Sucumbíos tiene que asegurar. Hoy el que pierde sí tiene derecho a quedarse todavía con hotel y solo dos puntos más.
4: Le dejaron solo prácticamente al jugador Peña Rieta, el doctor Jorge Valverde Vargas, especialista en cirugías de implantes en ortodoncia y endodoncia, especializado en Brasil, con diplomado en Estados Unidos, Colombia, México y Argentina. 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
5: Vamos a ver, 4 puntos adelante el conjunto de Esmeraldas. Aparece Moisés Hurtado para lanzamientos. Algo reclaman acá, no sé qué. Del marcador reclaman algo. Ah, que va corriendo el tiempo. Es que el tiempo va corriendo. Aquí está la pelota. Se va a poner en movimiento. Perfecto. Es que no le pusieron el punto, los dos que marcó.
4: Ah, sí, me parece. Sí,
5: ahora
4: 36.
5: Sí, a un punto nada más, señoras y señores. 4 con 15 por jugarse, partido importante. La gente poca, pero va disfrutando de este espectáculo. Falta de Obando, sí, señor. ¿De Obando o de Hurtado? Ah, de Hurtado, dice. Para mí bueno. Le sancionó la falta. Va calentando por acá ya Jordan Quiñones. En el combinado de Sucumbíos, ahí está precisamente, robó la pelota, vamos, Salvatierra, no puede ser. Ahí sí, lamentablemente estas cosas que no pesen al final, aquí está lanzamiento de Esmeraldas, esa es la diferencia, ellos sí lo hacen.
4: El que no las hace, las va a hacer, dice. Algo le pasó a Salvatierra, pero no pudo. 39 para Esmeraldas, 36 para Sucumbíos.
5: Sí, señor. Aquí está nuevamente Argüello, él sí. Perfecto, señoras y señores. 39 a 38. 39 a 38. Aquí está.
4: Partido parejo, ¿eh?
5: Partido parejo, sí, señor. Ahora Barahona para el conjunto de Esmeraldas. De rebote va ganando por acá, apareciendo nuevamente. Está Coveña jugando, ¿con quién? Con Argüello. Ahora Salvatierra busca el triple, no, señor, pegó en el anillo. Está Argüello, gira, ahora para Hurtado, quiere filtrar, no lo dejan girar. Ahora sí lo hace frente al tablero, demasiado duro. Argüello, ahora sí, puede ser Argüello, tampoco, ahora de rebote. Por fin ingresó esa pelota.
4: La insistencia valió.
5: Perseverancia, sí señor.
4: 40 para Sucumbidos, 39 para Esmeraldas. 2 minutos 30 segundos por jugarse.
5: 2 por 37. Esto va a ser espectacular. En el siguiente periodo le quedan a más de estos minutos 10 más adicionales. Obando con la pelota, cuidado, aquí está Martínez, póngale 2 puntos más, 1 punto adelante el conjunto esmeraldeño. Vaya qué cotejo vivimos al momento, Alfredo.
4: Sí señor, aquí sigue el marcador a favor ahora de Esmeraldas. 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
5: Aquí está. Nuevamente la pelota lo controla Vega. Con Obando, gran jugador. Muy bien ahora. Otra vez para Vega. Se alista el triple. Cuidado. Aquí está el triple, señores, señores.
4: Está inspirado Vega.
5: 44 a 4.
4: Sí, 3 fueron, ¿no?
5: Sí.
4: 3 triple. 3 puntos.
5: Perfecto, señores, señores. Así sigue acá. Así sigue acá. Todo este esfuerzo que se realiza.
4: Canasta de triple para Salvatierra.
5: Sí. Qué bueno, qué bueno. 43 a 44 sería, ¿no?
4: Falta ahí, solamente
5: se quedó en uno.
4: Sí, se quedó en uno.
5: Se quedó en uno el partido. Ahora sí, 43 a 44. 1 con 26 por jugar, ¿ah?
4: ¿Eh? 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

0: 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Se viene unos 10 minutos de infarto y al relato Luis Alfredo Chimborazo.
1: Sí, señor, van regresando los equipos a la cancha. Sucumbíos 43-44 tiene Esmeraldas. 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Jofre Proma, prefecto, ya comienza este tercer, el cuarto y último periodo entre Esmeraldas y Sucumbíos, y por supuesto, y aquí vamos a relatarles qué bonito, qué dijo, ya sonaba el silbato, que vale, sí o no, vamos a ver, vale o no vale, que sí vale, dice,
2: sí, que sí, que vale, subir.
1: Y va a haber lanzamiento,
0: así es, así
1: sí
0: es.
1: Vale la
0: 46
1: canasta.
0: A 33 marcador,
1: vamos al lanzamiento y se va preparando Obando, señoras y señores, con el número 2. Aquí está Obando, Obando para Esmeraldas, sí señor, marca un punto más, comienza a dominar Esmeraldas, faltando 9 minutos para que termine el cuarto y último periodo. El que domina es Coveña, Coveña para Sucumbíos, mucha atención, Sucumbíos ingresa, Sucumbíos está, falta en contra de Coveña. Falta en contra de Coveña, Barahona, no, el jugador Peñarrieta no acepta la decisión del juez.
0: Parece que es jovencito Peñarrieta todavía, o uno de los más jóvenes, ¿no?
1: No, ya la barba se ve mucho más, ya, no, me parece que no.
0: Bueno, vamos a ver, se vienen lanzamientos, ¿eh?
1: Lanzamiento para Sucumbíos, Coveña, el número 1, aquí está, mirando, ordena el juez. 2 lanzamientos, primer lanzamiento efectivo, canasta para Sucumbíos, 44 suma. Tiene posibilidad de incrementar sin marca, sin nada, a 45. Sucumbíos, aquí está probando el lanzamiento con Coveña. Está el balón adentro, efectivo, los 2 lanzamientos, 45 tiene Sucumbíos.
0: 2 puntitos nada más de ventaja, se van acortando las distancias, 8:20 por jugarse.
1: Y acá está tomando el control del balón, se trataba precisamente de Ortiz. Ortiz que tiene para Esmeralda, dejando para Martínez, ya buscaba, roba, salva, tierra, que queda con el balón, viene buscando a Argüello, Argüello que va a ordenar, ahí estaba impactando, se le afojó a Argüello, topa en Ortiz, se va fuera el balón, reposición de un costado y le favorece para Sucumbíos.
0: Hay jugador caído, vamos a ver,
1: es Salvatierra.
0: Que se recupere Salvatierra. Vamos a ver. Vamos
1: sí,
0: a ver. Sí, ya está prácticamente para continuar el cotejo.
1: Vamos a ver. Hay reposición de balón. Es para Sucumbíos. 8 minutos por jugarse en el cuarto y último periodo. Ahí acá está precisamente buscando para Salvatierra. Salvatierra que va ingresando solitario. Va a marcar. Recepta. Ahora está Quiñones. Viene para Hurtado. Está Marcos Hurtado. Tiene el balón. Busca para quién. Va a ingresar. Tiene la individual. Está llegando de profundidad. Se cae al piso. Se derriba. Y ahora viene. Mucha atención Martínez. Combina perfectamente con Obando. Martínez, Obando, Martínez. Canasta para Esmeraldas. Canasta para Esmeraldas, 49-45.
0: Oiga, Alfredo, adelante, no se juntan, no pueden tocar la pelota, uno solo no puede hacer nada, no tiene a quién pasar, y de esto se aprovecha Esmeraldas.
1: Posesión de balón clarísima para Esmeraldas en estos minutos, sí señor, y ahí se queda Barahona en el piso. ¿Qué dijo el árbitro?
0: Falta defensiva.
1: Falta Peñarrieta, vale, 82.
0: La canasta y...
1: No hizo canasta. No hizo canasta.
0: Entonces se vienen los dos.
1: Se cayó. Iba a lanzar y Argüello se quedó firme, parado.
0: Nada, vea, no pasó nada.
1: Sí, señor. Reposición de un costado, nada más. Ya viene buscando, acá está Peñarrieta, ahora sí va colocando para quién, para Obando. No recepta ahora Argüello, que tiene el balón. Argüello roba muy bien, coloca para Sucumbíos y acá viene Marcos Hurtado, está llegando a la marca y ahí perdió. ¿Qué pasó? le esperaba que pite la falta Hurtado, pero no, y acá viene tranquilamente, ingresa. Oiga, no tiene buena estatura el 10. No tiene buena estatura el 10, sin embargo, hace de las suyas.
0: Yo, la verdad, a Hurtado ya no le veo un buen aporte. Se queda con la pelota, no filtra, no se eleva. Me refiero a Marcos Hurtado, al más alto. Lamentablemente, no sé qué sucede, pero esto hay que corregir. Se está escapando la victoria. Quedan 6-28 y 6 puntos de diferencia.
1: Sí, señor. 51 tiene Esmeraldas, 45 tiene Sucumbíos. De todas maneras, se van a reponer. El técnico está explicando, el señor Sánchez está explicando que no entiende qué es lo que pasa al equipo, dice. No se para firme en jugadas clave. ¿Será el cansancio también?
0: Es que adelante.
1: Puede ser el cansancio, pero Esmeraldas también está cansado,
0: sí,
1: ¿no?
0: Sí, señor. Para decir, usted ha visto cómo adelante no pueden desmarcarse, nadie se acerca, se quedan un par de segundos con la pelota hasta que lo quitan y viene la velocidad de Esmeraldas, que aprovecha, por supuesto, y ellos se aseguran la mayoría de lanzamientos embocando.
1: Acá lo que necesita es tranquilidad, respirar Sucumbíos para seguir avanzando. Sí, un buen nivel el quinteto de Esmeraldas, nada que hacer. Acá tiene Hurtado, Moisés, entregando para Salvatierra. Salvatierra, Argüello, que hace la cortina. Falta en contra de Salvatierra Ortiz, sanciona el árbitro. Serán tres lanzamientos. Sí, señor, mire, habrá tres lanzamientos.
0: Mire lo que pasa, Alfredo. La marca personal que impone Esmeralda le está dando resultado. No tienen a quien tocar rápidamente los jugadores de Sucumbíos. Vamos a ver si en esta ocasión aprovechan los lanzamientos.
1: Se está... Él se lamenta, el mismo Salvatierra, el primer lanzamiento que no ingresó, dos lanzamientos más tiene porque fue fuera del área. Segundo lanzamiento tampoco se desperdicia, miren, está, algo les pasa, no surte efecto. Señoras y señores, vamos a ver si el último lanzamiento puede convertir. Esta sí, un punto más para el quinteto de Sucumbíos, toma el control del balón Esmeralda, sigue corriendo el tiempo, 5 minutos 22 segundos por jugarse. Estos son los cuartos de final en el Campeonato Nacional de Baloncesto. Aquí disputa el primer partido de la jornada entre Sucumbíos y Esmeraldas, y acá viene robando, se trata de Hurtado, Hurtado solitario en el mundo, 4 defiende, va llegando, y aquí está Argüello. Argüello colocó, lanza, no, ya lo viene dominando el balón Esmeraldas, viene con Peñarrieta, Peñarrieta va a ingresar, intenta el lanzamiento, deja mejor para que sea Obando. Obando, ahí está Obando, tiene el balón en sus manos Obando, ahora sí para Peñarrieta, está bajo el tablero solitario, nada que hacer.
0: Esa es la diferencia.
1: Lanza, canasta para el equipo de Esmeraldas.
0: Esa es la diferencia. Mire lo que hizo Moisés Hurtado, se llevó la marca de dos solo contra el mundo, y cuando le dejó Argüello para que pueda invocar, no pudo hacerlo,
1: Ya está tocando el balón Sucumbíos por intermedio de Coveña. Aquí lanza tres puntos más. Tres puntos para Coveña, tres puntos para Sucumbíos. Habrá minuto, que dijo, que se amarre los botines, está señalando el juez, porque es peligroso tanto para él como para otro jugador que pues podrían ahí lastimarse. Y va a tomar ahora el control de Lorón Esmeraldas Ortiz con Obando. Obando que controla, Ortiz que camina, Obando driblea con la mano derecha, intenta el balón, va a meter para Martínez, ahí está cuerpeando y decidió entregarse el balón para Ortiz, y ahora devuelve a regresar Martínez, está Peñarrieta, lanza arriba, está como de lugar, lance como lance, el balón ingresa para Esmeraldas, pero no así para Sucumbíos, y ingresó el flaco, y es la primera canasta de el jugador Hidalgo.
0: Saludos en Esmeraldas, allá nos están mirando también a Patricio Nando Moreno, saludos cordiales, vamos Sucumbíos que sí se puede. Jean-Pierre Heredia nos dice, muy buena transmisión, debería pasar los partidos que quedan. Sara Valencia dice, vamos Esmeraldas. Sara Valencia dice, vamos Diego Armando Obando, el mejor jugador de Esmeraldas.
1: Acá está tomando el control del balón el conjunto de Esmeraldas. Obando que intenta, lanza, y aquí está recuperando el balón Esmeraldas por intermedio de Hurtado, deja para que sea Coveña. Coveña va con todo, entrega para Hidalgo, devuelve ahora para Salvatierra, ahí le amagaba, hizo volar a uno, hizo volar a dos, lanza, pero no asegura la canasta, no asegura la canasta, y acá viene precisamente Ortiz, dos puntos más, se está yendo el partido las manos.
0: Lamentablemente, propios errores de Sucumbíos le está costando esto. Hay una ventaja de 6 puntos con 2 minutos con 40 por jugarse. Tiene que ser más efectivos. Tiene que.
1: Y entregó mal.
0: Lamentablemente hasta el banco es eso.
1: Sí, señor.
0: Falla, ¿no?
1: Hurtado entregó el balón con mucha dificultad para Marcos Hurtado. No pudo sostener y ya robaba Esmeraldas, pero ahora se va por un costado. Reposición señala el juez. Reposición de balón, dice el juez. Y le favorece, pidió minuto, alguien pidió minuto. Sí.
0: Hay variantes nada más.
1: Variante nada más. Regresa Barahona. Sí. ¿Se fue Peñarrieta o quién se fue al descanso? Ah, no, Peñarrieta no. Está en el campo.
0: Está en el campo de juego.
1: Se fue Vega.
0: Se fue Vega.
1: Vega. Sí. Se fue Vega. Aquí está Ortiz. Señoras y señores, metió para Martínez. El balón para Peñarrieta muy rápido. Y se va desviando el balón. Le favorece ahora. El servicio es para Sucumbíos. Coloca con Hurtado, Moisés, con Marcos. Y ahora viene para Hidalgo. Acá está Yandri Hidalgo buscando una canasta de triple. No ingresó el balón. Lanza el balón, pero no ingresa. Viene recuperando Esmeralda. Sigue descontando el tiempo. Minuto 40 segundos por jugarse. En el último y cuarto periodo. Va a ingresar. Atención, Esmeralda. Y aquí está. Canasta. Barahona conecta, incrementa el marcador, celebra ya Esmeraldas, señoras y señores, celebra Esmeraldas, falta de Peñarrieta o de Barahona. El número 7 del señor Barahona, Salomón Barahona, comete la falta, reposición para Sucumbíos.
0: Lamentablemente estamos cayendo y le veo muy difícil poder igualar este marcador. Ya está dicho todo para mí, Alfredo.
1: Sí, señor. Va a haber reposición de balón, iba, ahí va Hidalgo, no pudo contener el balón, no pudo hacer nada y ahora sí viene buscando y está tocando, controla muy bien Esmeraldas, atención, vendrá Ortiz, colocando para Peñarrieta, Peñarrieta devuelve para que sea nuevamente el jugador Martínez, va a venir, está con el balón, ahora se Martínez, ahora viene Peñarrieta, Peñarrieta, aquí la marca de Hurtado, Peñarrieta o Martínez, Martínez que va a ingresar Martínez, y estaba ahí empujándole, que dijo el juez que había falta, o había, sí, falta ofensiva. Falta ofensiva, señala el juez. Reposición de balón para Sucumbíos. Se va terminando las aspiraciones para Sucumbíos, señoras y señores. Este es...

0: 1 ahora sería, y con esto va a terminar. 61 para Esmeraldas, 54 para Sucumbíos.
1: Bueno, Esmeraldas prácticamente demostrando un buen equipo, mayor definición, mayor funcionamiento colectivo, lo que no sucedió con el conjunto de Sucumbíos. Miramos que llegaba uno, dos, atacaban, pero no se juntaban. Perdían mucho tiempo y cuando recuperaba Esmeraldas casi siempre embocaban, ¿eh?
0: Y otro partido.

0: que están demostrando los chicos no han sido efectivos en los lanzamientos triples. Salvatierra vino de más a menos, la verdad.
1: Sí, señor.
0: Bueno, ver, y aquí...
1: Y el control de balón lo tiene Sucumbíos.
0: Así es.
1: El control de balón lo tiene Sucumbíos y acá viene precisamente, va a elevarse. ¿Qué pasó? ¿Qué pasó ahora?
0: No sé, paraliza el juego. El técnico...
1: Sucumbíos necesita dos canastas de triple.
0: Sí.
1: Nada más. Pero, bueno, yo lo veo difícil, pero no imposible.
0: Vamos a
1: los
0: ver.
1: Los grandes lo pueden. A ver, ¿qué tal? Intentemos la primera. Aquí están las dos primeras. No, dos primeros puntos. No. Falta, oh, señor. Falta. Ah, no. Sí. Reposición de balón para Esmeraldas.
0: Ya, hasta final, aquí final. Llegamos.
1: Hasta aquí llegó Esmeralda. Este Sucumbíos celebra Esmeraldas. Pasa a las semifinales. El primer semifinalista Esmeralda, señoras y señores. Y con eso se despide Sucumbíos.
0: Una
1: final,
0: pena.
1: Final del partido. 60 para Esmeralda, 54 para Sucumbíos. Gran partido. Dejaron todo. Algunos errores. Y precisamente esto no alcanzó para Sucumbíos. Pasó como octavo. Pero no fue nada más un equipo que diríamos con octavo disputar con el primero.
0: Así
1: es. Esmeraldas clasificó primero.
0: Sí, señor.
1: Y clasificó octavo. Que decir, como un repechaje, acaba de clasificar a Sucumbíos y un partidazo. La diferencia, ahí está, 60 para Sucumbíos, 60 para Esmeralda, 54 para Sucumbíos.
0: Bueno, ahí se abrazan, se despiden. Esto es lo lindo del deporte, ¿no? Hasta aquí llegamos con la señal de Radio Sucumbíos. Gracias a David Cañar en los estudios centrales. Y vamos a continuar a través de Luis Alfredo.
1: Señor, vamos aquí a hacer un alto y regresamos con el partido Orellana frente a los Ríos, que ya están en la cancha. Enseguida nos conectamos con ustedes. Atento Orellana, que esta señal estamos haciendo todo lo humanamente posible por ofrecerles este trabajo periodístico. Gratificante para nosotros el poder narrarles, el poder contarles, y no sé qué tanto sea para ustedes, amigos de Orellana. Ya vamos a escucharlos en los comentarios.

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0: He aprendido que las personas olvidarán lo que dices y lo que haces, pero nunca olvidarán cómo las hiciste sentir. Maya Angelou.
1: Nunca permitas que tus acciones hagan sentir mal a los demás.
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2: Para sanar el alma. Para sanar el alma.
3: Dentro de 20 años estarás más decepcionado por las cosas que no hiciste que por las cosas que hiciste. Así que suelta las amarras. Navega lejos del puerto seguro. Atrapa los vientos alisios en tus velas. Explora, sueña, descubre. Mark Twain.
4: Intenta hacer cosas nuevas cada día.
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3: Es la hora 18:18.

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